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0: Oye, Doris, en Olímpica, la emisora que se metió en Bogotá. La emisora del primer lugar, 7 de la noche, 22 minutos. Hoy es jueves. Jueves para parrandear, para gozar, para ir viendo, y no la leche que está en la olla, ¿no, señora? Voy a ir viendo cómo vamos a llegar al Parque Metropolitano Simón Bolívar el sábado 22 y domingo 23. Yo solito sufro mis penas, penas. Esa es la que tenemos con un compromiso que no se puede evadir. ¡Bien! Ya te llegó el mensaje, nene. Ya te llegó el correo. Hombre, saludamos a los policías. A esta hora los que están buscando en el parque aquellos 922 y 941. ¡Oh! ¡Óyelo, Bogotá! Bogotá está de fiesta con la emisora del primer lugar. Con la emisora que se metió así como Doris Andrades. Oiga, Doris, ¿cómo está, mi señora? ¡Ay, oh, estás hermosa! Desde Olímpica Estéreo Bogotá. Doris. ¡Óyelo! Saludo especial para todos aquellos que están en sintonía de la emisora del primer lugar, Olímpica. ¿De quién? ¿De quién más? ¡Ay, de mis policías! ¡Ay! Yo me viene enamorando. Y enamorados. Y del chofer, la del cachidelo. Policía, porque gozan de la simpatía. Siempre del amor. Vamos a ver cómo está la movilidad en Bogotá. Para que me cuenten mis amigos, los Olimpia Amarillitos, los Olimpia Conductores. Fua, fua, señor conductor, Olímpica es la mejor.
1: Saludito a la mesa olímpica. Seguimos aquí, Olimpia Reportero. Muy para bien. Participar por los 2 millones. Gracias, calle 13 con carrera 30.
0: ¿Cómo está?
1: La calle 13, sentido oriente-occidente, está muy 5-4, muy 5-4. Está fluyendo, está tranquilita. ¿Qué estoy haciendo? Escuchando Olímpica Estéreo Severio.
0: Escuchando Olímpica Estéreo se metió. Más noticias de voz, ¿quién está por acá? A través de la Olimpilínea, los Olimpi Reporteros. Aló, ¿quién escucha Olímpica? Buenas noches. Hola.
2: Aló.
0: Hola, ¿quién escucha Olímpica?
2: Yo escuchando Olímpica Estéreo se metió.
0: Se metió, compadre. Reporte de movilidad, reporte de sintonía. ¿Cómo está la nota por allá?
2: Calle 68, avenida 68, 5151, eso no se mueve para nada, es una mamatita.
0: Ah, pues madre, ¿y dónde más están con papá? ¿Por dónde más ha pasado hoy?
2: Hoy estamos acá ya por la primera de mayo.
0: ¿Y cómo está esa nota por ahí, mi viejo lindo?
2: 5252.
0: Ah, bueno, esto, o sea, avanza lento, pero avanza.
2: Pero ahí avanza.
0: Ah, bueno, papá lindo. ¿Y ya tienen las invitaciones para el Parque Metropolitano Simón Bolívar?
2: Claro, cachita, claro, ah, claro, claro.
0: Ah, bueno, papá lindo. Allá lo espero yo.
2: Pues yo veré.
0: Bueno, déjeme un saludito ahí a todos los olímpicos. ¡Oiga! ¿Con quién va ahí?
3: Cachita, ¿cómo vamos?
0: ¿Jesús?
2: ¿Jesús?
0: Ah, no, ustedes están en ese... en otro...
3: ¿Qué va a decir?
0: No, no, yo no voy a decir nada. Hay que ser cuidado. Oiga, viejo Chucho, un saludo especial, oye, mi llave.
3: Oiga, fuerte servicioso, ¿no?
0: Eso le digo.
3: Fuerte de más para que la pasen bien.
0: Ay, Dios mío.
2: Cachita, toca ir a comprar el amarillito para el sábado.
0: Ay, bueno, le entendí otra vaina, pero todo bien. ¿Sabes qué? Ahorita hablamos porque ya me da susto. Muchachos, de Olímpica Estéreo.
3: Se metió.
0: Hombre, muchachones estos, Dios mío, alegrones de la vida, vaciladores de la misma, que la pasen muy bien. Salud especial para ellos. Ahí en la vía de la capital colombiana, en la primera. Venga, voy ya con un chistecito, papi, hágame reír a los muchachos, por favor. De lo que quiera, tema libre.
4: En una encuesta esa del Dani.
0: Sí, sí, sí.
4: Y le preguntan a una vieja, de verdad, ¿cuántos hijos tiene, señora? Y digo, tengo 14 hijos.
0: 14 hijos.
4: Digo, ¿y cómo se llaman? Dijo, todos llaman José.
0: José.
4: Digo, ¿y cómo hace para saber cuál José? Digo, por el nombre, por el apellido del papá.

saluda Diomedes Díaz. Y estoy aquí en Olímpica Estéreo. No mentiras, soy el Cacha. Pero no, ¿a qué nota ser como el cacique? ¡Ah! ¡Cacique! ¡Dios mío! ¡Ay! ¡Alegre Bogotá! ¡Estás contenta, mi capital! Solidaria, hermosa, te ves así. ¿Cómo te quiero, Bogotá?

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0: En Olímpica Estéreo, 7 de la noche, 30 minutos. Y recuerden que ya estamos recepcionando todas sus notas de voz para que nos acompañemos en esta noche y me digan dónde está el trancón, cómo está la movilidad, para que Bogotá, Colombia, el mundo entero en este jueves se enteren de la movilidad en la capital colombiana. Soy Sergio Soler, el Cacho Olímpica, y después de las 8 de la noche estaremos con la Noche Olímpica, que viene cargadita con muchos regalos para todos mis amigos los conductores. Así que los que vayan estando aquí por la Castellana, prográmense para que después de las 8 se pegue la rodadita por el sector de Olímpica Estéreo y de una vez podremos gozar y disfrutar con la emisora que le paga las culebras, Olímpica.

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las 7 de la noche, 50 minutos, en Olímpica, la emisora que se metió en Bogotá, la emisora del primer lugar. Y les comento que ya está nuestra chica antiguamente orgásmica, pero desde hoy la conocerán como simplemente Tai, para que todos los vecinos y vecinas se vayan ambientando. Y si tienen alguna pregunta que hacerle a ella, con mucho gusto le estaremos dando respuesta y solución. Pero el tema para hoy es: ¿un clavo saca otro clavo? Por Dios, desde el punto de la vista de la tusa. Ah, porque usted puede estar de pronto, bueno, no sé, digamos que comprometido. Digamos que puede estar comprometidito por ahí, tiene su relación estable, entre comillas, pero usted tiene un clavo por aparte. No, ese tipo de clavo no. Aunque si lo quiere incluir, inclúyala, hijo de madres. Pero ya saben, es bueno que un clavo saque otro clavo. A ver qué nos dice nuestra simplemente Tai después de las 8 de la noche. Así que váyase ambientando de una vez y marcando las olimpilíneas. Y por supuesto enviando noticas de voz al 320-650-1059 o al 601-526-2602. Olimpilíneas, 601-432-3106. ¿Aló? Olímpica se metió. 7 de la noche, 52 minutos en la emisora del primer lugar. Ya saben, si tienen alguna preguntita, qué tan bueno es un clavo, saca otro clavo, me cuentan su historia, le vamos dando solución y pilas, porque ellos siempre vienen cargaditos con muchos regalos para nuestros amigos los olímpiconductores. Así que los que estén aquí ahorita por la Castellana, se pegan un borondito por este lado de Olímpica y con mucho gusto toma tu detalle de parte de la noche olímpica. Hoy, la tusa, sexo, despecho, cachos, de todo, bombón, en la noche olímpica. Hasta el humor también lo tenemos aquí, en Olímpica Estéreo, la emisora que

0: metió Wazowski. Ah, no, no es Wazowski. Wazowski de otra película. Sí. Se me olvidó el nombre del otro. Skipper.
1: Ay, me cansé. Tan chévere que la estamos pasando, sí, con Olímpica Estéreo. Ay, mira que estaba la pareja así hablando por teléfono, una llamada caliente. Le decía, amor, estoy muy caliente. Dime qué llevas puesto. Y dijo ella, una tanguita roja. Y yo, uy, una tanguita roja. Ay, dame más detalles. Y ella le dijo, 40% algodón y 60% poliéster.

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0: Buena gente,
1: buena gente, las damas. Buenas noches, Bogotá. Aquí estamos en la noche olímpica, llena de tusas, llena de cachos, llena de un clavo saca otro clavo. Así que bienvenidos todos y todas a una noche espectacular, llena de magia, llena de ¡mua! Y mucho sexo también, si se puede decir eso. Párate y mira. Aquí estamos con la chica, bueno, ya no, ¿no? Anteriormente Chica Orgásmica, pero ahora somos simplemente Tai. Bienvenida, buenas noches.
2: Buenas noches, ¿cómo estás, Cacha?
1: ¿Cómo va la nota?
2: Extrañándote.
1: ¿En serio?
2: Pues, a ver, ya no me llamo así, pero yo creo que las mujeres toda la vida seguimos siendo orgásmicas.
1: En el nombre de Dios.
2: Ay Dios, ay Dios.
1: En nombre de Dios. Simplemente Tai eres ahora, ¿no?
2: Sí, ahora pues cambiamos el usuario en Instagram y ahora vamos a hacer simplemente guión bajo Tai.
1: Simplemente guión bajo Tai.
2: Facilito, facilito.
1: Facilísimo.
2: Facilísimo.
1: Bueno, es bueno que un clavo saque otro clavo cuando usted está entusado, se amaña. Es una relación sin compromiso, es veámonos, no la bese, no la bese. ¿O qué? ¿Cómo es ahí?
2: Pues, ¿qué te digo? Yo siento que hacer este tipo de cosas lo que va a hacer es confundirte la cabeza por completo, pero hay gente que sí siente la necesidad. Por un lado se secan las lágrimas y por otro lado se echa perfume, por si acaso. Entonces, yo creo que es válido. Es válido cuando tú sabes que no te vas a involucrar sentimentalmente, sino que es eso para dejar de llorar.
1: Eso es una mentira, Tai, porque hay uno que se va a involucrar más que el otro. ¿Sí o no?
2: Sí, siempre. Dependiendo. Hay como ciertas características que tienen los encuentros, sobre todo los encuentros de amigos con derecho, que tú debes respetar para no involucrarte sentimentalmente.
1: Okay.
2: Si tú respetas estos límites y eres única y exclusivamente el encuentro íntimo, tú puedes estar 100% seguro de que no te vas a involucrar y que tu corazoncito no va a salir herido. Pero pues vamos a ir escuchando qué nos dicen nuestros oyentes y les vamos explicando.
1: O sea, hoy estamos románticos, estamos amorosos.
2: Hoy estamos,
1: porque
2: iba a decir entusados, pero no estamos entusados.
1: Los oyentes de pronto sí.
2: Ah, bueno, cuéntenos ustedes.
1: Que nos cuente una historia, si un clavo saca otro clavo y cómo le fue. A veces, en algunas ocasiones, ese clavo se queda para siempre con uno ahí y es la mujer actual, no sé, o el novio actual.
2: Pasa que pues no se dan este espacio para sanar la relación anterior y pues se ponen a estar sacando clavos con otro clavo y se terminan enamorando del clavo.
1: Bueno, y tenemos regalos para los amigos conductores.
2: Sí, hoy trajimos.
1: Hoy. Bueno, mira, ahí tenemos regalos y ¡oh, por Dios! De una vez aquí para que vayan llegando. Empezando, el mejor regalo es que conozcan a Simplemente Tai, que es una mujer hermosa, bellísima.
2: Sí.
1: Y también, si quieren conocer a mi negro del TikTok, vienen aquí y conocen a mi negro del TikTok, porque pues ya hay negro del WhatsApp. Entonces, ahí ya estamos. Así que la noche apenas comienza, la noche nos pertenece. Así que la pregunta explícita es:
2: ¿es bueno sacar un clavo con otro clavo en plena tusa? ¿Qué creen ustedes?
1: Bueno, esa nota habla. Bueno, vamos a ver, ya la gente empezó a interactuar. Suéltala, papito.
3: Cachita, cachita, Olimpi, reportero. Activo 24-7.
1: Ay, ya.
3: No, cachita, no. Que un clavo saca otro clavo, eso es mentira. Siempre queda alguito, siempre quedan cosas que uno no puede volver a hacer. O que cuando, porque cuando hace, se acuerda de esa persona.
1: Ay.
3: Entonces, eso es mentira.
1: Eso es mentira, Tai, dice nuestro amigo Olimpi, reportero.
2: Pues puede ser mentira, quizás, pero eso le va a servir para distraer la mente un ratico.
1: ¿Será?
2: Tampoco es que usted se va a olvidar del amor, porque tiene que sanar el corazón y esto es de meses y muchas veces ayuda psicológica. Pero le sirve para entretenerse.
1: Bueno, ya saben, bienvenidos a la noche olímpica. Soy Sergio Soler, el Cacho Olímpica, su locutor de confianza, y estoy con
2: Tai, Simplemente Tai.
1: Simplemente guión bajo Tai. Con mi compañero Mojica, quien está. Papi, no se concentre en la cara de nuestra invitada. Concéntrese aquí para que me apoye. Porque él quedó lelo con la invitada en el día de hoy. Te va a regañar Gabriela. Si nos está escuchando, Gabriela se puede molestar. Va a decir, bueno, él va a trabajar. ¿O qué va a hacer? ¿O cómo es la nota? ¿O qué hay que hacer? Bueno, vamos a hacer una cosita de una vez, Tai. Y vamos a saludar de cumpleaños a una señora muy hermosa, ella. A la señora Gloria. Doña Gloria. Pica Estéreo. Doña Gloria, que cumpla muchos años más, que siga siendo una mujer guerrera, una mujer llena de vitalidad, una mujer que ante la adversidad decide salir hacia adelante. Así que personas como usted merecen muchas cosas bonitas, muchas cosas lindas. Un saludo especial de parte de todos sus hijos, de parte de toda su familia, de parte de su esposito, don Luis Guillermo, de parte de Cristian, de parte de Tai, también nuestra
2: claro
1: chica. No lo voy a decir porque pronto usted se me sonroja, pero bueno, tranquila. Para que su merced la pase muy, pero muy bien hoy, doña Gloria, que pase un feliz cumpleaños y que usted disfrute de este día y lo que queda de él, para que esté rodeada de amor, de una muy buena compañía como es la de su familia. Y por supuesto, de parte de Olímpica Estéreo, le deseamos lo mejor del mundo, que usted tenga buena salud, que goce de buena energía, de buenos pensamientos, que su corazón lata al sentido del amor de su familia. Y ahora, primero el amor propio, doña Gloria Llovere. Doña Gloria, feliz cumpleaños, Dios me la bendiga. Seguimos en la noche olímpica. De 8 a 12.

0: Seguimos en la noche olímpica, hoy jueves olímpica, con simplemente Tai, que nos dice qué tan bueno es que un clavo saque otro clavo cuando uno está entusado, cuando una de las dos partes sigue de pronto entusiasmado o entusiasmada con esa persona que ha dejado o de la cual se está alejando o ya se alejó definitivamente, por X o Y razón. Pero bueno, dejemos que sean los oyentes que nos digan, a ver cómo es la nota a esta hora de la noche con Olímpica, la emisora que se metió en Bogotá. Olímpica, buenas noches.
1: ¿Qué estoy haciendo? Sí. Escuchando Olímpica Estéreo. Se metió. Buenas noches, Cachita. Hola. Que si un clavo saca otro clavo, pero por supuesto. Andale. Claro que sí. Eso no lo ponga en duda, Cachita. Por supuesto. Y eso se le pasa a uno es rapidito. Y el Olímpica Estéreo se metió.
0: Y ella lo hizo muy feliz.
2: Y yo creo que ella lo hizo, porque la noto como demasiado feliz contándolo.
0: Como que se acordó de esa parte de la vida.
2: Sí.
0: Qué bonito ese recuerdo, ¿no? En los oyentes, pues. Porque si usted los tiene, consérvelos para usted, está ahí. Y si Miguel Mojica los tiene, que los conserve para él. Al igual que nuestro negro del TikTok. En Olímpica somos algo más que humor, porque también tenemos amor para proporcionar. Otra nota de voz, Miguel, por favor.
3: Que usted es hoy Diana Fandiño, la localidad de Nativa. Sí. Pues bueno, mis cosas que me han dejado, pues ha sido un amor de casi 14 años, que no pude olvidar y no creo que lo vaya a hacer. Está, no es en otro país, pero pues. No lo he podido sacar de mi corazón y pues es un amor que está ahí a pesar de que he intentado hacer tener muchas relaciones y eso no lo he logrado y pues todavía creo que lo pienso más y ahora que pues sé que es el papá de mi hijo, pues no es fácil no estar con él y recordarlo cada rato, pues es un poco complejo, pero pues si tuviera la oportunidad de volverlo a recuperar, no lo daría un segundo, y pues sí me gustaría hacerlo, porque pues yo sí creo que hay amores de la vida de uno que lo marcan, y pues este sí es el que me ha marcado, y no he podido tener más relaciones estables, porque pues es la persona que se robó mi corazón desde un principio. Y Olímpica Estéreo se metió.
0: Bueno, mi señora, 14 años de relación.
2: Pues yo siento que ahí hay muchas cosas que sanar, como para que ella se ponga a inventar a estar sacando ese clavo, porque no es un clavito, es una ferretería completa.
0: Es un puntillón. Más notas de voz a esta hora de la noche, en la noche olímpica, Olímpica Estéreo.
4: Buenas noches, Cacha.
0: Buenas noches,
4: reportando sintonía, estamos por acá en Bolsa San Bernardino.
0: Eso.
4: Oiga, pues yo pienso que o sea, cuando uno lo deja a una persona, pues meterse con otra en el momento, pues desde que uno sea sincero y que le diga a esa persona que acaba de terminar una relación y esa persona sea consciente, pues es bueno porque uno se distrae, sale con esa persona y comparte cosas, entonces va olvidando uno la otra persona. Porque si uno se queda solo, pues ahí es donde le da uno la chispa. Pero desde que haya otra persona, pues uno la otra la olvida rápido. Pues así me pasó a mí cuando mi mujer se fue.
0: Sí.
4: Y una amiga me dijo, no, tranquilo que no sufra con esa china aquí. Pues yo le ayudo a olvidar a su mujer.
0: Ay.
4: Y la verdad me sirvió harto porque si no hubiera sido así, me hubiera enloquecido porque yo quería harto a mi mujer. ¿Qué estoy haciendo? Escuchando Olímpica Estéreo, se metió.
0: Tan hermoso él. Pero bueno, tampoco es bueno que uno le comente a esa persona, no, mira, vamos a salir, pero recuerda que yo estoy entusado, recuerda que es que yo vengo sufriendo de un mal amor, porque tampoco es bueno ir a darle quejas a la persona que lo va a sacar uno de eso. Ahora, es diferente, Tai, si, como le pasó al señor, ¿no? Que una amiga le dijo, no, pues, que conoce la relación.
2: Claro, ya en este caso es distinto, porque la persona que se está metiendo allí para intentar sacar ese clavo es completamente consciente de que ella va a ser el clavo que va a intentar sacar el otro. Entonces, pues, va a entrar 100% consciente. Pero miren, si ustedes ya quieren buscar a alguien para no pasar la tusa solos, yo les recomiendo que sean 100% sinceros desde un inicio, para que la otra persona no se esté haciendo falsas expectativas.
0: Es que ese es el idiota. Y vamos a ver qué nos dicen los oyentes a través de Olímpica Estéreo.
5: Cachita, cachita, buenas noches. Hola, te hablo de por acá desde Los Ángeles, California, Estados Unidos. Depende, cachita, depende, todo depende. Porque si la otra persona no significó nada para uno, entonces nada, eso no hace falta de clavo, eso pasa rapidito. Pero si con la otra persona hubieron sentimientos, obvio que eso duele y no sirve un clavo con otro clavo, mentira.
0: Bueno, eso dice mi amigo desde Los Ángeles, California.
2: Estamos internacionales.
5: ¿Cómo así, perrito?
0: ¿Cómo así, perrito? ¿Usted nunca ha sacado un clavo con otro clavo? A Tai le da risa. Bueno, Tai, es el ejemplo del señor que está en Los Ángeles, California.
2: Sí, sí, no, mira, sí. Eso es lo que hemos estado diciendo. Si tú sientes que tu corazón está involucrado, que es una tusa que te duele, yo no recomiendo estar inventando para buscar un clavo que te saque eso, porque no va a pasar. Cuando ya esta persona se vaya, tú vas a seguir igualito, entusado, llorando, triste. Lo único que te va a dar son minuticos, horitas de distracción, para que la mente no esté llorando tanto. Pero yo siento que eso no sirve. Sigamos escuchando.
0: Bueno, Tai, vamos a ver si nos llegan más noticias de WhatsApp al 320-650-1059. En Olímpica, la emisora que se metió en Bogotá, suelta la pared que nos dice el amigo.
6: Hola, buenas noches, cachita.
0: Yo, papá.
6: Ahí sintonizadito escuchando la noche Olímpica Estéreo. Se metió. Y reportando full sintonía de Ciudad Verde, localidad de Soacha. Gracias a Dios aquí en casita descansando. Y claro que sí, cachita. Un clavo saca otro clavo. Eso sin duda alguna. Eso sí, téngalo por seguro. ¿Y qué está haciendo? Yo escuchando Olímpica Estéreo. Olímpica se metió.
0: Ese también lo dijo como muy alegrón, ¿no?
2: Sí, sí, a ver, cachita. Yo siento que nuestros oyentes están divididos. Tenemos como una mitad que lo apoya y que se ríe y que echa el cuento riéndose. Y otra que ese corazoncito le quedó doliendo.
0: Eso fue que le fue mal con ese clavo.
2: ¿Será?
0: Es que eso es lo otro. Pero bueno, ya ahorita vamos con ese tema también en la próxima entrada en la noche olímpica con la emisora del primer lugar, Olímpica Estéreo, se metió.
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0: Noche, 52 minutos en la emisora del primer lugar, en Olímpica Estéreo. Vamos a ver qué nos dicen los oyentes. Si un clavo saca otro clavo, ¿qué es lo que pasa, mi hermano, mi hermana? ¿Cómo así que sí? ¿Cómo así que no? ¿Qué quizás sí? ¿Qué quizás no? ¿Qué es lo que está pasando? A ver, coméntame la jugada a través del 326-50-1059 de Olímpica Estéreo. ¿Quién escucha?
1: Hola, buenas noches, Olímpica Estéreo. ¿Un clavo saca otro clavo? Sí. No creo mucho, la verdad. Eso, lo que acaba de decir el señor de California.
0: De California.
1: No creo mucho, porque cuando hubieron sentimientos y si la relación fue de mucho tiempo, eso es mentira. Más bien queda uno prevenido. En el caso mío,

0: Yo quedé muy prevenida y en este momento estoy felizmente separada y tranquila. ¿Qué estoy escuchando? Olímpica Stereo.
1: Se metió. Muy bien, mi amor. Bien, son opiniones, bien. Tai.
2: Felicitaciones por decidir tu tranquilidad y tu paz primero que ese clavito.
1: ¿Qué tal esta canción, Tai?
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2: Rico, rico, suavecito.
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1: Manos atolladas en mi piel. ¿Dónde se enredarán las manos? No sé. Canciones disientes, Tai. Vamos a decir más noticas de voz de parte de nuestros Olympic reporteros, de parte de nuestras chicas y chicos en Olímpica, la emisora que se metió en Bogotá. Buenas noches.
4: Buenas noches, escucho Olympic Stereo.
1: Yo también.
4: Se ha metido. Y si es bueno que un clavo saca otro clavo, un clavo que se va, otro que llega.
2: Rayos.
5: ¿Cómo así, perrito?
1: ¿Cómo así, perrito? ¿Usted no sabe lo que es un clavo saca otro clavo?
2: Rayos.
1: La señora lo interpretó de la mejor manera, ¿no?
2: Sí, y se escucha que lo gozó.
1: Ah, sí, ella dijo con...
2: Con toda.
1: ¿Hay venganza en el sácame el clavo? ¡Ay!
2: Yo creo que ese clavo lo sacaron con ganas.
1: ¿Será? Bueno, vamos a esperar más noticias de voz a través de 320-650. Hay otra, bueno, de una, papi, suéltala antes de ir a comenzar.
5: Hola, Olímpica.
1: Hola.
5: Estéreo. Sí, sí es bueno. Un clavo saca otro clavo. Como decir uno, una por una no es trampa.
1: Ah, bueno.
2: Una por una, ¿cómo así? O sea, sí, que a ella se lo hicieron y como se lo hicieron, pues vamos, se vengó.
1: Vamos uno a uno, Tai.
2: Uno a uno, uno a uno.
1: Pero en realidad hay relaciones que a veces van 2-1, 3-1, 3-0.
2: O 3-0, sí. y toca meter por lo menos un gol.
1: No, pero imagínate tú. Ay, las mujeres son perversas y los hombres también, ¿no?
2: Eso me estoy dando cuenta, Cacha, que las mujeres...
1: En el amor, ¿no? Perversas en el amor. Qué rico que sean así.
2: Bien, bien, bien. Pero, a ver, hoy hemos escuchado que las mujeres están apoyando y los hombres casi todos están diciendo que no, a excepción de nuestro amigo de California.
1: Sí, sí, el de California sí fue
2: mejor. Desatado.
1: Bueno, ya saben, seguimos esperando más notas de voz a través de 320-650-1059. Vamos a un pequeño corte comerciales para que ustedes se relajen un poquito y nosotros aquí también. Pero ya volvemos con más y mejor información a través de la Noche Olímpica con simplemente guión al piso Tai y Olímpica Stereo, la emisora que se metió en Bogotá.
2: Chao, chao.
1: Oh, no, ya venimos.
2: Ya venimos, ya venimos.
1: No se muevan, ya regresamos.

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0: ¿Quién lo decía? ¿Quién lo decía? Y el tío también decía que un clavo saca otro clavo antes de que me deje el avión. Sigan enviando noticias de voz a través del 320-650-1059. Y también vayan ya mismo a través de arroba olímpica Bogotá. Después de esta canción del cacique de la Junta de Diomedes Díaz, me deja el avión. Regresamos con simplemente guión bajo Tai para que nos siga comentando qué tan bueno es que un clavo saque otro clavo.
1: ¿Qué creen ustedes?
0: Yo creo que sí.

0: Olímpica Estéreo. Venimos con cuentos que no son cuentos, ay.
1: Escuchemos.
0: Hoy en Cuentos los Hermanos Grimm presentamos Un clavo saca otro clavo. 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Bueno, que viva el cacho, ¿no, Tai?
1: No, que viva el cacho, no.
0: No, no. Perdón, que viva el cacha, que viva el cacha.
1: Que viva el cacha, sí.
0: El cacho no. El
1: cacho no, a ver.
0: No, el cacho es malo o es bueno, amiga.
1: Es malo.
0: ¿Por qué?
1: Respete. O sean claros y digan, mira, yo quiero una relación abierta y cacho para todo el mundo aquí.
0: Pero es que voy a hacer remembranza a un chiste del Boyacomán. Que él tenía una novia, pero que no podía tenerla porque la esposa no le daba permiso. Entonces, ¿cómo hacemos?
1: Pues, no la puede tener. Respete.
0: ¿Qué tal que las relaciones fueran abiertas? ¿Tú te imaginas eso?
1: Por eso es que hay tanto infiel en el mundo. Porque no tienen la sinceridad de decir, yo quiero una relación abierta.
0: No, Dios mío, qué vaina tan perversa, ¿no? Clavo va, clavo viene, señor bendito, la cutícula. A nombre de José David Pinto, alias mi compadre Pirulo, el de píntame la carita, compadre, mojando cutícula por allá en Chapinero mínimo. O sea, se está haciendo las uñas. Mojando cutículas que tú metes la manita, chas, y te haces las uñas.
1: ¡Ey, ey, ey! ¡Que viva el cacha!
0: ¡Que viva el cacha y el cacho también!
1: ¡El cacho no!
0: ¡Ay, adiós! ¡Cachones! En Olímpica, noticas de voz, mi amor, ¿cómo estamos? ¡Ay, qué simpático!
2: Cachita, buenas noches, buenas noches.
0: ¿Cómo estás, bombón?
2: Buenas noches para la invitada. Cachita, hola. Y para participar en el programa Un clavo saca otro clavo. Para mí personalmente creo que no.
0: ¿Cree que no?
2: Es un entretenimiento, ¿qué? Sí.
0: ¿Entretenimiento?
2: Como sí, para pasar el rato, para pasar la tusa. No sé. Pero de que uno va a olvidar así, y más cuando de pronto sea una relación que lleve tiempo, que lleve años. No, creo que no. ¿Es un entretenimiento? Sí. Es un pasatiempo, sí. Y yo creo que ahí no van a en serio, sino que, o sea, van a lo que van, a disfrutar el momento y ya.
1: Bien, bien.
0: Es que eso es verdad lo que dice el señor.
1: Hay que estar claros. Si usted va para eso, va y se olvida, ni números de teléfono después.
0: No, pero es que así tampoco.
1: ¿Es demasiado frío?
0: Sí, es como se siente usted utilizado.
1: ¿Necesitas el abracito, cacha?
0: No, por lo menos que lo miren dando los ojos y le brillen. ¿Ah? No, pero usted, ¿sí o no? Willy, ¿tú qué opinas de eso, William Tapias? Que brillen los ojos. Es que lo bonito es que le brillen los ojos a la otra persona también.
1: O sea, que te utilicen, pero que te amen. Esos 5 minutos que te
0: amen. Que me mientan. 2.5, para ser exacto. 5 ya es un récord.
1: Poderoso, poderoso. Oh. 2.5, poderoso.
0: No, 5 sería Vegeta en Transformación 4, mejor dicho.
1: Super Saiyajin.
0: ¿Cómo así, perrito? ¿Usted no ha probado el calor?
1: ¿Cómo así, perrito?
0: Esa es una escena. ¿Usted se vio alguna de esa serie? No. Se llamaba Pandilla, Guerra y Paz.
1: No, me la vi.
0: ¿Cómo así, perrito? ¿Usted nunca vio?
1: ¿Cómo así, perrito? ¿Cómo así, perrito? ¿Cómo así, perrito?
0: Y hoy fuimos internacional. Más noticas de voz a través de 320-650-1059. Coméntame tu historia. Hazme saber si un clavo saca otro clavo. Ah, bueno, redes sociales para que te sigan, Tai.
1: Simplemente _Tai.
0: Simplemente _Tai.
1: Facilito, Tai. THAY.
0: La Y es la de yuca, ¿no?
1: Y de yuca.
0: Ah, bueno. Y @OlímpicaBogotá. Para que nos sigan en las redes sociales. Llegó un amigo taxista. Muchas gracias al Foca Vino Kilo 110. Casi digo Cuca, pero no, porque Cuca es con la otra, no con esa. No. Ya saben, amigos y amigas, sigan enviando su notica de voz. ¿Qué tan bueno es que un clavo saque otro clavo? A través de Olímpica, la emisora que se metió en Bogotá, tipsitos para aquellos que de pronto terminan una relación y dicen, es hora de emprender otra, de ir a dar clavo o de recibir clavo en otra parte.
1: Miren, si usted tiene un clavo que es solamente para hacer el trabajo de clavo, yo le voy a dar 3 recomendaciones. Número 1, no se bañen juntos. Número 2, no se abracen.
0: ¿Por qué que no se bañen juntos? ¿Qué pasa ahí luego?
1: Porque esto es lo que va a crear son vínculos de amor.
0: ¿Quién dijo lluvia ahora? Fue Miguel Ortiz. ¿Por qué no se bañen juntos? Por la marcación de terreno, de territorio.
1: Sí, ya, le mea las patas. A ver, si usted no quiere crear vínculos, no se abrace post encuentro, no se bañen juntos y no tengan fechas especiales. Eso de hoy cumplimos una semana de habernos conocido, nada de eso. Si usted no hace estas 3 cosas, no va a vincular su corazón.
0: Así de fácil, no la bese.
1: ¿Por qué no la puede besar? ¿De dónde viene?
0: No, yo no sé. O sea, mire.
1: ¿De dónde viene?
2: ¿Cómo así, perrito?
0: ¿Cómo así, perrito? ¿Usted nunca saca otro clavo? No, ya saben, más noticas de voz a través de 320-650-1059. Pero, Miguel, permíteme hablar, por favor, también de el Vallenato al Parque, donde estaremos el próximo sábado 22 y domingo 23, en una tarima increíble, donde estarán artistas de talla internacional. Llegó mi amigo de La Samurai. El último Samurai acaba de llegar aquí a Olímpica, la emisora que se metió en Bogotá. Bueno, pero papi, sin tanta carreta, y te explícame la nota de voz para que nuestra invitada escuche lo que tiene que decirnos.
3: Hola, Cacha, buenas noches.
0: Hola, amor.
3: Porfa, Cachita, ¿cómo estás?
0: Bien, mi amor.
3: Quiero boleticas para ir al concierto del domingo, por favor.
0: Vamos, vamos. Vamos, mi vida. Noticias de voz acerca de un clavo saca otro clavo en Olímpica Estéreo. Bueno, repíteme los tres tipsitos, por favor, si eres tan
1: amable. Tres tipsitos para que usted no vincule su corazón con ese clavo. No se bañen juntos, no se abracen post encuentro y no tengan fechas especiales innecesarias. Listo, listo, facilito.
0: Pero es que a veces uno se emociona. ¿Cómo así, veces, perrito? ¿Usted se emociona con el cacho?
1: ¿Cómo así, perrito?
2: Cachita, cachita, Olimpi, reportero.
0: ¿Qué pasó, nene?
2: Activo 24-7. No, cachita, no. Que un clavo saca otro clavo, eso es mentira. Siempre queda alguito, siempre quedan cosas que uno no puede volver a hacer.
0: Bueno, y hay cosas que uno... imagínese usted la siguiente terapia. En el caso hipotético que usted y yo salimos en hace unas semanas, ¿no?
1: Ok, ok.
0: Su merced intentó sacar un clavo con otro clavo, pero pues no se le dio porque yo de pronto soy o más detallista o tengo algún plus. Pero usted llega con cosas nuevas cuando nos encontramos.

0: 9 de la noche de Jesucristo, es decir, 33.
1: Bien.
0: Hace un rato Tahir le preguntaba a su merced linda, ¿qué pasa cuando esa persona que con un clavo saca otro clavo, pero se arrepiente, se aburre, vuelve donde estaba, vuelve el perro arrepentido, con el rabo entre las piernas?
1: Y aprendió técnicas nuevas.
0: Entre comillas.
1: ¿Qué hacemos ahí?
0: ¿Será que me salió maestra?
1: Sí, si usted ve que empieza a hacer vainas que antes no hacía, era algo estuvo. Alguien le enseñó.
0: ¿Y ahí qué?
1: O me empezó a seguir en Instagram y aprendió técnicas.
0: No, yo creo que más bien hizo cosas con otra persona. Ay.
1: Sí, claro, claro. Si usted la tiene educadita de una forma y de pronto le sale con el salto del tigre, hermano.
0: ¿Cuál es ese?
1: Se salta del closet.
0: Uy, no, pero ese ya es muy suicida. Yo, de pronto hasta una horcadita.
1: Pues, si antes no le gustaba ni de pronto dice, dame duro y ahórcame.
0: ¿Quién dice eso, el hombre?
1: El que saque el clavo, no sé, el que sacó el clavo. O el que meta el clavo, dependiendo de lo que usted piense.
0: Hombre, un saludo para todas esas maestras que después de una relación llegan con cosas nuevas. Pero eso, ¿usted cómo lo puede interpretar?
1: Pues, a ver, si usted sentimentalmente está involucrado, no se ponga a inventar con otros clavos. Si usted, eso fue algo que se terminó y está llorando porque aquella persona se lo hizo 700.000 veces, pues vaya y sáquese el clavo y ya. Pero respeten las relaciones, ¿vale? Por favor.
0: No, chica, chamo, pero como cara sucia, oye, como Sonia Smith. ¿Te acuerdas de cara sucia?
1: No.
0: ¿No viste cara sucia nunca?
1: No sé, yo soy del 88 para acá.
0: Hola, chama, eso fue en el 98, chama. Fíjate tú, regálame redes sociales para que te sigan y para
1: bueno,
0: que
1: en redes sociales, en redes sociales pueden encontrarme como simplemente Tai, pero también pueden encontrarme como Jennifer Briseño y también como Sedlo Potion Oficial.
0: Jennifer Briseño.
1: Sí, ahí hay cositas bien chéveres.
0: ¿Y ahí qué enseñas, por ejemplo?
1: Pues
0: lencería.
1: Sí, todo lo que usted. No. Mía no, cuidadito.
0: No.
1: Pues, soy una señora. Y... pero sí tiene cosas bien chéveres ahí.
0: Ah, bueno.
1: Dio como aquí, se puso la temperatura.
0: Sí, está haciendo calor, ¿no?
1: No, ahí estamos bien.
0: Y estamos a 18. Oh, 18, ¿qué número? ¿Qué ese número 18 para qué?
1: Después de los 18. Ya es legal para hacer cosas malas.
0: ¿El número 69 qué tal?
1: Pues ahí se disfruta de ambos lados. Aunque ya. Hay muchas personas que me han escrito para decirme que en este tipo de prácticas no pueden disfrutar lo que están sintiendo porque están concentradas en lo que están haciendo. Entonces, pues, como se distraen por lo que están sintiendo, no se enfocan en hacerlo bien, o viceversa.
0: Cuando un clavo saca otro clavo, ¿es mejor en la casa de cada quien o mejor ir a un sitio desconocido?
1: Pues vayan a un sitio desconocido, mejor.
0: ¿Para probar cosas nuevas?
1: Sí, porque es que si usted lo que está es sacando un clavo con alguien que no va a tener una relación, pues no se ponga a inventar estarlo llevando a su casa, porque si no va a pasar lo de bañarse juntos y tú no te quieres enamorar.
0: No, la lluvia dorada, hijo de madre, eso en coña, ¿no? ¿Será que la gente sí sabe que es la lluvia dorada? No, ya, creo.
1: Nosotros estamos en horario. Nosotros estamos en horario de decir esas cosas.
0: Ya son las 9:30, los niños están durmiendo. Chiqui, chiqui, chiquicha. Y después de comer, chiqui, chiqui. Ya los peladitos están durmiendo, amiga.
1: Cacha, y si tú te vas a...
0: ¿Por qué a mí? No me metas a mí. O sea, nombra a otra persona, pero al Cacha no.
1: A ver. Aquí, ¿será que los oyentes, a ver, que nos digan aquí si usted va a sacar un clavo, ¿qué
0: es? ¿Baja al pozo?
1: No.
0: No, qué pena, pensé que...
1: Cuidado si
0: baja... ¿Eso es lo que iba a decir?
1: No. Ay, o sea, les iba a preguntar, si usted va a sacar un clavo, díganos como algo que es infaltable para ir a sacar ese clavo, con un completo desconocido.
0: Bueno, para el cuento, ya que tú me pones ahí esa terminología, cuando usted va a un motel, sea para sacar un clavo, sea para lo que sea, ¿qué no puede faltar en la preparación? Tanto del hombre como de la mujer. Olores, sabores...
1: ¿Les respondo yo?
0: Sí, claro, tú.
1: A ver, lo que no puede faltar
0: sí,
1: es el preservativo. Se los pido, por favor.
0: ¿El preservativo te mantiene activo?
1: Pues, si usted está inventando con alguien que no conoce, póngase un preservativo. Se lo pido, es lo mínimo que puedo hacer.
0: Te lo pido, por favor.
1: Y lo demás, pues, nada, dele 2 minutos de poder. ¿2 minutos? ¿O tres?
0: No, pues no sé. ¿El poder del hombre o el poder de la mujer?
1: El poder del hombre.
0: ¿Una mujer en cuánto tiempo? No la bese, no la bese, pa.
1: Bueno, científicamente, ya, las mujeres ya necesitan... Las mujeres necesitamos un tiempo más prolongado para poder alcanzar el clímax. Esto va entre 10 minutos y 15 minutos. ¿Cuánto? Donde tú, desde el primer beso y todo lo que estás experimentando con tus manitas, desde allí, claro, porque ya todo eso va sumando. Por eso es que es tan importante el juego previo. Pero si tú te me saltas el juego previo y te vas directo a empezar a clavar, déjame decirte que ella va a empezar a decir que lo está sintiendo, pero realmente no está sintiendo nada.
0: O sea, lo engañan a
1: en
0: uno.
1: En cambio, claro que sí, si usted no tiene experiencia ni se entera.
0: Engañadoras.
1: Pero las mujeres son difíciles.
0: Si tú lo dices.
1: No, yo soy una señora casada.
0: Por eso.
1: Pero las mujeres son difíciles, que te lo digo yo, que me escribe cualquier cantidad de mujeres en las redes. Pero los hombres, los tiempos son más cortos. Un hombre puede alcanzar en clima, dependiendo, claro, si tiene eyaculación precoz, pues va a ser el tiempo mucho menos. Pero puede durar entre 5 y 10 minutos.
0: ¡Qué bárbaro!
1: Esto es poder.
0: Es Superman,
1: esto prácticamente. Esto es la segunda fase de un Super Saiyajin.
0: Ese es Hulk.
1: Pero bueno, a ver, también puede ser menos tiempo, pero imagínate tú, un hombre que llegue en 5 minutos y una mujer que no tiene juego previo, ¿qué crees que va a pasar ahí? Ella no va a sentir nada.
0: No, y qué pena.
1: Póngase creativo, toque, meta mano, bese, diga cosas al oído, todo eso suma. Y si está sacando un clavo, pues más, porque usted tiene que dejar una buena impresión.
0: Bueno, vamos a ver cómo nos va. Señorita, muchas gracias por todas sus explicaciones, pero no se me vaya todavía. Vamos con algo más de música a través de Olímpica, la emisora que se metió en Bogotá. Y síganos a través de...
1: Simplemente guión bajo Tai, Sedlo Potion Oficial y Jennifer Briseño.
0: Ah, ok. Y arroba Olímpica Bogotá.
1: Claro que sí.
0: En primer lugar. No la bese. ¿Usted la besó? No la besó.

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1: 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Con esa canción, mi abuelo perdió la herencia, pero le metió 11 a mi abuelita, papito, y dígalo.

0: Bueno, ya para terminar, muchas gracias simplemente guión bajo Tai, a mis amigos de Sex Love Potion y a Jennifer, ¿qué?
1: Briseño.
0: Briseño.
1: Enviamos un saludo y un besote, okay, para ellos.
0: Una frunita por ahí. Bueno, Tai, recomendaciones para aquellas personas que van a sacar un clavo porque perdieron la relación, porque se dieron cuenta que de pronto le estaban pegando cacho, como para quedar en empate. No bañarse juntos porque la lluvia dorada, tanto de allá para acá como de aquí para allá.
1: A ver, si usted lo que no quiere es involucrarse sentimentalmente,
0: huele a maicitos.
1: Hay cosas que usted no debe hacer. Por ejemplo,
0: tacos.
1: Hoy estamos cumpliendo una semana de novios. No, nada de eso, olvídese de esas cosas. Hoy vamos a abrazarnos después del encuentro. Tampoco, eso cero. Vamos a bañarnos para estar más compenetrados. No, tampoco, cero. Tres cosas que usted no puede hacer si lo que va es a sacar un clavo.
0: Pero bueno, por ejemplo, digamos, pongamos el siguiente caso hipotético. No digamos que su merced, digamos que otra persona. Digamos que Miguel Ángel Ortiz, Mojica Ortiz, todo el día trabajando.
1: Okay.
0: Suda, lógicamente. Y la chica también, trabajando donde quiera que se encuentre, también sudó. Al momento del encuentro, ella va a decir, ay no,
1: me quiero bañar. Quiero
0: bañar, me siento sudada, qué pena contigo, no sé qué tal cosa. Y uno como caballero, como es el caso de Miguel, ¿qué
1: venga,
0: le va a decir?
1: Venga que yo la baño.
0: Venga, yo le restrego la cosa. Venga, yo le recibo ese chéchere. Trabaje, papi, pa' que...
1: No la bese, no la bese.
0: ...comprar los poderes y mojar la rata. Restréguese bien ese chéchere.
1: Pues...
0: ese chéchere es un checherote, ah.
1: Sí, pues,
0: chécheres de chécheres, amiga.
1: Y hay un checherote.
0: Oh, hay unos chécheres muy lindos, llamativos, acústicos. Y usted, do, re, mi, fa... Lo pone a cantar y...
1: Solo así. Bueno, a ver, en este caso, pues báñese, pues, para que no esté oliendo esas cosas terribles del sudor de todos los
0: días. Pero ese sudadito es rico, amiga.
1: Ah, bueno, entonces no se bañe.
0: ¿Usted cómo lo haría?
1: Yo primero no sacaría ningún clavo, ni ningún clavo. Y si estoy en mi casa, le digo a mi esposito, pues que se vaya y se bañe.
0: Ah, muy clásica, usted es muy clásica.
1: Sí, sí, sí, una
0: serie. Está muy suave hoy.
1: Hoy estoy muy respetuosa.
0: Ah, hoy está muy, muy...
1: Hoy no estoy...
0: Hoy,
1: ¿sí? ¿Será? Sí. ¿Necesitan que les meta presión? Sí. Que les diga, miren, báñese, échese perfume también allá abajo.
0: Como chico orgánico.
1: No, jamás, jamás. Échese perfume allá abajo. Pero yo le digo algo, si usted lo que va a ser infiel, no se eche perfume, porque si no, ese olor le va a quedar en la piel y se lo va a pegar a la otra persona y le van a reclamar. Entonces, si usted va a salir con un hombre casado, no se eche perfume. Y listo.
0: Ay.
1: Para que usted, y también las mujeres, se los pido por favor, no se echen perfumes en el cuello. Porque cuando ustedes están pasionales y empiezan a besar y a pasar la lengua por todos lados, el saborcito amargo del perfume es muy incómodo en la boca. Entonces, por favor, mujeres, si se van a echar perfumes en la nuca, en la partecita de atrás, también detrás de las rodillas, en las muñecas y en el centro de los senos. Para que cuando estas zonas se calienten, como son zonas erógenas, van a tener pulsaciones y van a liberar las feromonas como tiene que ser, y la otra persona lo va a sentir. Va a sentir un olor sabroso, va a sentir la sensación de las feromonas actuando, y también va a evitar que su pareja tenga el sabor amargo en la boca.
0: Bueno, hay casos de cosas y cosas de casos. A través de Olímpica, la emisora que se metió un poco tan 10 de la noche, ya llega Carlos Julio González Hernández, Panda Sport. Muchas gracias, Tai, muy amable.
1: Muchas gracias a ti, Tachita.
0: Regálame tus redes sociales, por favor.
1: Simplemente guión bajo Tai.
0: Simplemente guión bajo Tai.
1: Facilito. Tai, T-H-A-I de yuca.
0: Ahora yo te invito a seguir las nuestras, arroba Olímpica Bogotá.
1: Ya yo lo sigo.
0: Ay, sí.
1: Sí.
0: Ay,
1: estamos junticos.
0: Es más, invita a toda la gente para que nos siga en las redes sociales y para que miren el video que hicimos, por favor.
1: Claro que sí. Si usted ya mismo entra a las redes sociales oficiales de Olímpica, pues los espera un videito que hicimos combinados, junticos, los dos. Y ahí nos van a encontrar a Olímpica y a Simplemente Tai. Un besito para todos. Buenas noches.
0: Pero mándelo, mándelo.
1: Ya, listo, ya está. Ahí está.
0: El besito. No digo que besito.
1: ¡Mua!
0: A eso, chao, pues.
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0: Bueno, pues por lo que, pues de todas maneras siempre pues están otros gastos, pago de servicios, estoy estudiando, estoy terminando mi bachillerato. 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
0: Son las

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5: Son las

Esta comunidad cristiana que representa la Iglesia de Dios, os pregunto, si alguien tiene un impedimento para que esta unión se realice, que lo diga ahora o que calle para siempre. En la

0: Véngase para acá.
1: Gracias.
0: Loco, bien bonito con mis muchachos de Mariachi Chapala de León, Guanajuato. ¡Qué Catrín!

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2: Pasamos la vida intentando agradar a los demás. Nos pasamos la vida buscando aprobación, cuidando que nadie se enoje con nosotros. Y en el camino nos vamos dejando en el último lugar a nosotros mismos. El amor propio no es egoísmo, es una necesidad. Usted no puede llenar el vaso de nadie si el tuyo está completamente vacío. Usted no puede brindar amor si no se ama. Usted tiene que cuidar de usted, cuidar de ti, poner límites claros, decir no cuando es necesario y regalarte tiempo para descansar. Eso es vital. Si no te valoras tú primero, nadie más lo va a hacer por ti. Por eso hoy, mírate al espejo. Hoy, reconoce tu valor. Tú eres el proyecto más importante. Tú eres tu proyecto más importante. Ya sabes, tú no puedes dar lo que no tienes. Ámate para que puedas amar.
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0: 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Son las 4. 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
1: Olímpica, buenos días Bogotá, buenos días Colombia, buenos días mundo, señores, llegó el viernes, llegó el fin de semana y estamos conectados a través de los 105.9 de Olímpica Estéreo. Llegó el fin de semana, nada más y nada menos que un fin de semana de vallenato al parque con Olímpica Estéreo. Mañana sábado y pasado mañana domingo les estaremos acompañando a todos ustedes. Buenos días, buenos días, buenos días, buenos días, buenos días. Gracias por estar conectaditos a la number one Olímpica Estéreo. Mi nombre es Carlos Panda y les estaré acompañando en esta madrugada de viernes, viernes 21 de agosto. Saludando a todos los que ya mismito se van conectando a través de las redes, a través de la página, a través de todos los medios. Feliz mañana. Eso, es viernes. El cuerpo lo sabe. Sí, menea tu chapa, tu chapa, tu chapa, tu chapa. Sí, sí, sí. ¿Cómo vamos, señores? Y con el Gato Gómez les estaremos trayendo todas las noticias a esta hora de la mañana. Mientras usted se va conectando, mientras usted nos va siguiendo, el Gato Gómez trae los titulares a esta hora de la mañana. Gato, buenos días.
2: Bueno, muy buenos días, mi querido Carlos Carlos Panda, Panda Sor. Un fuerte saludo para todos los que llegan también a la sintonía de los 105.9 de Olímpica. Oiga, una mañana muy fría, le cuento Pandita, porque está cayendo una leve brisa y una leve llovizna aquí en el norte de Bogotá. Desde las 68 hacia aquí está comenzando a llover, para que usted, señor conductor, lo tenga muy en cuenta, conducir muy despacio por este lado de la Castellana, por la 68, y sacar un buen paraguas, una buena sombrilla, una buena chaqueta, unas buenas botas, porque el frío está, como dicen, calando los huesos. Bueno, rápidamente vamos con los principales titulares de las noticias de lo que ha ocurrido. Oiga, y hace pocos minutos acaba también de sentirse un leve sismo en Itzmina, Chocó, de 3.3. Entonces, ahí como que todos los días está también presentándose estos movimientos telúricos en el Chocó. Muy, muy leve, pero 3.3. Lo que sí han padecido mucho son los en Perú, ¿no, mi querido Carlos Panda?
1: Y luego de un terremoto que se presentó ayer sobre el mediodía de 7.2 en el sector de Ayacucho.
2: Sí, duro, duro, dura la situación. Bueno, 4:03, vamos con los principales titulares de las noticias. Mucha atención, que dos sujetos se volaron un puesto de control, imagínense ustedes, y en la huida, asustados, arrojaron una maleta desde una moto donde se desplazaban. Una persecución de película, y en la captura recuperaron el bolso y se les hallaron estupefacientes y químicos a la lata, y junto a ellos también tenían por ahí unas armas. Gracias a la oportuna reacción de la policía en el sector de Antonio Nariño, lograron ponerle los ganchos a estos individuos. Situaciones que pasan aquí en Bogotá, y gracias a la reacción de la policía, pues lograron detener a estos sujetos. Bueno, de otro lado les contamos que, oiga, hay noticias a esta hora, porque en el hospital San Rafael de Girardot, es una buena noticia, mi querido Carlos Panda, Panda Sport, porque amplió su capacidad de servicios, ahora está en un 85%. Cuentan que en diciembre del año 2025 su sistema operacional estaba en un 8%. Ya les vamos a contar, porque el gobernador de Cundinamarca, Jorge Emilio Rey, se refirió a este tema que es sumamente importante para la salud. Y de paso, el gobernador puso a disposición sus instalaciones para para pacientes de alto riesgo que se vieron afectadas físicamente por el movimiento telúrico del pasado 10 de agosto. Bueno, una buena oportunidad también para que todos puedan estar ahí pendientes de sus procesos de salud. De otro lado, les contamos que más de 30 instituciones de educación superior llegarán a Soacha con oferta para jóvenes. Qué bueno, esto es importante. 4 de la mañana, 5 minutos, que no se le haga tarde, señor, señora. Transmilenio se une también a los conciertos. Hay un concierto también, a propósito, mi querido Carlos Panda, que es Voces por la Vida, que se realizará el domingo 23 de agosto y que también va a recaudar fondos para los damnificados. Bogotá refuerza, oye, una buena y excelente noticia, porque Bogotá refuerza la seguridad y convivencia en Transmilenio con estrategias integrales de atención a habitantes de calle. Pero este problema, mi querido Carlos Panda, ha sido muy recurrente, porque ahí sobre el corredor de la calle 26, cuando uno toma el Transmilenio, hay varios habitantes de calle que han tomado los buses como casa, como dormidero, si el término no lo permite, y ahí tranquilos, roncando y acostados. Bueno, ojalá que se logre ejecutar un programa para que los logren recuperar y les den un sitio donde ellos poder descansar tranquilamente. Bueno, el presidente Abelardo de la Espriella anunció que la Fuerza Aérea Aeroespacial volverá a llamarse Fuerza Aérea Colombiana. Ya no se llama Aeroespacial. Y de paso, dio a conocer los nombres de la nueva cúpula militar en su alocución y también en una presentación oficial ante los diferentes medios de comunicaciones. Estamos con los principales titulares de las noticias cuando el reloj marca las 4 de la mañana, 6 minutos. Mucha atención que Jorge Lemus aceptó haber ofrecido bienes de la SAE narcochofer, presuntos favorcitos de la DNI a grupos armados en el gobierno Petro. Siguen ahí destapándose muchos escándalos en torno a esta situación. Ya lo habíamos dado nosotros a conocer porque el gobierno decretó la emergencia económica para atender el terremoto. Usted puede realizar el retiro de sus cesantías para reparar los daños en su vivienda. Ahí está entonces las situaciones que se viven. Tragedia por derrumbe de mina en Nariño. Oiga, qué cosa tan brava. Noticias a nivel nacional. El evento dejó 13 muertos y 7 heridos. Situaciones que nosotros les contamos aquí en Olímpica Estéreo, la hora con mucho gusto, 4 de la mañana, 7 minutos. Esto va rápido, esto va absolutamente rápido. Bueno, de otro lado les contamos que en Suba hubo una tragedia porque hubo un disparo letal que terminó con la vida de Heidi, de acuerdo y con base al periódico El Cubo, que nos ha llegado en este momento aquí a la mesa de trabajo. Lo que debía ser una noche tranquila entre amigos terminó en tragedia en La Gaditana, Suba, donde una joven de 28 años de nombre Heidi Tobar Cordero murió tras recibir un disparo en el cuello durante una balacera que se desató dentro de un establecimiento comercial. Estaba entonces en el lugar equivocado, mi querido Carlos Panda, Panda Sport. Bueno, de otro lado les cuento en cuanto a las noticias, la hora 4 de la mañana, 8 minutos, bomberos rescataron a una niña de 5 años. Un angustiante llamado de auxilio alertó a los vecinos del barrio Caldas, esto es en Bosa, donde una niña de apenas 5 años se encontraba sola dentro de una vivienda y de una ventana del tercer piso, comenzó a pedir ayuda. Hombre, no hay que dejar a los niños solos, hay que cuidarlos, porque muchas veces dice uno, bueno, voy a dar una vueltica por ahí, ya dejo al chico o a la chica o al niño o a la niña bajo llave, pero uno no sabe qué pueda pasar. Y cerramos la información cuando el reloj marca las 4 de la mañana, 8 minutos, que no se le haga tarde. Condenan a 2 implicados en el caso de Miguel Uribe. Ha pasado más de un año del magnicidio y 2 nuevos implicados en el crimen del precandidato presidencial Miguel Uribe fueron condenados tras aceptar su responsabilidad mediante un preacuerdo con la Fiscalía General de la Nación. 4:09 minutos, algunos de los titulares de las noticias que usted debe conocer para que salga muy bien informado desde su casa, desde su sitio de trabajo o donde se encuentre. El primer bloque informativo aquí en Olímpica Estéreo, y ya les vamos a contar el desarrollo de las diferentes noticias a través del Ranchenato, mi querido Carlos Panda Pandesport.
1: Sí, señor, 4 de la mañana, 8 minutos, 4, 8 minutos. Le damos la bienvenida a todos los oyentes, a todos los que se conectan, a todos los que están pegaditos a Olímpica, a los reporteros, no lo olviden. 320-650-1059, comiencen a enviarnos sus datos. Cuéntenos qué está pasando a esta hora en las principales vías, dónde está lloviendo, dónde está la brisna, dónde está el sereno. Todos los que están a través de TikTok, buenos días, buenos días, buenos días, ¿cómo estamos? Bienvenidos. Es momento de seguir en estos especiales Olímpica. Llega Jorge Oñate y hoy Julio Jaramillo también nos acompañará.

0: Y yo escucho Olímpica, señores. 4 de la mañana, 14 minutos. 4:14 minutos. Oiga, buenas noticias para todos los jóvenes de Cundinamarca, porque se anuncia nada más y nada menos que feria universitaria para el departamento Gato Gómez.
1: Bueno, sí, señor, hay una buena información porque más de 30 instituciones de educación superior van a llegar a Soacha con una excelente oferta para todos los jóvenes. Abrimos con esta información porque yo sé que hasta ahora hay mucho joven que está despistado y dice, bueno, ¿qué vamos a hacer? Y sobre todo en el municipio de Soacha, en el departamento de Cundinamarca. Jenny Padilla es la secretaria de Educación del departamento de Cundinamarca y nos da esta buena información, esta buena noticia, donde usted, amigo ahí en Soacha, joven, va a estar muy bien respaldado porque, vuelvo y repito, estas instituciones que son 30 estarán apoyando con oferta. Escuchémoslo aquí en Olímpica Estéreo.
2: En Cundinamarca tenemos un reto claro: acercar más oportunidades a nuestros jóvenes. Por eso llegamos con una feria universitaria que reúne empleo, educación y formación en un mismo lugar. Esperamos llegar a más de 4.000 jóvenes y mostrarles que existen caminos para avanzar, como el Fondo Cundinamarca Más Profesional. Cuando acercamos las oportunidades a los territorios, también acercamos el futuro.
1: Bueno, acercamos el futuro. Buena noticia para todos los amigos del municipio de Soacha en el departamento de Cundinamarca, donde estas 30 instituciones van a llegar, como dicen, con toda la fuerza a operar y a estar muy bien con ofertas para todos los jóvenes, instituciones educativas y todo por el progreso y la educación de todos los amigos de Cundinamarca. Más información, numeral Olímpica te informa.
0: A esta hora les acompañamos, sí señores, 320-650-1059, 320-650-1059, estamos conectaditos a través de los 105.9, vamos a ver qué dicen los reporteros, cómo está la ciudad. Tommy, buenos días, desde Palmas de Gran Canaria, reportando sintonía para todos los que están. Oiga, vamos a hacer lo siguiente, yo me voy a vacaciones hoy, pero quiero verles la carátula, los oyentes que están a través del WhatsApp Olímpica. Así que comiencen a enviar su foto. Quiero que envíen su foto porque voy a entregar bono de libre inversión. Bono de libre inversión entre los que envíen foto a través del WhatsApp Olímpica y envíen la palabra panda.
3: Buenos días, Olímpica Estéreo, buenos días, Gatico, buenos días, Pandita, buenos días, Dios les bendiga. Les informo a la comunidad por la calle 13, en estos momentos está 5-5, Mosquera, Bogotá, por la calle 13 está una autopista. Está con un poquito de llovizna, con un poquito de espantablón, se llama eso. Pero está normal, normal. Dios les bendiga y que estoy haciendo yo, escuchando Olímpica Estéreo, se metió.
0: Bueno, Jairo Rodríguez, buenos días. Bueno, se quedó con las ganas de enviar la nota de Austin Jaca. Buenos días, hola.
4: Ranchonato, buen día, Carlitos Pandel, Gato Gómez, feliz y bendecido día. Y reportando sintonía y reportando movilidad. En esta ocasión me encuentro aquí en la terminal del Salitre. La movilidad 5-5, bastante frío, pero en la mejor compañía, Olímpica Estéreo, se metió.
0: Juan Carlos Rondón, buenos días, escuchando Olímpica, los José, escuchando Olímpica.
5: Pandita, pandita, buenos días, Gatico, buen día, reportando desde mi Olimpi Plateado.
0: Eso.
5: Por la avenida Suba, a la altura de la escuela militar, lloviznando. Se le solicita a los conductores despacio, piso mojado. ¿Qué estoy haciendo? Escuchando Olímpica Estéreo, se metió.
0: Muchas gracias por estar conectado. Saludo para allá a don Hermes Pineda en Francia, que a esta hora se está conectando con Olímpica Estéreo. A Diana, buenos días. Joanita Vargas, mi amor, buenos días. Polux, buenos días, reportando sintonía. Y si usted es reportero Olímpica, cuéntenos qué está pasando a esta hora. Bonjour, monsieur. Conectados con Olímpica, me dicen por acá que está lloviendo. ¿Dónde está lloviendo? Ah, mira, ya comenzaron a enviar las selfies. Melo, caramelo.
6: Ranchenato, muy, muy buenos días. Dios los bendiga en este día. Por acá, por Bolas de Toerín, lloviendo en estos momentos. Bendiciones para todos los de la mesa de Olímpica Estéreo. Se metió.
0: Ya saben, ¿quieren llevarse el bono de libre inversión? Envíen su selfie, hola.
7: Buenos días, sí señores. Olímpica Estéreo, se metió.
0: Sí, buenos días.
7: Aquí pendiente, señores, informando, placa asfáltica húmeda, lloviendo. Lloviznando. Las bendiciones de Dios a la vista.
0: Bueno.
7: Señores, precaución en las vías. Marí Bogotá, Marí Mosquera,
3: Ojo. Yo vi Nando.
0: Ojo al ojo, dicen por ahí.
3: Amén.
0: Ojo al ojo, listo. Ahí están enviando la selfie. Chévere, chévere. Sigan enviando la selfie a través del WhatsApp Olímpico, a través de TikTok del Intactac. Compartan, si no nos siguen, síganos. Si quieren enviar detallitos, pueden enviarlos. Gato Gómez, más noticias.
1: Bueno, le cuento que un coronel activo del Ejército Nacional fue capturado en las últimas horas en el norte de la capital de la República y es investigado por presuntos vínculos con organizaciones dedicadas al narcotráfico y grupos armados ilegales. Imagínese usted, mi querido Carlos Panda.
0: ¡Qué belleza!
1: Ave María. El procedimiento se realizó en el Cantón Norte del Ejército, ubicado en la calle 106 con carrera séptima, y durante un operativo de la Fiscalía a través de la Unidad Especial de Investigación con apoyo del Gaula Militar del Arauca. La diligencia se cumplió mediante una orden de registro y allanamiento emitido por un juez. Allí fueron al mismo cantón y lo capturaron. Hombre, qué pena también.
0: Pusieron los ganchos.
1: Sí, claro. El oficial fue trasladado desde Tumaco, Nariño, hasta Bogotá, luego de que labores de contrainteligencia alertaran sobre sus supuestos contactos con estructuras criminales. Ahí está entonces la captura a coronel en el Cantón Norte, y la Fiscalía y las autoridades buscan establecer si el coronel dio información de reserva a grupos ilegales. Todo está y está todo en materia de investigación. Más información, numeral Olímpica te informa.
0: Saludo para don Ancízar desde España, escuchando Olímpica. Andrea Rivera, buenos días. Javier, buenos días. Alfred también reportando sintonía. Llega Julio Jaramillo en estos especiales.

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2: 4 de la mañana, 23 minutos, 4:23. Yo escucho Olímpica, 320-650-1059. 320-650-1059. Escuchando Olímpica Estéreo. 320-650-1059. Vamos avanzando a esta hora, no lo olviden. Mi nombre es Carlos Panda, junto al Gato Gómez estamos conectaditos. 320-650-1059 es el WhatsApp. Para los que están llegando a través de TikTok, denle tac tac a la pantalla, comparta. Si no nos siguen, comiencen a seguirnos. El Raycon también está conectado con Olímpica Estéreo a esta hora de la mañana. Sony González también se conecta a esta hora. Y Andrea también vi que estaba por ahí conectadita. Bueno, Gato, cayeron par de jíbaros. Positivo de la policía.
3: Bueno, sí señor, ya lo he dicho mi querido Carlos Panda, Panda Sport. Dos sujetos... pues iban ahí en una moto y vieron a la policía allá a lo lejos y les hicieron el pare, pero los fascinerosos se volaron el control y en la huida estaban bastante asustados, arrojaron una maleta. Bueno, ahí llegaron y arrojaron esta maleta de la moto donde se desplazaban y comenzaron a apretar el acelerador. Hubo una persecución de película por parte de los uniformados de la Policía Metropolitana y en la captura lograron un poco más adelante recuperar primero el bolso y luego siguieron y más adelante los capturaron, les pusieron los ganchos y les cerraron el paso, y en el momento de la requisa de la maleta y entre ellos les encontraron estupefacientes a la lata, tenían medicamentos también, pastillas, tenían también ahí elementos.
2: Farmacia completa.
3: Sí, prácticamente una farmacia, tenían LSD, mejor dicho, tenían de todos estos químicos. Y también tenían por ahí armamento. Esto sucedió en el sector de Antonio Nariño. Pero precisamente el teniente coronel Carlos Rodríguez Tavera, quien es el comandante de la estación de la policía de Antonio Nariño, nos va a contar cómo fue la persecución y detalles sobre esta buena acción de la policía.
4: La Policía Nacional en las últimas horas en la localidad de Antonio Nariño logra la captura de dos ciudadanos por el delito de fabricación, tráfico y porte de sustancias estupefacientes. Los hechos se suscitan cuando intentan evadir el control de las autoridades al evadir el registro por parte de una patrulla de vigilancia policial e intentan emprender la huida. Durante este procedimiento, nuestra patrulla de vigilancia policial informa de manera oportuna y gracias a la reacción inmediata y eficaz de patrullas de vigilancia policial de las localidades Antonio Nariño, Puente Aranda y Mártires, se logra dar con la captura de estos dos ciudadanos e incautarles en un maletín que llevaban consigo una cantidad importante de sustancias estupefacientes tipo sintético, pastillas de diferentes colores, como también una cantidad de frascos con líquido ketamina, el cual es un medicamento de uso restringido y es utilizado al para producir este tipo de estupefacientes sintéticos. Asimismo, se les incauta una motocicleta en la que se movilizaba y se dejan a disposición de la autoridad competente para que respondan por los delitos que se les atribuyen. Invitamos a toda la ciudadanía a denunciar cualquier situación sospechosa a las líneas de emergencia 123 o al CAI más cercano.
3: Bueno, muy amable al teniente coronel Carlos Rodríguez Tavera, comandante de estación de policía de Antonio Nariño, por este buen positivo, mi querido Carlos Panda, Panda Sport.
2: Vamos avanzando, Angelibet, buenos días, Castiblanco, un saludo para Olga Castañeda, escuchando a esta hora ahí desde el restaurante, haciendo el caldo de costilla.
3: Uy,
2: haciendo
3: caldo de pescado también.
2: Caldo de pescado, oiga, están enviando la selfie a esta hora. Raycon, escuchando Olímpica, Fernando ahí en jugo de naranja la ñapita con Mero Macho, Luis Eduardo desde la Bella Suiza, Nuri Galvis, buenos días, Evangelina Lara también se conecta a esta hora, dele tac tac, comparta, si no nos sigue, Juan Mariño, ¿qué hubo?
5: Buenos días, señores de Olímpica Estéreo.
2: Cuéntemelo.
5: Un favorcito para saludar a mi hija, que está cumpliendo años hoy. Se llama Laura Catalina Mariño. ¿Me la pueden regalar un saludito?
2: Listo, papito, ahí la saludo ya. 320-650-1059, saludito a esta hora para conductor del reloj Manizales Lola 357, escuchando Olímpica. Y Samona también conectadita con Olímpica. Alfonso, buenos días, yo escucho Olímpica por
6: acá. Hola, Pandita, Gatico, buenos días, reportando sintonía desde San Cristóbal, barrio Quindío. Soy Eitel Enedis, bendiciones, mis amigos.
2: Ángela Bautista se conecta, están enviando la selfie con los rulos. o trabajando o recién levantados, ahí está, escuchando Olímpica. 320-650-1059, mire por acá, escuchando Olímpica, Sergio Lugos. Y a Ros, dice, saludo a mis compañeros Sergio Lugo y a la mujer más bella, Rosalba Zambrano, escuchando Olímpica Cero. Bueno, ahí están. Hola, buenos días. Mire, están con Rulitos a esta hora escuchando Olímpica Cero, sí.
3: Con Rulito, maestre. Con
2: Rulos, Diana Marisa.
3: Bueno, bien.
2: Olga Giraldo, buenos días. Escuchando Olímpica, recién levantada, buenos días. Escuchando Olímpica, Sandra García, feliz mañana. Por acá, Marta. Marta está saliendo a trabajar o está de turno. Amanda, buenos días. Ay, haciendo arepita hasta ahora, hombre, qué bien. Escuchando Olímpica. Doña Lucía, también lista, preparada para hacer el desayuno. El Cachorro, buenos días. Saludito a don Eladio en
3: Sucay. ¿El Cachorro?
2: Sí, el Cachorro. Hola, buenas, yo escucho Olímpica Estéreo, se metió. Sandra Sánchez, también reportando sintonía. Buenos días, yo escucho Olímpica Estéreo, se metió. Jaycee, por aquí, buenos días. También para Sandra García, Jaime Loaiza, está reportando sintonía. 320-650, ¿está qué? ¿Dónde está? Bueno, está como paseando, en una selfie paseando.
3: ¿Dónde?
2: 320-650-1059, Sandra Calderón a esta hora, lista para irse a trabajar. Escuchando Olímpica, Faber García también reportando sintonía. Buenos días desde Ciudad Verde a esta hora, Jesús Chucho. Gloria García, buenas, gracias. Isa Ramona, buenos días. Germán González, para los que están a través de TikTok, manito arriba y denle mucho tac-tac. Hermes Pineda desde París, Sony desde París, Joanita Vargas desde Tucson, Arizona, Teresa Hernández, por aquí reportando sintonía. ¿Quién más está por acá? Luis Eduardo está conectadito con Olímpica Gama, también reporta sintonía. 320-650-1059, 320-650-1059. Andrea desde España, ¿desde dónde más están conectados? Estados Unidos, España, París. Sammy, buenos días, escuchando Olímpica Estéreo. ¿Desde qué parte están conectados? Esteban, hola, buenos días, yo escucho Olímpica Estéreo. 320-650-1059. Oswaldo, ahí está un olímpico conductor a esta hora. ¿Qué dice, papá?
1: Buenos días, sí, señores, Olímpica Estéreo se metió.
3: Sí, señores. Pendiente,
1: señores, informando, placa asfáltica húmeda, lloviendo, las bendiciones de Dios a la vista.
2: Bueno, señor, hola, buenos días, tomando tintiris a esta hora. Abril, Miriam Abril, eso, escuchando Olímpica. Hola, Lala, buenos días desde España, escuchando Olímpica Estéreo se metió. Amparito, buenos días. 320-650-1059, 320-650-1059. Hola, Antonio, ¿qué hubo? Hola.
7: Hay otra cosita, qué pena que la saludan sus hijos, Lady Diana.
2: Bueno, ahorita los mensajes de cumpleaños me lo envían a las 9:20 y escritos, por favor.
3: ¿9:20?
2: A las 9:20, a las 5:20. Yo escucho el inicio. Ya estoy que me voy de vacaciones, hermano. Ya estoy que me voy de vacaciones. Definitivamente estoy más dormido que quién sabe qué.
8: Anda, buenos días. Reportando sintonía, John Freddy, cabeza del puesto de trabajo. Yo escucho Olímpica Estéreo. ¡Se metió!
2: Verónica Gualteros. Haciendo pasteliris a esta hora, pasteles de yuca. Yo escucho Olímpica. Gato, más noticias.
3: Bueno, más noticias. Le cuento que lo que debía ser una noche tranquila, fresca, entre amigos, terminó en tragedia en el sector de La Gaitana. Esto es en la localidad 11 de Suba. Una joven de 28 años, muy linda ella, por cierto, paz en su tumba. Heidi Tobar Cordero murió tras recibir un disparo en el cuello durante una balacera que se desató dentro de un establecimiento comercial. Estaba en el lugar equivocado. Heidi había salido a compartir tranquilamente y, según se ha conocido, se encontraba en un establecimiento comercial de La Gaitana en Suba, junto a su pareja, una amiga, y el esposo de otra amiga que no estaba presente. Todo transcurría tranquilo, con normalidad, hasta que un hombre armado llegó al lugar con la intención de atacar a otra persona. Iba a matar a alguien que estaba dentro del bar. Contó el allegado al explicar cómo se habría iniciado la balacera. Al parecer, la persona que llegó a matar al otro sujeto no le pudo pegar ningún tiro, y la muchacha que estaba ahí recibió este impacto en el cuello y lastimosamente falleció. En este momento se abrió una intensa investigación para conocer más detalles y dar con el paradero de la persona que le cegó la existencia a Heidi Tobar Cordero, que tenía 28 años y era recordada por sus familiares como una mujer muy trabajadora, alegre y alejada de los problemas. Están en curso las investigaciones, mi querido Carlos Panda, y muchas muchas veces uno no sabe, está en un establecimiento, donde sea, no solamente derrumban.
2: ¿Con quién se mete?
3: Y no se sabe con quién se mete, pero llega un sitio, llega un sujeto a dispararle a otra persona y lastimosamente estaba en el camino esta hermosa joven de 28 años. Paz en la tumba de Heidi Tobar Cordero y solidaridad con todos sus familiares.
2: Sí, señor, vamos avanzando, sigan enviando sus selfies, sigan conectaditos con Olímpica Estéreo, denle intacta, compartan a esta hora de la mañana escuchando el ranchenato de Olímpica Estéreo. Estamos

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2: Siete minutos, 4:37, para aquellos que están en el exterior, que Dios los bendiga, un fuerte abrazo desde Colombia. Oiga, hay momentos duros para todos ellos, ¿sí o no, Gato? La soledad pega dura, pero bueno, bendiciones para todos ustedes.
3: Hay que alejarse del terruño, también es muy difícil, a buscar nuevos futuros, situaciones de alivio económico. Y
2: salen buscando un futuro,
3: sí, mejor, futuro mejor.
2: Salen buscando nuevas oportunidades, pero todo tiene un precio.
3: Claro,
2: el
3: obviamente.
2: El precio a veces es estar lejos de su hogar, de su sacrificio. Familia. Para ustedes, bendiciones en este día. Y Gato, hablemos de una noticia importante. Nueva cúpula militar en Colombia.
3: Sí, antes de eso, ese tema musical que es muy disidente, El Ausente, que sí. Se escucha mucho en los meses decembrinos.
2: Si no tuviera especiales, con gusto les pondría El Ausente. Aunque ayer les puse El Hijo Ausente. De pronto, es que...
3: Sí,
2: no
3: sé,
2: voy a pensarlo.
3: Sí, un pedacito, por
2: pero
3: favor.
2: Pero ya miro, a ver. Gato, hablemos de la cúpula militar.
3: Bueno, hablemos de la cúpula militar porque esto, como se dice, se está cuadrando absolutamente todo. El presidente de la Espriella ha anunciado en las últimas horas, primero, los nombres de la nueva cúpula militar en una alocución y en una reunión que se ejecutó ahí en el Palacio de la Casa de Nariño, precisamente. El presidente Abelardo de la Espriella también anunció que la Fuerza Aérea Aeroespacial, porque le pusieron este nombre, Fuerza Aérea Aeroespacial, volverá a llamarse Fuerza Aérea Colombiana. No les ha gustado de mucho que se llame Aeroespacial. Bueno, más bien escuchemos al presidente Abelardo de la Espriella hablando sobre la cúpula militar y también sobre la noticia de que cambia el nombre de la Fuerza Aérea Aeroespacial.
4: La conformación de la nueva cúpula de nuestras fuerzas militares. Como comandante general de las fuerzas militares estará el mayor general Eric Rodríguez Aparicio. Y como jefe de Estado Mayor Conjunto, el mayor general Carlos Carrasquilla Gómez. En el Ejército Nacional asumirá como comandante el mayor general José Bertulfo Soto Sánchez, acompañado por el brigadier general Rodolfo Morales Franco como segundo comandante. En la Armada Nacional, el comandante será el vicealmirante Javier Jaimes Pinilla, acompañado por el mayor general Rafael Olaya Quintero como segundo comandante. En la Fuerza Aeroespacial, que desde ya les informo, volverá a tener su nombre original, Fuerza Aérea, nos acompañará como comandante el mayor general Juan Martínez Osa, acompañado por el mayor general Juan Mosquera Dueñas como segundo comandante. A todos ellos les he dado una instrucción clara, contundente, inequívoca: proteger a los colombianos.
3: Ahí está entonces, proteger a los colombianos con la nueva cúpula militar y con el cambio de del logo o del nombre de la Fuerza Aérea Espacial, ahora será Fuerza Aérea Colombiana. No tendrá ningún cambio. Ahí está entonces mi querido Carlos Panda Panda Sport. Esta información importante para nuestro país. 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
2: Yo escucho Olímpica Estéreo 320-650-1059. El viejo Jonathan trabajando a esta hora desde 7-Eleven, escuchando Olímpica. Creo que es en Chicago, si no estoy mal, ahí está conectadito.
3: 7-Eleven.
2: 7-Eleven en Chicago. 320-650-1059. Yo no me acuerdo, creo que es allá. Hola.
5: Señores de Olímpica, con el buen día. Reportando por aquí, por los lados de la avenida Ciudad de Cali, con calle 90, está lloviznando al momento. ¿Qué estoy haciendo yo? Escuchando Olímpica Estéreo. Se metió
3: un campanario
5: desde mi Olimpi amarillito.
2: ¿Sabes? La alarma como la que tiene el gato.
3: Yo pensé que estaba por ahí en alguna iglesia, porque se escucha como el campanario.
2: Arrepiéntete, gato, te están llamando del más allá. Gustavo, desde Reno, Nevada, escuchando Olímpica. Se asusta el gato, es que hay...
3: Desde el otro lado, más
2: te
3: bien.
2: Están llamando desde el más allá. Pilas, gato, pórtese bien. Yo le he dicho que porte bien. 320-650-1059. Mire, siguen enviando fotos, muchos de turno, muchos trabajando, escuchando Olímpica Estéreo. Buenos días. A esta hora vamos avanzando. 320-650-1059. Rafael Castiblanco, buenos días. Mario Peña también se conecta a esta hora de la mañana. Por acá en Corabazos están enviando a Argemiro en el Olympic vehículo. Está conectado Jesús Duarte, escuchando Olímpica. Por acá, Edilberto desde Engativá, reportando sintonía. 320-650-1059. Yolanda, buenos días.
3: Yolanda.
2: Smita, buenos días. Augusto Muñoz, Evita Tafur, escuchando Olímpica Estéreo, se metió. 320-650-1059. Gato, más noticias a esta hora.
3: Bueno, más noticias. Le cuento que un angustiante llamado de auxilio alertó a los vecinos del barrio Caldas. Esto es en la localidad de Bosa, donde una niña de apenas 5 años, que se encontraba solita ahí dentro de una vivienda y desde una ventana del tercer piso, comenzó a pedir ayuda, ayuda, ayuda. Uniformados del CAI llegaron al sitio después de que varios vecinos se alertaran y se dieran cuenta de que la pelita o que la niña estaba pidiendo ayuda, y encontraron a la menor asomada ahí por la ventanita. Según las autoridades, la pequeña estaba en precarias condiciones de aseo, con su pañalito, y aseguró que no había recibido ni un pancito, ninguna comida. La comunidad informó que los padres de la niña habrían salido desde horas de la tarde y la dejaron sola de la vivienda, cuya puerta permanecía con seguro. Imagínense, le echaron triple llave, no es justo. Los policías no pudieron ingresar y solicitaron el apoyo de los bomberos de Bogotá, que tuvieron que forzar las puertas, tuvieron que hacer todo lo necesario para el rescate de la niña. Por fin rescataron a la chica y a esta hora se encuentra en un centro especializado llamado Revivir, donde se adelanta el proceso para restablecer sus derechos. Oiga, tenaz la situación. ¿Qué se puede hacer ahí? Pues hay que hacer un análisis muy profundo del por qué van a dejar a una niña sin comida. No se había bañado, la dejaron abandonada, y fuera de eso, con seguro. No hay que dejar a los chicos encerrados, y también hay que tratarlos muy bien, porque son niños y los niños merecen mucho respeto, mi querido Carlos Panda.
2: Sí, señor.
3: Demasiado.
2: Bueno, Olímpica, respeto. Pilas, pues, los menores, si usted sea un padre responsable.
3: Sí, claro. O sea,
2: ay, que es que voy a ir a rumbear y dejo al niño encerrado.
3: No, mi hijo.
2: No,
3: yo me quedo en la casa.
2: ¿Para qué se pone ahí a
3: traer
2: chicos? Dirían las mamás, ¿para qué se ponen a abrir las piernas? Y los otros, ¿para qué se ponen a meterlos? Si no van a ser responsables, pues no hagan lo que no tienen que hacer. Es un viejo dicho adagio popular. 4:44, yo escucho Olímpica. Buena, Jonathan, escuchando Olímpica Estéreo. 320-650-1059. Le prometí una canción y este es un bonus track en estos especiales. Entre los que están en el
3: hacía exterior. Oiga, ¿cómo es? Un bonus track.
2: Es un bonus track. Esta canción yo sé que le va a llegar a más de uno.

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2: Yo escucho Olímpica, 4 de la mañana, 48 minutos, 4:48, vamos avanzando a esta hora, Gato Gómez. Noticias, noticias, noticias, noticias.
3: Bueno, vamos con las noticias. Dos nuevos implicados en el crimen del precandidato presidencial Miguel Uribe Turbay fueron condenados tras aceptar su responsabilidad mediante un preacuerdo de la Fiscalía General de la Nación. Se trata de Jorman David Mora Silva, alias Caleño, y Cristian Camilo González Ardila, quienes, según las investigaciones, cumplieron funciones relacionadas con la logística, el reclutamiento y el plan de fuga. Un juez penal especializado de Bogotá avaló el preacuerdo tras verificar que cumplía con los requisitos legales. Alias Caleño recibió una condena de 15 años y 8 meses de prisión, mientras que González Ardila fue sentenciado a 11 años y 7 meses de cárcel. Ahí está entonces la condena a dos implicados en el caso de Miguel Uribe, que se presentó ya hace más o hace un año precisamente en el sector de la localidad novena de Fontibón. 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
2: 320-650-1059. 320-650-1059 para que ustedes sigan enviando sus datos a esta hora de la mañana, en esta madrugada. Hace frío en la capital, sí señores, pero no importa, aquí les estamos acompañando a todos ustedes. Buenos días, buenos días, buenos días, buenos días, escuchando Olímpica Estéreo. Por acá, buenos días, por acá, Jorge Iván, ¿qué hubo? ¿Cómo vamos?
4: Buenos días, Panda y Gato, reportando sintonía. Estamos acá en Parque de Bogotá, escuchando Olímpica Estéreo. Se metió.
2: Eso, por acá, hola, buenas. Yo escucho Olímpica Estéreo. Uy, ¿qué se me hizo? ¿Qué se me hizo? Ah, pero no ha enviado el reporte. Por acá, Carlos Roa, ¿qué hubo, papá? Desde Corabastos.
5: Guardar en mi mente. Buenos días, Olímpica Estéreo. Mi nombre es Carlos Roa, reportando sintonía por acá desde la central de Abastos, desde la Turbo LRN 507, que qué estoy haciendo yo, escuchando el simulacro Olímpica.
2: Ay, pilas que me regañan. Hola.
5: Simulacro. Olímpica Estéreo.
3: Apareció.
5: Se metió. Bandita, bandita. Buen día, gatico. Miau. Señores, viernes, viernes, esto va corriendo, señoras y señores, ya se siente que viene. No, no, todavía no, calmado, calmado. Señores, estamos aquí en la avenida 26 con la avenida Ciudad de Cali, sentido oriente-occidente. Esto está muy fai, señores. Bueno, que Dios me los bendiga a todos ustedes, pegaditos ahí al de arriba, quienes nunca nos abandona, y a los 105.9 de tu Olímpica Estéreo. Se metió.
2: Saludo para Lala, que a esta hora reporta sintonía también, escuchando Olímpica Flor, William Rusi, el pollito, pollito Irra, Luz Ay, Marina Quitián, 320-650-1059, 320-650-1059, sigan enviando sus datos, eso, denle intacta, compartan, si no nos sigue, síganos a esta hora de la mañana, la Moni Liz, escuchando Olímpica. Vamos avanzando, qué buena canción, llega Jorge Oñate, el jilguero de América, y esto es Ausencia.

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2: 4:56. Que no se le haga tarde. 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
0: Son las 5. 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
6: 5 de la mañana en punto, Bogotá, 5 en punto. Consiéntame el gallo, consiéntame el gallo. Antes de irme a vacaciones, consiéntamelo. Sí, sí, sí, sí. Ahí, ahí. 320-650-1059, 320-650-1059, escuchando Olímpica Estéreo, ya lo saben, a esta hora de la mañana, sigan enviando sus datos, sigan reportando sintonía, sigan enviando su selfie. Mientras mi gallo canta, ustedes están conectados con Olímpica y con los titulares.
7: Bueno, sí señor, la hora con mucho gusto, 5 de la mañana en punto, y el frío fuerte aquí en la capital de la República, porque esta madrugada nos sorprendió una leve lluvia, pero sin embargo esto pone mucho, mucho, mucho frío en Bogotá, y no solamente esta, sino también algunas vías que se vuelven bastante lisas. El comportamiento de los conductores, hay que decirles, conduzcan muy despacio y respetar las normas de tránsito. Bueno, vamos con la información a esta hora, porque hace pocas horas se registró un nuevo hecho de violencia en la capital de la República, luego de que un hombre fuera víctima de un ataque sicarial en el barrio Verbenal, en el norte de la capital. La víctima fue identificada como Edilson Castro Castellanos, de 46 años, ex concejal de Maripí, Boyacá.
6: Maripí, Boyacá. Esmeraldero, ¿no? ¿Creo que es Esmeraldero?
7: Sí, señor. Es Esmeraldero, sí señor, el nuevo sicariato, y es concejal y esmeraldero de Boyacá. El hecho se registró en el norte. Otra información, les cuento que el gobierno, como lo habíamos dado nosotros a conocer, decretó la emergencia económica para atender el terremoto. Usted puede realizar el retiro de sus cesantías para reparar los daños de vivienda. El terremoto que estremeció a Colombia movilizó al país en solidaridad con las familias afectadas por la tragedia, y por esta razón el gobierno acuerda plan con las aseguradoras decretando la emergencia económica. Más noticias a esta hora, porque el tiempo no se detiene. 5 de la mañana, 2 minutos. Les contamos que dos sujetos se volaron de un puesto de control y en la huida, asustados, arrojaron una maleta desde la moto donde se desplazaban. Una persecución de película. Esas películas, ¿se acuerdan ustedes?, de 35 milímetros. Pues ahí hubo una persecución y en la captura recuperaron el bolso y luego capturaron a estos sujetos, que le pusieron los ganchos, y en la requisa les encontraron estupefacientes a la lata y también medicamentos, armamento también. Esto sucedió en el sector de Antonio Nariño. 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Más información a esta hora, 5 de la mañana, 2 minutos. El Hospital San Rafael de Girardot amplió su capacidad de servicios, ahora cuenta con un 85%. 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Más de 30 instituciones, buena noticia me parece a mí, pues para los jóvenes, para el proceso de educación, 30 instituciones de educación superior llegarán a Soacha. Una oferta para los jóvenes, qué bueno, una oferta institucional y una oferta educativa para que ustedes se vayan ahí proyectando para su proceso de formación. Así lo ha anunciado Jenny Padilla, la secretaria de Educación del departamento de Cundinamarca. 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Bogotá creció 3,5% en el año 2005 y mejoró el empleo según un nuevo libro de cifras económicas. ¿Será que sí? ¿Será que no? La Secretaría Distrital de Desarrollo Económico presentó Bogotá en Cifras, una publicación que reúne 16 capítulos y analiza el crecimiento, el empleo, la productividad, las empresas, el comercio exterior, el turismo y la seguridad alimentaria de la capital durante el año 2025. Esto es apoyado por la Secretaría Distrital de Desarrollo Económico. ¡Qué bueno! Oiga, me hace acordar esto de su beca. ¿Está usted becado? Ah, no, usted pasó, fue el inglés, ¿no? ¿Cómo le ha ido en el inglés?
6: No, todavía no ha empezado.
7: ¿Ah, no?
6: Selección.
7: Ah, bueno, perfecto.
6: Vamos
7: ahí está.
6: A hablar inglés very well, Mondongo.
7: Ya mejor dicho. Bueno, así con ese inglés sí podemos ir a todos lados. Bogotá, oiga, Bogotá.
6: Yes.
7: Bogotá refuerza la seguridad y convivencia en Transmilenio con estrategias integrales de atención a habitantes de calle. Ojalá sea así, porque el corredor vial de la calle 26 y los usuarios que utilizan o los que utilizamos somos testigos de mucho habitante de calle acostado ahí en los buses que lo han tomado como residencia, como sus habitaciones, y siempre incomoda demasiado. Hay que recuperar porque de todos modos son seres humanos. El presidente Abelardo de la Estrella anunció hace pocas horas que la Fuerza Aérea Aeroespacial volverá a llamarse Fuerza Aérea Colombiana, y de paso dio a conocer los nombres de las nuevas personas o de los nuevos integrantes del ejército que van a estar conformando la cúpula militar. ¿Cómo la ve usted, ah? Bueno, la corte... Ah, verdad que usted es el que sabe inglés, hombre. 5 de la mañana, sí. ¿Cómo se dice 5 en inglés?
6: Pie.
7: Bueno, ok. Oiga, esta panda es un duro. Oh. ¿Ustedes qué opinan? ¿Será que sí sabe inglés? Conjuntos tendrán que adaptarse a las mascotas. La Corte Constitucional falló a favor del bienestar animal. Protección en todos los frentes. Derecho a la ciudad, espacios compartidos y hogares multiespecie. Los animalitos y las mascotas están ahora de moda y hacen parte también del núcleo familiar. Es que la verdad, las mascoticas son una excelente compañía y es una buena terapia para las personas, para todos nosotros. Lamentable noticia ha sucedido en las últimas horas porque hubo una tragedia por derrumbe de mina en Nariño. Las labores de búsqueda se extendieron durante toda la noche y terminaron en la madrugada. En el operativo participaron habitantes de la zona, quienes facilitaron 2 retroexcavadoras y unidades de bomberos de Pasto, Policarpa y El Tambo en Cauca. Noticia nacional, y lamentablemente el evento dejó 13 muertos y 7 heridos. Ay, Dios mío, cosas, casos y cosas que suceden, hombre. No debía ser esto así, pero bueno, es lo que pasa. Es el diario, el trasegar de las horas y de los días. Asesinaron a Jaime dentro de una bolirrana. Eso lo dimos nosotros a conocer ayer. Un hombre que estaba ahí en una bolirrana en el barrio La Estrella, disfrutando de un buen momento y tirando las esferas para enchocarlas. ¿Cómo se dice? No, enchocarlas no. Eso se llama meterlas dentro de...
6: Embocinarlas,
7: sí.
6: Creo, no sé.
7: Bueno, eso es para el tejo. Bueno, encholocarlas más bien, como se dice popularmente.
6: Para darle al sapo más bien.
7: Bueno, dale al sapo. Pues hombre, en ese momento llegó un sujeto con pistola en mano y comenzó a dispararle y le cegó la vida. Era, de acuerdo con versiones, un amigo taxista. Las 5 de la mañana, 7 minutos. Bueno, algunos de los titulares de las noticias en este segundo bloque informativo del Ranchenato de Olímpica Cero 105.9, para que usted salga muy bien enterado y conozca lo que ha pasado en las últimas horas en Bogotá, en Cundinamarca, en los 116 municipios. Noticias también del deporte, que un poco más adelante vamos a hablar, y noticias internacionales, mi querido Carlos Panda Pantesport.
6: Y placa para el día de hoy, 5 y 6 para los taxis, 5 y 6 para que los taxis, y 320-650-1059, 320-650-1059 en nuestro WhatsApp, y los vehículos particulares 67890, 67890. Vamos avanzando a esta hora, no lo olviden, 320-650-1059, sigan enviando sus datos, sigan reportando sintonía, dele tac tac a esta hora de la mañana.
7: Yes, yes.
6: Escuchamos el Ranchenato de Olímpica Estéreo. 320-650-1059. Vamos a ver si hay algún reportero por acá y por aquí. 320-650-1059. Es que ahora el WhatsApp se enreda. El WhatsApp yo creo que toca mandarlo a ser reportero porque viene trancado. ¡Qué raco! A ver por acá. Hola, yo escucho Olímpica Estéreo, se metió. No encuentro, por ejemplo, el de Andrés Castiblanco.
7: Oiga,
6: no
7: por aquí. El reporte de Andrés Castiblanco. Por aquí nos llega un reporte de doña Marina Toro y nos dice, oiga, ¿será que Pandita sí sabe decir te amo en inglés?
6: Ay, I love you, dicen.
7: Oiga eso, mire eso. Escucha.
6: ¿Usted ha escuchado los ositos esos de. Esos ositos que el novio le da a la novia que dice, I love you, baby?
7: Ve, ahí está, doña Marina, ahí está la respuesta. Panda sí sabe inglés.
6: No sé, medio.
7: ¿Qué opinan ustedes? ¿Será que sí? Políglota.
6: Que paso raspando, pero hay paso.
7: Paso raspando.
6: Hay paso raspando. A ver qué dice Castiblanco, ya lo encontré.
8: Pandita, gatico, buenos días, hoy es viernes y el cuerpo lo sabe, ya bastante frío aquí por la capital de la República, aquí por el noroccidente, ya vamos saliendo de la empresa rumbo al Tunal, mañana un poco húmeda, no está lloviendo, pero la cinta asfáltica sí está húmeda, así que mayor precaución con el tema de la velocidad, muy 55 en la avenida Ciudad de Cali, calle 72 La Esperanza, y en ambos sentidos, la calle 26 funcionando normalmente, bastante carrito sí, para el aeropuerto, todo con total normalidad, hasta ahora vamos a salir ahí a la carrera 30 al catastro, todo está con total normalidad, cero pitufos aquí en el sector de la capital de la República, yo escuchando la número uno del ranchenato de Olímpica Estéreo, se metió
6: 320-650-1059, dele tac tac, dele seguir
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0: Escucho Olímpica 5 de la mañana, 13 minutos. Saludo para el amarillito Washington Manizales, kilo 845. Julio Rolón, ahí está, reportando sintonía. 320-650-1059, 320-650-1059. Les estamos acompañando cuando es momento de abrir la ventanita del gato. Saludito para Rubén y Damaris, que ahí están pegaditos con Olímpica en esta mañana, Gato Gómez.
1: Bueno, sí, señor. Abrimos la ventanita del gato hasta ahora cuando el reloj marca las 5 de la mañana, 14 minutos. Ya les vamos a también a dar a conocer una información que ayer se robaron un automotor, un taxi. Dicen que los pasajeros, bueno, ya les vamos a contar esta historia. Pero aquí en la ventanita del gato, vamos a hablar de los positivos también de la policía, porque lograron capturar a tres malandros, a tres facinerosos en Modelia. Llevaban dos armas de fuego y estarían involucrados en un hurto, en un robo. Ay, ay, ay. Pues en Modelia, la captura de tres sujetos de 18, 19 y 20 años, señalados de estar involucrados en un robo y de portar armas de fuego de manera ilegal. El procedimiento, de acuerdo y con base a las informaciones de la policía, se presentó sobre la carrera 73C con calle 24D, donde los uniformados observaron a 13 individuos y procedieron a realizarles un registro a persona, que es lo normal. Venga, vamos a revisarlos. Durante el procedimiento fueron hallados un revólver con tres cartuchos y una pistola calibre 9 milímetros. Ahí sí ya pasa a otro plano, porque siempre una pistola, eso es de uso privativo de las fuerzas militares, con dos cartuchos y un proveedor. Minutos después, tres ciudadanos manifestaron a los uniformados que habían sido víctimas de un robo de un hurto y que al parecer los hombres requeridos habrían intentado despojarlos de su vehículo. Pues dejemos al teniente coronel Julián García, comandante de la estación de policía de Fontibón, para que nos cuente aquí en la ventanita del gato de Olímpica Estéreo cómo fue el operativo y cómo le pusieron los ganchos a estos facinerosos.
2: En las últimas horas, unidades adscritas al CAI Modelia logran la captura de tres presuntos delincuentes, los cuales momentos antes estaban cometiendo hurto a unos ciudadanos de su vehículo particular. Las personas afectadas informan a la zona de atención, quienes mediante una reacción policial inmediata logran la captura de estos tres ciudadanos, encontrándoles mediante la requisa en su poder dos armas de fuego, un revólver y una pistola, con munición para las mismas, motivo por el cual son puestos a disposición de la Fiscalía General de la Nación por los delitos de hurto y porte y tráfico ilegal de armas de fuego. Hacemos una invitación respetuosa a la comunidad que siga denunciando los hechos que afectan la convivencia y seguridad ciudadana.
1: Ahí está entonces el teniente coronel Julián García, quien es el comandante de la estación de policía de la localidad Novena de Fontibón. El taxi que se robaron aquí en la ventanita del gato en el barrio Camelia, y se robaron el taxi. Los pasajeros dicen, se subieron, le robaron celular, plata y el carro lo dejaron tirado. Ah, es que fue un atraco dentro de un taxi.
0: Ah, caray.
1: Esto fue en el sector del barrio Camelia.
0: ¿Es Puente Aranda? Creo.
1: Sí, ese es Puente Aranda.
0: Creo.
1: El taxi de placas WLU 552, William Lola, Unión 552. La inseguridad, pues en los carros.
0: Está desbordada por todos lados, papi.
1: Sí, exactamente.
0: 5 de la mañana, 17 minutos. Saludo para Armando desde Maicao, para la Moni Diana, reportando sintonía. Carlos Roa, buenos días. Desde la Turbo Lola, Ratón Nariño 507, escuchando Olímpica. Rosita, buenos días. Oiga, me dice Gladys que buenos días desde el trancón de Cajamarca. Ay, Dios mío, trancones y trancones.
1: Buenos días, ¿desde dónde?
0: Desde el trancón de Cajamarca.
1: Dios mío.
0: Buenos días, Fanny Ani, buenos días, bendiciones para todos ustedes.
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0: Mientras usted le da tac tac, le da seguir, mientras usted está conectado, por ejemplo, desde Ibagué, voy para la central mayorista, para Corabastos, para que Pedro Triviño me cuente cómo está el comportamiento de la canasta familiar. Pedro, buenos días.
4: Muy, muy, muy buenos días. Cordial saludo desde Corabastos. Saludos a todos los oyentes de Olímpica Estéreo. A ustedes, Carlitos Panda y al Gato Gómez, un feliz viernes. Viernes 21 de agosto del 2026. Vehículos con carga 1133 para un total de 8110 toneladas. Tomate Chonto y Larga Vida se constituyen en dos de las variedades de alto consumo por parte de las familias colombianas. El primero de ellos tiene textura firme y en Larga Vida piel firme y color rojo. El tomate Chonto es una variedad de tomate de forma ovalada o redondeada, con dos o tres cavidades, muy popular y de alto consumo en países como el nuestro. La variedad Larga Vida, fruto redondo, piel firme y color rojo intenso, destaca su gran resistencia tras la cosecha y una vida útil que puede superar los 15 o 20 días sin requerir refrigeración, lo que facilita su transporte y almacenamiento. Hacemos énfasis hoy por los niveles de ingreso que es alto de Boyacá. La tendencia del primero, o sea, del tomate Larga Vida, es al alza. Está entre 4.500 y 5.500 pesos. Y el Chonto está a 3.000 pesos, bajó 1.000 pesos el kilo. Hoy, a la hora de hacer mercado, para rendir el presupuesto familiar, hay que tener en cuenta el huevo, el queso, la panela, el arroz, la lenteja, el garbanzo, pastas, cuchucos, carne de res, pollo, pescado, la buena oferta de frutas, al igual que el plátano artón, plátano colicero, yuca. Excelente la oferta de plátano artón que viene de los llanos, y también es buena la oferta de la yuca que está llegando del llano y del eje cafetero. Es el panorama de oferta y demanda que se registra hoy en la central mayorista de Bogotá, donde Olímpica Estéreo se metió.
0: De la mañana, 19 minutos, 5:19, ya lo saben, dele tac tac, dele seguir, dele tac tac, dele seguir. Sí, a esta hora de la mañana escuchando Olímpica Estéreo. Me voy, esta canción me la piden desde París, desde Francia. Se llama Reminiscencias y estamos en estos especiales Olímpica.
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0: Saludito para Saray Vázquez a esta hora de parte de Nuri, escuchando Olímpica. Llega Julio Jaramillo.

0: 5 de la mañana, 22 minutos, 5:22. 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Oiga, si alguien está cumpliendo años, desde ya envíe la palabra cumpleaños y el mensaje escrito. Escrito, ¿vale? Mando el Gato Gómez, tiene más noticias porque, oiga, nuevos servicios y más avances en el hospital de Girardot.
1: Bueno, es una buena... una buena puesta en escena, porque todo tiene que ver con la situación de la salud, porque sin salud, sin ninguna duda, no podemos estar. El Hospital San Rafael de Girardot, en Cundinamarca, ha ampliado su capacidad de servicios ahora en un 85%. En diciembre, de acuerdo con lo que ha dado a conocer el gobernador de Cundinamarca, Jorge Emilio Rey, en diciembre del año 2025 su sistema operacional estaba en un 8%. Y de paso, el gobernador Jorge Rey puso a disposición sus instalaciones para pacientes de alto riesgo que se vieron afectados físicamente por el movimiento telúrico del pasado 10 de agosto. Una buena noticia para Cundinamarca. Escuchemos al gobernador de Cundinamarca, Jorge Emilio Rey, hablando sobre el Hospital San Rafael de Girardot y esta buena capacidad de atención.
2: En diciembre del 2025, el Hospital San Rafael de Girardot venía en grave deterioro. Solo operaba con el 8% de su capacidad. En ese momento, la administración del hospital estaba a manos de un concesionario privado. Por eso, la gobernación de Cundinamarca decidió operarlo a través del Hospital Universitario La Samaritana. Hoy, 20 de agosto, abrimos servicios correspondientes a la tercera fase de operación, llevándolo a un 85% de su capacidad máxima, con más de 80 servicios de medicina especializada. Estamos ampliando a 23 camas de unidad de cuidado intensivo para adulto y 22 camas de unidad de cuidado intensivo para maternas, neonatos y pediatría. 4 salas TPR. Llegamos a 133 camas de hospitalización y ofrecemos 15 servicios quirúrgicos de alta complejidad, todos habilitados. En alta complejidad como neurocirugía, ortopedia, vascular, cardiología, gastrointestinal, entre otros. Gran servicio el que prestará este hospital renovado y altamente tecnológico a los girardoteños, a la región, al norte y al occidente del Tolima. En medio de esta tragedia que vive gran parte del país, producto del sismo del 10 de agosto, ponemos a disposición del señor presidente de la República, el doctor Abelardo de la Espriella, de la primera dama, de la ministra de Salud, este hospital para pacientes de alto riesgo o que requieran servicios especializados en departamentos gravemente afectados por este hecho telúrico.
1: Ahí está entonces el gobernador de Cundinamarca, Jorge Emilio Rey, hablando sobre el Hospital San Rafael de Girardot, que amplió su capacidad de servicios en un 85%. 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
0: 5 de la mañana, 25 minutos. Oiga, me dicen que llueve por partes. Llueve por partes a esta hora en la capital de la República. 320-650-1059. 320-650-1059. Escuchando Olímpica, vamos avanzando en esta madrugada. Si usted es reportero olímpica, cuéntenos qué está pasando. Por acá voy saludando a Aura Sosa Rincón desde San Mateo, escuchando Olímpica. Hola, Diana Marcela, buenos días, escuchando Olímpica. Sandra García, por acá. Daisy Joana, escuchando Olímpica. Oiga, les quiero recordar que este fin de semana es Vallenato al Parque y la invitación es para todos. La entrada es totalmente libre. Las invitaciones que teníamos...
1: ¿ya están todas listas?
0: Especial, ya se entregaron. Ah. Así que simplemente usted puede ingresar por la calle 63 a disfrutar de este vallenato al parque mañana y pasado mañana. Es totalmente gratis. Lo único que los estamos invitando es a que lleven donaciones. Comida no perecedera para nuestros amigos.
1: Lentejas, frijoles.
0: Pasando momentos difíciles, usted lleve que una latica de atún, que una panelita, que arroz, que garbanzo, que lenteja. Eso son ayudas que no valen mucho, pero sí ayudan. Así que ya lo saben, 320-650-1059. 320-650-1059, escuchando Olímpica Estéreo. Vamos avanzando a esta hora de la mañana, escuchando Olímpica Estéreo. 320-650-1059. 527 minutos, 527.

0: Saludito de cumpleaños a esta hora, nada más y nada menos que voy a felicitar a Juan José Pinto Pérez. Está cumpliendo 11 añitos ahí en Catalina 2 en Kennedy, de parte de su mamita que está en el cielo, Ángela Caterín Pérez, de su abuelita Grace, de sus hermanos Saray Pinto Pérez, de Isabel Pérez, de sus tíos Dayana Michelle, de Mayra Alejandra, de Alejandro, de su madrina Patricia. Gracias también de Gregorio Pérez. Están ahí conectados con Olímpica Estéreo. Para todos ellos, escuchando Olímpica Estéreo. Bendiciones para Juan José Pinto Pérez. Hola, 5 de la mañana, 28 minutos. Buenos días, Olímpica Estéreo se metió. Feliz cumpleaños para mi hijita Guadalupe Ramírez, de su papá. Está cumpliendo 5 añitos. Hola, buenos días, feliz cumpleaños para Camilita. Gracias por sumar tanto amor y alegría a nuestra familia, de parte de su suegra Olga. Uy, eso está melo. ¿Cómo la quiere la suegra? Escuchando Olímpica Estéreo. Saludito para mi sobrina Alexandra Cruz Roldán. Que Dios la bendiga, de parte del tío Fidel Roldán. Hola, yo escucho Olímpica. Quiero felicitar a la niña Laura Maya, que va en la ruta escolar del colegio Fram Chell en Soacha. Que Dios la bendiga y lindo día. Sí, señor. Escuchando Olímpica Estéreo se metió. Buen día, bendiciones. ¿Quién cumple años por acá? No me lo dice así. Hola, buenos días. Escuchando Olímpica Estéreo. A esta hora quiero felicitar a mi hermana María Verú Díaz. Que Dios la bendiga, de parte de Adriana Díaz. Escuchando Olímpica Estéreo se metió. Para el sobrino de Luz Marina Carrero, Jason Carrero, lo saluda la tía Lucero Carrero. Escuchando Olímpica. A Eduardo Quitián en Santana, Boyacá. Escuchando Olímpica. Por aquí, por allá. Hola, buenas. Yo escucho Olímpica Estéreo se metió. Feliz cumpleaños por... ¿Para quién? No me dice para quién. No me dice. Por acá, Luchiribí. Hola, buenas. Yo soy Olímpica. Para todos ustedes, un feliz día. ¿Quién más está cumpliendo años? 320-650-1059. Escuchando Olímpica. Saludito para Sandra Milena Castaño, que el 21 cumple 50 años. Y de parte de su esposo.
1: Medio siglo, hay que llamarla.
0: Medio siglo. Escuchando Olímpica Estéreo. Para Diego, felices 29, de parte de su mamita Sandra Cepeda. Escuchando Olímpica. Hola, buenos días. Reportando sintonía para todos ustedes. 320-650-1059. 320-650-1059. Escuchando Olímpica. Así que ya lo saben, si está cumpliendo años, este es nuestro regalo.

0: 5:30, 5:30, no lo olviden, 320-650-1059, 320-650-1059, escuchando Olímpica, buenos días, feliz cumpleaños para Sandra Estefanía Rivera, que está conectada con Olímpica Estéreo, también buenos días para Leandro Garzón, de parte de su mamita, escuchando Olímpica. Sigan enviando sus datos, sigan reportando sintonía, a esta hora de la mañana, escuchando el Ranchenato por acá, mire, Alexandra ya la saludamos, escuchando Olímpica, saludo para mi hijo Samuel Matías Nieto, que Dios lo bendiga de parte de su mamita Ginette, escuchando Olímpica, y para mi hija Guadalupe, también ya lo había leído. Ay, ay, ay, no están pendientes. 5:30, buenos días. Yo escucho Olímpica en esta mañana y vamos avanzando. Sí, vamos avanzando. 320-650-1059. 320-650-1059.
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0: Antes de entregar este regalo, le digo que feliz cumpleaños a Luz Dari Velázquez, que Dios la bendiga, que Dios la guarde, y también a Yanuri Sabogal, de parte de su esposo David Zorro. Gracias por ser la esposa incondicional, la amo mucho, Dios la bendiga. Muy bien, ahí está conectado con Olímpica Estéreo. Pues el bono de libre inversión se lo lleva nada más. Enviaron la selfie y estaban rulos. Se llama, mire, Angélica Restrepo Villa. Estaban rulos haciendo el desayuno y se lleva su bono de libre inversión. Sigan enviando sus datos, sigan enviando sus datos, sigan reportando sintonía y sigan conectados con el Ranchenato de Olímpica Estéreo. Sí, en esta mañana fría, sabrosa. A ver si tenemos por acá reporteros Olímpica. A esta hora, Fiber, escuchando Olímpica Estéreo, se metió. Hola, buenas.
2: Estefanía Rivera, que esté conectada con Olímpica Estéreo. También buenos días para Leandro Garzón, de parte de su mamita, escuchando.
0: Está grabando el saludo. 320-650-1059. Siga enviando sus datos, siga reportando sintonía. ¿Qué dice William? Hola, William.
3: Pero Olímpica, autopista norte, de sentido sur, norte-sur. La movilidad al momento, pues va bien, no. No hay complicaciones, están dando normal. Y pues para participar por todos los premios, yo quisiera, pues yo me gané unas boletas para el festival de vallenato, pero pues, quisiera saber si se puede, nosotros pues, vamos a ir a...
0: Ya se nos agotaron, así que pendientes, 320-650-1059. Seguimos de especiales en esta mañana con Olímpica. ¡No!

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2: 5:38, 5:38. Antes de irme con las 3 del gato, oiga, mire, se perdió un gato.
3: ¿En dónde?
2: Aquí, nomás, en Río Negro.
3: Ay, ¿dónde? ¿En qué barrio?
2: Jacob.
3: Ah, Río Negro.
2: El Jacob, se perdió el Jacob el día miércoles 19 de agosto, cerca de las 8:30, ahí cerca de las 60:92. Es un gato macho de 9 meses, su pelaje es color naranja con blanco, tiene ojo amarillo, se parece al gato Gómez. No tiene collar, y si de pronto usted lo ha visto, es como un gatico pardo, bueno, sí, monito con punticos. Usted se puede comunicar al 310-589-9272, 310-589-9272. Se perdió Jacob.
3: Si ¿Cuándo fue la pérdida de Jacob?
2: El miércoles se voló.
3: Ay, qué vaina.
2: ¿Será que anda de parranda?
3: De pronto de estar en algún tejado
2: disco. ¿Por ahí con alguna gata?
3: En tejado disco, de pronto por ahí, ¿no?
2: Ay, Dios mío. Gato, las tres noticias del momento.
3: Bueno, las tres noticias en el pinche informativo mientras están buscando al gatico, a Jaco. Baleado comerciante de 46 años en un nuevo caso de sicariato en Usaquén. La víctima, ex concejal de Maripí y empresario vinculado al sector de las Esmeraldas. La segunda información en el pinche informativo. Más de 24 mil habitantes en Engativá tendrán nuevas redes de acueducto. Y una buena noticia porque Cundinamarca les pone freno o le pone freno a minas ilegales.
2: 5:39, 5:30. Saludo para Jaco desde Corabastos.
3: Ah, pero
2: oiga, se fracturó ayer. Oiga, también otro Jaco.
3: Sí,
2: pero este se fracturó. Ay, Dios mío, Dios mío.
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2: Hablemos de loterías. Oiga, saludo para Chelo, allá en Palo Quemado. Nos vemos en un ratico, Chelo. Allá le caigo. 5:40. Hablemos de números, de chances a esta hora de la mañana. Si usted está pegadito, pues es momento de hablar de números, gato.
3: Bueno, hablemos de números, entonces hablemos del pico y placa 6, 7, 8, 9, 0 para carros particulares. Y los amigos taxistas, 5 y 6 para que lo recuerden.
2: Lotería de Bogotá 92-17-1-37, Lotería del Quindío 35-31-106, Dorado Mañana 09-68, Dorado Tarde 18-42, Dorado Noche 16-07, La Culona 02-53, Astro Sol 63-24, Signo Piscis, Astro Luna 68-75, Signo Libra, Pijado de Oro 40-19. ¡Cayó!
3: ¿Quién?
2: La paisita.
4: ¡Uy! ¡Voy con todo!
2: Paisita día, 34-47, paisita noche 61-23, chontico día 48-19, chontico noche 17-32, cafeterito tarde 28-74, cafeterito noche 89-69, sinuano día 26-38, sinuano noche 24-45, castre día 4-52. Si jugó y ganó, felicitaciones. Si no, sigue intentando. 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Ay, esta canción es muy buena, Julio Jaramillo. Nuestro juramento.

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1: Mañana 44 minutos, 5:44. Johan Duarte está conectado con Olímpica Estéreo 320-650-1059. Luis Fernando también reporta sintonía a esta hora de la mañana. Hermes Pineda desde Francia, escuchando Olímpica. Gladys Loaiza, buenos días, escuchando Olímpica. Gracias por tus deseos. También saludito a esta hora, nada más y nada menos que para Joanita Vargas, mi amor. Buenos días, gracias por estar conectada con Olímpica Estéreo 320-650-1059. A esta hora también saludo a don Fran Solano. Muy buenos días, Fran, ¿cómo está? ¿Cómo me amanece? Ay, no, Dios mío.
2: ¿No está?
1: Manifiéstate, compañero, compañero. Buenos
3: días. Aquí estoy, compañero, compañero.
1: ¿Cómo me le va? ¿Ya tomó cafecito?
3: Sí, claro, mi café franzolano es la mejor forma de comenzar el día. ¿No ve lo que dijo Jorge Celedón en Olímpica?
1: Claro.
3: Ah, no, no. Es que esto es para conocedores. Esto es gente, la gente. Todos los comentarios han sido el mejor café suave de Colombia, el que nos dio la fama en el mundo. Colombia no es el país que más produce café, el que más produce es Brasil y Vietnam. Sí. Pero nosotros, sí, pero el mejor, el suave, ese es el de nosotros, el franzolano, porque hay uno que le tiran por ahí requemado con los granos malos que se los seleccionan. Ah, eso es a lo que hay que tenerle cuidado, que le produce gastritis al franzolano. No, no, eso sí es para depurados, pero vea.
1: Para dar ese exquisito.
3: Sí, no, y para ir puliendo el paladar, porque uno es como con el vino. Sí. Primero tomábamos vino de caja cuando comenzamos, ¿no se acuerda?
1: Ajá.
3: En caja, ya no aguantamos eso, ya sabemos de Bouquet, de placer. El café es como el vino, es un placer. Si nos podemos tomar el mejor, porque tenemos que aguantarnos el ripio. No, ¿qué tal?
1: Sí,
3: el ripio. Además que pongas de hacer los costos, vale lo mismo. El bueno que el malo, lo que tenemos que afinar es nuestro olfato, nuestro paladar, es decir, los sentidos. Pero bueno, vio pues que ahora la ministra de Educación va a que ya no se puede decir niños y niñas, sino niños. ¿Y por qué tienen que excluir a las niñas?
1: Nah.
3: Mi pregunta es, ¿pero por qué por tu ideología bíblica tenés que venir ahora a joderle la vida a las niñas? Porque vos crees en el Antiguo Testamento y porque esto es un asunto de derechos. ¿Por qué no entienden que a Dios lo que es de Dios y a César lo que es de César, y que la humanidad ha avanzado no es por un solo libro, es por la mezcla de muchos?
1: Sí.
3: Es por el conocimiento comparado. Es que las religiones también tienen que compararse. Unos pueblos creen en una cosa, otros pueblos creen en otras cosas. Listo, creemos en Dios, yo soy creyente, pero no tengo por qué andar con el Antiguo Testamento debajo del brazo, sobre todo si la decisión no es personal. Si la decisión es íntima y personal, vaya y venga, porque es la vida tuya o la mía, es un asunto privado. Pero ya cuando es de la nación y es el colectivo, si comenzamos a discriminarnos entre nosotros mismos, esto no va para ningún Pereira y nos va peor, porque uno no le puede negar a la gente los derechos conquistados. Y no es ideología de género, eso no se llama ideología de género, se llama igualdad de género, que tienen que estar en los colegios, porque de ahí viene el respeto. Y los países civilizados, por algo son países civilizados, por eso el primer mundo se basa en los derechos. Cuando hay un derecho que prima sobre el derecho del otro por una creencia, vamos a estar peor que en los 4 años pasados, es lo único que les advierto. Y si es verdad que no se quieren meter al Palacio de Nariño por brujería, pero si te lo estoy diciendo desde hace dos, antes de la elección, es verdad. Hoy es la discusión, sí, esa es la razón, la brujería. Porque bueno, han dicho que ahí está brujería, vieron chamanes, el expresidente vestido de blanco, que los santeros cubanos, que patatín, que patatán, y esto se está volviendo un relato urbano que va a coger una fuerza, que yo les voy a decir, terminará la plaza de Nariño en el centro de rituales chamánicos, se acordarán de mí.
1: Ay, ay, ay, y pasemos de los chamanes a las compatibilidades para que comiencen a enviar los datos.
2: Uy, de una
1: porque
2: vez.
1: Porque don Fran Solano en minuticos estará leyendo la bolita. de las compatibilidades, ¿cierto, compañero?
3: No, no, no diga eso de la bolita, que la gente va a creer que ando embolado.
1: Bueno. 5:49 ya viene temprano, es más bacano en esta mañana con Olímpica. Seguimos de especiales. Jorge Oñate, el jilguero de América, me pides tanto. Suena en Olímpica.
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1: 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Esta canción le gusta a doña Aida Marcela Sierra Peña, que está conectada con Olímpica Estéreo en la mañana de viernes.

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15: Pasamos la vida intentando agradar a los demás. Nos pasamos la vida buscando aprobación, cuidando que nadie se enoje con nosotros. Y en el camino nos vamos dejando en el último lugar a nosotros mismos. El amor propio no es egoísmo, es una necesidad. Usted no puede llenar el vaso de nadie si el tuyo está completamente vacío. Usted no puede brindar amor si no se ama. Usted tiene que cuidar de usted, cuidar de ti, poner límites claros.

0: Decir no cuando es necesario y regalarte tiempo para descansar, eso es vital. Si no te valoras tú primero, nadie más lo va a hacer por ti. Por eso hoy mírate al espejo. Hoy reconoce tu valor. Tú eres el proyecto más importante. Tú eres tu proyecto más importante. Ya sabes, tú no puedes dar lo que no tienes. Ámate para que puedas amar.
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4: Buenos días, Bogotá.
5: Buenos días.
4: ¿Cómo amanecen, muchachos? Esto hay que ponerle energía.
6: Contentos, felices.
4: Día buena.
6: Buenas, buenas, porque llega el fin de semana de Vallenato al Parque.
4: Exactamente, porque es la fiesta más esperada de Bogotá. Y aunque usted no lo crea y me diga, no, la fiesta más esperada de Bogotá es la Navidad. Antes del anuncio, el preámbulo, antes de que me agarren a jingle de que ya se siente, la fiesta más esperada de agosto no son las cometas, es Vallenato al Parque.
5: Eso.
6: Fran, quedan 10 días.
4: 10 días. ¿Para qué no? No. La emoción de Vallenato al Parque se siente desde hoy.
6: Pero parece que a un día.
4: Sí, exactamente, pero se comienza a ver desde hoy porque ya hoy hay preámbulos.
6: Y en 11.
4: Ya hoy hay fiesta, ya Penchi Castro montó su parranda, ya el otro montó su almuerzo, ya el otro montó. Ya los artistas están activándose. Es que es el Festival Vallenato de Bogotá.
5: Como dicen, montaron el tinglado.
4: Totalmente.
6: Y en unos días Fran estará comiendo buñuelo y natilla.
4: Pero déjeme vivir el Vallenato al Parque, pero ¿cuál es el afán?
6: Tenía que recordárselo antes de
4: que nada. Es que quiero vivir el Vallenato al Parque porque es la fiesta de la solidaridad. Okay. Porque todas las personas asistentes al parque algo van a llevar para nuestros hermanos colombianos que viven esta tragedia. Así es que yo les digo, desde un podemos hacer la fiesta del kilo, el kilo de arroz, el kilo de lentejas, el kilo de garbanzos, el kilo de productos no perecederos, un kilo de, no vaya a llevar un solo jaboncito, no, que pese un kilo de jabón también, hagamos la fiesta del kilo.
6: Vallenato solidario.
4: El vallenato solidario, como el que le gusta al pirata Morgan. Buenos días.
7: Don Fran, cordialísimo saludo, por supuesto que gran mensaje, la unión hace la fuerza. Un abrazo muy especial a toda la hermosísima audiencia de Olímpica Estéreo. Hoy 21 de agosto, día en que se conmemoran las víctimas, lamentable y que ojalá nunca más pase, pero pues lamentablemente en este mundo pasan, víctimas del terrorismo. Un abrazo muy especial también a toda la gente que está preparándose para este gran, pero gran festival que viviremos sábado y domingo. Allá me verán echando paso y toda la...
6: Claro, yeah. Con el arrugado.
7: Con el jugando con el arrugadito y precisamente no es el acordeón.
4: Pero esa es la ventaja del vallenato, que se canta, se baila, se siente, se llora.
7: Ay, qué delicia. Irá hacia bailar a macizadito. Y
4: ¿sí o no, negra?
5: No, mejor dicho.
6: ¿Quién, con su amiga o con su esposa?
7: No, me toca solo, pandita. No, porque yo sí para eso he sido más... ¿Cómo era que cuando chiquito yo jugaba al papá y a la mamá?
4: ¿Sí?
7: Y las chinitas me demandaban por alimentos.
6: 6 de la mañana, 4 minutos, es viernes. 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

0: 6:11 con los buenos días. Hoy es viernes, comienza el fin de semana y estamos a un día de comenzar Vallenato al Parque, señores. Bienvenidos todos a las 6:11. Aquí está el humor de Otilita en Temprano es más bacano.
1: Otilita, a las 6:11, aquí estamos en vivo y en directo. Para que llama el amigo al otro, lo llama y le marca. Dice, ¿qué hubo, piratica? Era otro pirata de otro país. Dijole, piratica, ¿dónde anda? Dijo, mano, le voy a decir tres palabras, mano.
2: ¿Cómo?
1: Sol, arena y cerveza.
2: Uy.
1: Dijo, uy, mano, anda en la playa. Dijo, no, soy albañil.
3: Y con el pantalón a media nalga.
1: La alcancía ahí. Siga, señorita Dalia.
0: Muchas gracias, buenos días para todos. ¿Cómo amanecieron, Frank? ¿Qué tal este viernes?
4: Señorita Dalia, motivados porque viene Vallenato al Parque, sí, el Festival Solidario de Bogotá.
1: Qué bueno.
4: Estamos motivados.
0: Estamos motivados,
4: usted,
0: Frank, porque
4: si hubiera empezado el festival ayer, la noto como en Valledupar al día siguiente, afectada de la voz.
0: Ay, sí, Frank. Te voy a decir algo, lo más preocupante es que estoy afectada y no he empezado el concierto.
1: No, jefe, y es que ya es viernes. Yo te digo una cosa, Franzona, no es a madrugadera toda la
4: semana. Usted sabe la logística que lleva un vallenato al parque.
0: Sí, bien complicado.
4: Usted sabe lo que es reunir 40,000 personas de manera segura.
0: El año pasado fueron casi 70,000.
4: Sí, por eso, pero yo le digo 40 para tirar por lo bajito. Usted sabe lo que es organizar 40,000 personas en un espacio al aire libre, con seguridad, con tranquilidad, para que la gente disfrute. Organizar además la recolección de la gran donatón que vamos a tener, porque ojo, lleve el kilo de arroz, lleve el kilo. Usted va a tener a los mejores artistas del vallenato, los mejores exponentes generación tras generación. Lo único que le estamos pidiendo es sea solidario con los que hoy no pueden asistir a la fiesta, con los que hoy están en la tragedia. Que pues al menos quitémosle el hambre, que no haya hambre entre otros colombianos.
0: Yo tengo fe que mañana, Fran, vamos a recoger por lo menos cada día, por lo menos los 40,000 diarios. ¿Cuántas toneladas serían? Eso sería mucho.
4: Hay unas 40 toneladas, señorita Dalia.
0: Bueno, que Dios bendiga este fin de semana, porque todos los que van a asistir a ese vallenato al parque van a poder llevar su donación. Un kilo, Fran habla del kilo, yo hablo de la libra, de arroz.
4: Dalia, cuando uno da, grande, Dios le multiplique en grande.
0: Así es
4: siempre. Entonces, hablemos del kilo, porque más llega. ¿No ves que Olímpica siempre es número uno? Y Olímpica, ¿qué hace todos los días? Da. ¡Ojo, pues! Vea, la fiesta me están anunciando.
0: Aquí me están escribiendo también los amigos del metro y me dicen, Bogotá Modo Metro estará presente en Vallenato al Parque este fin de semana. Y lo hará con un stand que va a promover la cultura ciudadana, además de brindar información sobre avances de la obra, experiencias audiovisuales. Mejor dicho, yo creo que hasta un simulador del metro vamos a tener allá en el stand del Parque Metropolitano Simón Bolívar.
4: Es que si no aprovechamos el metro, la gran obra de Colombia, es el metro de Bogotá, la inversión más grande que se tiene, es el metro de Bogotá. Si no aprovechamos el metro de Bogotá como el motivo para volvernos otra vez ciudadanos de primera categoría, no lo vamos a hacer nunca. Esta es la gran obra, este será el gran motivo para poder comportarnos. Ya Medellín nos ha dado el ejemplo del dicen que es el metro más trapeado y más brillante de todo el mundo, con los pisos más trapeados. Sí, claro, exactamente. Pero le voy a contar una cosa. Todo el mundo quiere el metro. Dentro del metro no se come ni se toma nada.
5: Oiga, don Fran.
1: Pero, Fran, ¿y cómo hacen cuando, verdad? Qué pena, don Foncho. Cuando empiezan a comer y todo eso, ¿cómo frenan eso?
4: No,
1: el
4: es que usted no lo puede hacer. Es la gente la que no permite.
0: Es la gente.
4: Que usted no le puede ensuciar el vestido al que va al lado porque abrió una gaseosa o un jugo picho de curuba. Como lo he visto en Transmilenio.
5: No, ya está el almuerzo.
6: Y hasta denuncias de indigentes ahí cogiendo eso de hotel. Oiga, don Fran, en ese orden de ideas, ¿cuál sería la única capital de Latinoamérica que no tendría metro? ¿La Paz? No, pero ya Bogotá va a tener.
4: No, todavía no lo tenemos.
0: No. Pues, señores, mañana nos vemos en Vallenato al Parque. Comienza mañana con el homenaje al maestro Escalona. Va a estar varias agrupaciones musicales, entre esas el maestro Toserge, que yo creo que hoy lo vamos a tener aquí en las horas de la mañana. Estamos coordinando la logística para que el maestro venga hoy, el maestro Otto Serge. Y adicional a eso también va a estar Beto Zabaleta, va a estar también en ese concierto Amin Martínez, el Chiche Vallenato, van a estar los Diablitos del Vallenato de Colombia, mejor dicho. Y además el domingo, pues obviamente las mujeres que se han tomado el Vallenato, Ana del Castillo, Karen Lizarazo, va a estar Elder Dayan, también tendremos ese día al Rey de los Pueblos, Farid Ortiz. También tendremos nada más y nada menos que a Rafa Pérez. Mejor dicho, usted tiene que vivirlo, porque esto es una manera de decirle al país, aquí estamos presentes y somos solidarios y vamos a hacer el concierto que más va a recaudar alimentos no perecederos o kit de aseo para mandar a nuestros hermanos allá en el Eje Cafetero, en Cali y en el Chocó. A las 6 de la mañana, 17 minutos, titulamos el panorama de Bogotá y del país.
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3: Bueno, señorita Dalia, muy buenos días. Vamos a titular, pero antes conozcamos cuál es el pico y placa para el día de hoy. 6, 7, 8, 9, 0 para carros particulares y los amigos taxistas con el 5 y 6. ¿Qué ha pasado en las últimas horas en Bogotá, en Cundinamarca a nivel nacional y también a nivel internacional? Una noticia pues terrible, porque el temblor en Perú deja 22 viviendas afectadas, 8 de ellas en la ciudad de Puquio. Perú está ubicado en el cinturón de fuego del Pacífico. Por ahora no hay fallecidos. Don Fran Solano, hay una noticia que yo sé que usted la va a ampliar un poco más adelante, porque la ministra de Educación, Vivian Morales, anunció que comenzará a erradicar la ideología de género de las instituciones educativas. ¿Cómo la ve?
4: Preguntarle qué es la ideología de género, porque yo hasta ahora lo que he visto es una política de género.
3: Ajá.
4: Pero bueno,
3: ahí está. Entonces, más adelante vamos a escuchar.
4: Ya no se podrá decir niños y niñas, sino niños.
1: Niños y bandera.
4: Pero a quien excluyes a las niñas. A las que excluyes a las niñas. Ah, no, eso se llama lenguaje excluyente aquí y en Cafarnaúm.
0: Bueno, pero antes decíamos niños, todos, sí. No decíamos la gente no me molestaba.
4: Antes, usted no puede seguir en el Nuevo Testamento, porque Jesucristo vino a dejar un Nuevo Testamento. Y esto se rige con la Constitución, no con la Biblia.
6: Pero creo que hemos exagerado. En el futuro entonces van a ir los baños y las bañas. Entonces.
0: Sí, es que llegamos a la
7: casa.
3: No
7: tiene
3: huevos,
7: sino huevas.
3: Bueno, dos sujetos se volaron un puesto de control hace pocas horas y en la huida, asustados, arrojaron una maleta desde la moto donde se desplazaban. Hubo una persecución de película y en la captura recuperaron el bolso y había droga y medicamentos y estupefacientes a la lata. Ya les contamos. Oiga, una buena noticia, porque el Hospital San Rafael de Girardot amplía su capacidad de servicios ahora en un 85%. En diciembre del año 2025 su sistema operacional estaba en un 8%. Ya les contamos la historia. Buena noticia para el municipio de Soacha en Cundinamarca. Más de 30 instituciones de educación superior llegarán a Soacha con una oferta para los jóvenes. Bueno, y les contamos que hay otra noticia. Oiga, le llenaron o le cumplieron a Boyacomán, porque el presidente Abelardo de la Espriella anunció que la Fuerza Aeroespacial volverá a llamarse Fuerza Aérea Colombiana. Ahí está.
7: La FAC. Fuerza Aérea, pues si todavía no tenemos ni un cohete para ir al espacio, que va a llamar.
3: Aeroespacial. Exactamente. Bueno, más noticias. Le cuento que fue baleado un comerciante de 46 años en un nuevo caso de sicariato en Usaquén. La víctima, ex concejal de Maripí y empresario vinculado al sector de las Esmeraldas.
1: De Boyacá.
3: Sí, señora. Más de 24.000 habitantes en Engativá van a tener nuevas redes de acueducto. O sea que pónganse ustedes a celebrar, porque con estas redes de acueducto, más agüita. Y una noticia importante del departamento de Cundinamarca, porque Cundinamarca le pone freno a minas ilegales a través de la CAR Cundinamarca. Y una situación que está golpeando duramente al país y el Tolima, graves incendios forestales en el Tolima, señorita Dalia.
0: A las 6 de la mañana, 20 minutos, hoy también hay cortes de agua y cortes de luz en Bogotá, así que saludamos a toda la gente que está conectada en los diferentes barrios. Bueno, cortes de luz en Bogotá, porque de agua veo que por fortuna parece que no. Interrupciones de energía se van a realizar en franjas horarias específicas y en sectores puntuales como localidad de Engativá. El corte será sobre las 8:30 de la mañana en el barrio Normandía. También en Fontibón la suspensión se va a aplicar en el barrio Villa Alsacia. En la localidad de Suba tendrá dos sectores afectados, uno en el barrio Sabana de Tibabuyes Norte y el otro va a ser exactamente en Tibabuyes Occidental. También se va a ir la luz en Usaquén. El corte abarca el barrio Santa Viviana sobre las 8 de la mañana y finalmente Usme. La restricción va a ser en la Requilina Rural, desde la calle 134 Sur hasta la 136 Sur, exactamente en Usme, según lo indicó Enel. Así que hoy hay corte únicamente de energía.
3: Bueno, y las dos ñapas a esta hora. La Corte Constitucional falló a favor del bienestar animal. Conjuntos tendrán ahora que adaptarse a las mascotas. Y la segunda ñapa, tragedia por derrumbe de mina en Nariño. Los principales titulares de las noticias aquí en Olímpica Estéreo.
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0: Querido Fran Solano, las tendencias en redes, que se mueve, que se volvió viral, cuéntemelo todo.
4: El ICBF es uno de las tendencias fuertes, la otra es María Carolina Restrepo, que es la directora, otra es Resistencia Chiquita, y todas esas van a lo mismo. La nueva directora del ICBF, María Carolina Restrepo, anunció que desde la institución se hablará de niñez y se va a excluir la palabra niña. Ok. Por medio de la cuenta oficial de X compartió un documento oficial con todos los detalles de la decisión, que ya es centro de cuestionamiento en redes sociales. Y dice, abro comillas, compartimos la comunicación de la directora general del ICBF para funcionarios y colaboradores. Así es que, ojo, ya no es niñas y niños, sino la niñez. Cada uno llega y comienza a nombrar, señorita Dalia, y a ejercer un poder desde la propia filiación política personal. En fin, para unos era aeroespacial, para otros FAC, para otros no sé qué. El asunto no es que se llamen, el asunto es el de los presupuestos cuando les meten las manos. Miren cómo está, miren cómo quedó este país. Bueno, comiencen a cambiar los nombres y verán cómo terminan las chequeras.
3: Don Frank,
4: no, ya. Todo eso cuesta un platal, pero bueno.
3: Ahora tendrán que pintar nuevamente los aviones.
4: Exacto, todo. Ahora hay que pintar aviones, ahora hay que hacer todo, botar esa papelería.
5: Hacer vale, qué cosa. Plata, Frank.
4: Puro derroche. Exactamente, la plata.
5: Eso hay,
4: plata. Todo eso.
0: Eso es deuda.
5: En vez de plata suya o plata mía, igual lo van a hacer.
4: Sí, RCTV, sino que es en revisión, pero entonces antes era en revisión. Volver a lo mismo para que todo quede igual, pero hay que cambiar las cosas, negra, no me saboté mis tendencias.
1: Qué pena.
4: Vamos que hoy está.
5: Vamos que vamos,
1: tío. Vamos que vamos, tío, que está.
4: Cortisol. Pero hablando de cosas importantes, señorita Dalia, nosotros que sabemos lo que es sufrir los terremotos, numeral Perú, porque este país se vio sacudido por un fuerte terremoto de magnitud 7.2, según la cifra registrada por el Instituto Geofísico del Perú, el IGP, así se conoce allá, y según la entidad gubernamental, el epicentro se dio a 35 kilómetros de la ciudad de Coracora, en el departamento de Ayacucho, con una profundidad de 108 kilómetros. Entonces, ¿fue más profundo que el nuestro?
3: Sí, más profundo, exactamente, bueno. Sí. Sí, porque se ve como las montañas se van derrumbando.
1: ¿Deslizando?
4: Exactamente. A 791 kilómetros al este de la ciudad de Lima. Pues la verdad es que esto, señorita Dalia, bastante serio, preocupa mucho a los chilenos. Están muy preocupados. Recuerde que el sismo más grande de la historia se ha registrado en Chile y están bastante alertas. Pero es que esto no se puede predecir. ¿Cómo se predice?
0: ¿Cómo sabe uno que que va a haber un tsunami, un sismo, un terremoto?
4: La manera de predecir esto es con construcciones sismo resistentes. Preparándose para eso y haciendo las jornadas de evacuación o de manera ordenada para que la gente sepa dónde son los puntos de encuentro y todo lo demás.
5: Oiga, Fran, de resto. Y además tener las cosas básicas. Un kit de emergencia, un botiquín en la casa.
4: El pito. El pito. Dormir con el pito agarrado.
3: El
6: pito.
7: Ah, yo duermo con el pito agarrado.
0: Amarrado.
7: Qué
0: bueno.
5: Oiga, elementos de primeros auxilios y algunos enlatados. O sea, tiene que uno prepararse.
6: Y dinero, ¿no? Que dicen que
7: si por... quiere duerma con el pito en la boca, por si de pronto cualquier cosa, no sabe.
5: A usted le encanta dormir con el pito en la boca, ¿sí?
7: Ay, como si alcanzara.
0: Óyeme, Fran, hay una tendencia muy fuerte que es la de Miguel Uribe.
4: Señor,
0: porque hay dos hombres. Mire, en Colombia una jueza penal especializada condenó el 20 de agosto a dos hombres involucrados en las labores de planeación y logística del atentado mortal contra el ex senador Miguel Uribe Turbay. Y obviamente, según la fiscalía, los sentenciados, Yorman David Mora Silva, alias Caleño, y Cristian Camilo González, reconocieron su participación en los previos y posteriores al ataque. Es y el que, tema es que parece Dalia, que estaban que, en el tema, en la, ¿cómo se llama?
4: El tema de
0: la
4: seguridad habría sido infiltrado por dos antenas celular de dos escoltas, y lo más grave es que dichos escoltas aún estarían en el cuerpo de seguridad de la familia.
6: De la familia.
4: Todavía.
0: ¿Todavía
4: ahí
0: están?
4: Es donde está el escándalo hoy, exactamente. Y se dice que alias Caleño, de 15 años... alias Caleño fue condenado a 15 años
6: y 8 meses
4: de prisión, y Cristian Camilo González Ardila a 11 años y 7 meses de prisión. Ellos confesaron la participación en la planeación y en la ejecución del magnicidio. Pero entonces ahora la señora Tarazona, la mamá del hijo de Miguel Uribe, su ex esposa, pues habla de todo el peligro en que está la familia, pues porque es que entonces siguen los mismos infiltrados, señorita. Imagínate. Dalia, no se ha hecho absolutamente nada. Entonces, si dos escoltas de la UNP se habrían reunido con el cerebro del magnicidio de Miguel Uribe, como dice el periódico El Colombiano de este viernes, pues entonces, señorita Dalia, la familia sigue en peligro.
0: Claro. Ay, Dios mío. Bueno, ¿y hay tendencia deportiva? ¿Cuál es, Fran? La tendencia en los deportes.
4: La tendencia deportiva, la Liga Betplay.
5: Que se reactiva a partir del día de hoy, Fran Solano, partidos que empiezan con esta fecha. La fecha del día de hoy, jornada 6. Ya estamos arrancando nada más y nada menos con los partidos Jaguares contra Boyacá Chico a las 4 de la tarde y Alianza Fútbol Club contra el Pereira. Serán los partidos iniciales. Mañana, Águilas Doradas, Millonarios, Tolima, Bucaramanga, Santa Fe, América de Cali, Medellín, Cúcuta Deportivo. El domingo, Fortaleza Nacional, Pasto a Llaneros, Deportivo Cali, Bogotá, Inter de Bogotá y Junior contra el Once Caldas. Pero le quiero contar que también hoy hay un partido importante y se trata nada más y nada menos que el partido Levantemos a Colombia, para que estén ahí. Levantemos a Colombia, partido a las 7:30 en el Estadio El Campín, donde las leyendas del fútbol colombiano estarán jugando en pro de los damnificados.
6: Qué bonita obra, y además, pero estará Yepes y estarán todo el combo, que llevarán alguna cosa. Hay un escándalo grande. No, y está muy bien. Hay un escándalo grandísimo con un equipo llamado el Ortomarzo.
5: Orso Marzo.
4: Porque a toda obsesión tiene usted con el orto, oiga.
7: Hola, sí.
6: El comunicado oficial es el siguiente y dice: Orso Marzo Fútbol Club informa que a través de nuestros mecanismos internos de prevención e integridad rechazamos categóricamente cualquier intento de soborno o manipulación de la competencia. Según este comunicado, para resumirlo en pocas palabras, estaban ofreciéndole dinero y sobornos a los jugadores y a personas de la plantilla para que funcionaran de cierta manera en el terreno de juego e intentaran, mejor dicho, sobornarlos con el objetivo de que perdieran o de que hicieran algunas jugadas para ganar en apuestas. Entonces, este tema es muy delicado y vuelve a sonar en el fútbol colombiano.
5: Oiga, y mañana arranca la Supercopa Franz Beckenbauer. Bayern Múnich contra el Borussia Dortmund. Mañana estará Lucho Díaz nuevamente en las canchas en la búsqueda de un nuevo título para el Bayern Múnich.
6: Y vuelve Ronaldinho al fútbol. Con 46 años jugarán el Ravenna de Italia de la Serie C del fútbol italiano. Oiga, 46 años, vea, uh-huh. Debería darle vergüenza a uno que no es capaz ni de aguantar 10 minutos en la cancha.
5: Ah, caray.
0: Óyeme, hoy puedo cantar esa canción que dice: yo me levanto por la mañana, me doy un baño y me perfumo. Claro, hoy me tomo un buen tinto y es un...
7: Ay, yo pensé que porque era directora y no hace más nada.
0: Hoy me tomo un buen cafecito de Fran Solano. Fran, qué buena frase. Despierta tus sentidos. No es necesario importar nuestro propio café desde otros países.
4: Es que señorita Dalia. Hay mucho café que se está tomando importado porque es más barato en otros países, pero no es de la altísima calidad del café colombiano.
0: ¿Se dieron cuenta ustedes lo que significó ayer haberle dicho a Frank que nos comprara una cafetera? Hoy llegó con el café para todos. Oh,
5: pero no, para todos no, solo para tres.
6: Ah. Sí, la cafetera solo da un golpe. Da un
5: paso. Sí, no, hay que aclarar, para tres.
7: Más bien desocupa ese vaso, rótelo.
0: Es como jartando guaro.
7: Bueno, negra,
5: como jartando guaro, tocaba. Sí,
7: rote la copa, mija.
0: ¿Cuál es el chisme de hoy, negrita?
4: A los mayores se le dio.
1: Señorita Dalia, el chisme de hoy tiene que ver con la salida de Margarita Ortega como presentadora de noticias de El Canal 1. Que a uno lo saquen del puesto, pues es lo normal, que uno de un día para otro lo digan, pues
4: es
1: no.
4: Es frecuente, pero es normal.
1: La vieja práctica de que tú llegas, entonces llegamos aquí a Olímpica y llega William y nos dice...
0: No puede entrar.
1: Qué pena, no puede entrar porque usted ya no trabaja aquí. Eso lo hicieron a Margarita Ortega el pasado miércoles. Llegó a las 2 de la tarde a las instalaciones de noticias, pues obviamente del Canal 1.
4: Y como es de
1: que funcionaba en una bodega que le pertenece a Yamit Amat. Ella iba a entrar y el portero le dijo, no, qué pena, doña Margarita, pero no puede entrar porque usted ya no trabaja aquí. El cuento tiene que ver que inmediatamente llamó a su pareja sentimental, a Johan, que es el era el director del noticiero, Johan Avellaneda, para ver qué había pasado, pero... A él ya lo habían echado también. Primero le echaron a Johan y después a Margarita Ortega.
5: Ya, pero él no le contó que lo habían echado.
7: Era una sorpresa.
1: Llegó primero porque Margarita llegaba a las 2 de la tarde porque obviamente empezaba a prepararse para su emisión del noticiero. Johan, muy desagradable, eso me parece a mí de muy mal gusto.
7: Encontró la frase de, ¿no te llegó el correo? Es que hay que leer el correo todos los días antes de uno venir a trabajar, claro. Claro, usted se levanta, abre el correo y el WhatsApp y ya sabe uno.
1: No, pero esa es una práctica muy utilizada por los medios de comunicación, especialmente por las grandes cadenas, que uno llega y ya tiene la orden, no tiene todas sus cositas, uno llega
4: pues ahí en la puerta. La misma le hicieron a Diego Rueda en Caracol.
1: A Diego Rueda, la semana pasada.
8: A mí sí me avisaron cuando me votaron allí el canal. A mí me avisaron, gracias.
7: ¡Qué payaso!
8: Gracias a Dios.
7: Pero porque usted estaba endeudada con el fondo.
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0: de la mañana con 39, a esa hora recibimos al padrecito porque se habilita en el confesionario. Hoy viernes, comienzo de fin de semana. Padrecito, buen día. ¡Padre!
1: Está fundido.
0: ¡Padre!
1: Se trasnochó viendo series.
2: Yo debía haber, padre, yo debía haber trabajado en un concesionario y no en un confesionario. Y, a ver, partida de mundos pecadores.
1: Perdón, padre,
2: Pues si te digo, que hija, ¿cómo estás?
1: Vengo para confesarme, padre, qué bueno que me recibió. Venga, porque estaba urgida de confesión, padre.
2: A ver, vueltica antes de confesar.
1: Sí, señor.
2: Muy bien, se le ven pecados por todos lados.
1: Ay, ese señor que está acá metido en la confesión, retírese del confesionario.
2: Siéntese aquí en las piernas.
1: Claro, y padre, a ver, padre, eso. Padre, lindo, ya, padre.
2: Ya cálmate.
1: Ay, ya.
2: ¿Qué pasó, hija?
1: Padre, es que yo me vengo a confesar porque yo he pecado mucho. Imagínese que con mi noviecito, cuando llega a la casa, empieza a darme besitos por toda parte y empieza a darme besitos en la orejita, padre.
2: Ay, hija, usted viene a despertarme, para eso no es pecado. Un beso en la oreja se lo da cualquier persona, hasta yo con las madres. Venga, madre.
1: Padre, y es que yo, nosotros no estaba porque nosotros seguimos y llega y empieza a bajar por el cuellito, padre.
2: Ay, pero ¿quién le dijo usted en qué escuela estudió que le enseñaron esa ideología de género tan mala? O sea, un beso en el cuello no es pecado,
1: hijo. Y entonces, padre, lo sonos todo, padre, porque entonces él empieza todo emocionado, porque no se empieza como a respirar agitado y empieza a bajar por todos los pechitos, padre, y me hace... Así, besitos,
2: eso, eso no es pecado. Los senos de la madre se hicieron para proveer a los varones de la familia. Eso no es pecado.
1: No, y entonces, padrecito, que yo vengo así, y coja y me agarra esas nalgas, padre, y empieza. Eso es pecado, padre, que me haga.
2: No, pero vaya, confíese en otro lado que a mí ya me están citando.
1: Ay, ay, ay.
3: A las 6 de la mañana, 40 minutos en Olímpica. ¿Cómo está la movilidad? Hoy es viernes, fin de semana.
1: Le faltó otro con el jefe.
4: ¿Qué manda venir tres humoristas y solo vas a trabajar a dos?
0: El pobre feligrés desde las 4.
1: Déjelo confesar que lleva como 10 minutos haciendo.
0: El pobre feligrés desde las 4 de la mañana haciendo cola para confesarse con el padrecito.
2: A ver, a ver, a ver, a ver. Después de...
5: Nos dejen la que la interrumpa.
2: A ver, a ver, a ver.
5: Ese sombrero me encanta.
2: A ver, después de la interrupción de Lucifer, a ver quién sigue. ¿Qué se le ocurre interrumpir una misa en confesión? A ver,
5: padre,
2: ¿qué hubo?
5: Vengo a que me absuelva.
2: Que lo absuelva, ni que yo fuera toalla y dije,
5: no,
2: venga.
5: No, eso es absorba.
2: A ver, a ver.
5: Venga, padre. Es que lo que pasa es que me están acusando de acosador, padre.
2: Ay, usted tiene una cara de haber trabajado en RTVC.
5: No, no, no, padre.
2: Uy, padre. A ver, muéstreme, a ver. Uy, ¿qué hizo?
5: A mí los vestiditos me excitan mucho.
2: Esto es una sotana. ¿Cuál vestido?
4: ¡Allá va, para allá! ¡Stefan!
2: ¿Quiere que la confiese, papá?
1: No, no, no, padre raro.
2: Venga, siéntese aquí, papi. Venga.
3: Son las 6 de la mañana, 41. Hoy es viernes de humor, viernes de compatibilidades. Ya le vamos a preguntar a Fran Solano. Estamos regidos ya. Termina el signo Leo, porque hoy es 21 de agosto, Fran, ¿cierto? O sea, ya empieza otro signo.
6: Jacobi empieza el 23. No, el 23 entra Virgo. 22, sí. 23.
2: Sí. Venga, Virgo, venga para
6: aquí. Virgo.
3: Bueno, la
6: a
3: que...
6: ver, cura, usted está como...
2: Venga, venga, le enseño su ideología. Oye,
6: mucha pastillita azul, curita.
3: Como no ha terminado Leo, ¿cuáles son los signos menos compatibles con Leo?
0: Por favor.
4: Todos.
3: No los más, sino los menos.
4: Nos hemos agarrado todos con la jefe, o sea, ¿qué quiere decir que todos somos incompatibles?
6: Señorita Dalia, los menos compatibles con fuego, con el fuego de Leo... Porque pues hay fuegos que son incendios, hay fuegos que son el fuego de una chimenea, hay fuego que es la luz de una vela. Son cosas distintas, ¿no? Entonces, son los signos de agua, señorita Dalia.
0: ¿De agua?
6: Porque lo apagan. Por ejemplo, Cáncer apaga a Leo.
0: ¿Sí?
6: Sí, porque le dice, no, cálmate. Leo quiere brillar y le dice, no, cálmate, ventarrón.
0: Ahí.
6: Que yo. Es decir, siempre le sirve como de amenaza por estar.
4: Como de polo a tierra.
6: El agua del fuego.
3: ¿Cáncer y Leo?
6: Exactamente.
4: ¿Acuario es agua?
6: Aire.
4: ¿Cierto? Porque si el acuario está lleno de agua.
6: Y Piscis es agua.
4: Pero porque acuario, que es el que de verdad tiene agua, no.
3: No tiene agua.
4: Diga así, tan raro, ¿cierto?
0: Es raro, el zodiaco.
7: Sí, es absurdo.
4: siempre veré.
3: Eso sí que
6: es
3: raro.
6: El signo de aire. Y ahí luego es el signo de aire y está registrado entre los signos de aire. El aire, señorita Alia, al contrario, pone al fuego y lo exalta. Para que haya fuego tiene que haber oxígeno, ¿no? Del elemento aire. Listo. A veces tiene que ser un ventarrón muy fuerte para que lo apague. Pero sin aire no puede encender el fuego. No hay claro. Cómo encender fuego. Entonces el fuego necesita del aire. Ojo, esos son los cuatro elementos que son agua, tierra, fuego y aire. Los chinos tienen cinco porque tienen el metal y la madera y no consideran el aire como entre ellos. Entonces, para eso también se lo irán a encontrar por ahí cuando lean. Si es que leen, porque la gente no lee.
3: Bueno, señores, si usted quiere preguntar compatibilidad, simplemente mande su nota de voz al WhatsApp de Olímpica 320-650-1059. Pone la palabra compatibilidad y pregúntele a Fran Solano.
0: Es importante que envíe, por favor, si sabe cuál es su signo, fabuloso, ¿cierto? El suyo y el de su pareja. Y si no, la fecha. Ojo, fecha de nacimiento. Nacimiento, año, mes, día, hora, bueno, lo que quiera compartir. Por ahora, 6:45, escuchemos a nuestros reporteros en el 320-650-1059. Nos están contando a esta hora cómo anda la capital del país en materia de movilidad. Hola, ¿quién escuchó Olímpica? Buenos días.
7: Buenos días allá la familia Olímpica, temprano más bacano. Que Dios me los bendiga, un excelente día lleno de muchas bendiciones. Un saludito a la señorita Dalia, Periguita, al gato. Hola. A la negrita, a Fran. Que Dios me los bendiga. Bueno, reportando movilidad, los que vengan saliendo en Gativá. En Gativá se encuentra la movilidad 5354, hacia el oriente, hacia el occidente, muy 55 la movilidad. Llegando a la 110 hasta la 96, 5152 la movilidad hacia el oriente. Hacia el occidente, muy 55 la movilidad. Cogimos la avenida Ciudad de Cali, Cali hacia el sur, la movilidad es a 5152. A esta hora que estoy haciendo yo, escuchando Olímpica Estéreo, se metió.
0: Muchas gracias, 6:46, más reporteros a esta hora. Hola, ¿quién escucha Olímpica? Buenos días.
8: Señores, Olímpica Estéreo, muy buen día, les habla Isidro Pineda hoy, reportándoles la movilidad en la carrera 30, desde el sector de Santa Isabel hasta Rica, usted se encuentra 4 de 5 debido a que hay flujito vehicular, pero se está moviendo. Nuevamente en Ricaute, de Ricaute hasta la calle 19 se empieza a presentar nuevamente alto flujo vehicular, pasando de 4 a 3, un 2 debido a los vehículos. De ahí nuevamente la Universidad Nacional vuelve a fluir, pero hay harto tráfico. Que estoy haciendo yo, escuchando Olímpica Estéreo se metió. Quiero participar por el cojincito de lechona.
3: Uy, claro, mi vida, cae como anillo al dedo el cojín de lechón. A las 6:46 me voy a la sala de redacción de Pulso.com.
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3: 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Tiene sueñito Fabián Ramírez, ¿no?
0: Un poquito, claro.
3: Fabián, buenos días, ¿cómo amaneció?
10: Señorita Dalia, un saludo especial para usted, feliz viernes. Y ya la semana empieza a pesar un poquito.
3: Y eso que venimos de puente, ¿no? Ya como que nos acostumbramos al puente.
6: Exacto, señorita Dalia.
0: Sí, del puente.
3: Sí.
4: ¿Hay puente otra vez?
0: No, ya
3: no,
0: que
3: no,
0: quiera.
3: No, no, no. Ocurra.
0: Hasta octubre.
3: Hasta octubre,
0: señor.
3: Bueno, mi querido Fabián Ramírez está en pulso.com. Ese pulso se escribe con Z. Es más, voy a entregar un par de invitaciones a Skyso entre uno de los oyentes que está conectado a través de nuestra página web www.olimpicastereo.com.co y que nos dice una de las noticias. ¿Por dónde las dice? Pues mande una nota de voz al WhatsApp. Es la única forma de poderme contactar con ustedes. Así que escriben al 320-650-1059 para que los podamos identificar fácilmente. Ponen la palabra en vivo y ahí nos damos cuenta quiénes están. Y es más, díganos qué está haciendo, dónde está, en qué lugar de Bogotá o del país se encuentra. Mucha gente ya conectada porque ahora nuestra transmisión todos los días es a través de www.olimpicastereo.com.co y más adelante vamos por TikTok. Por ahora tenemos a Fabián y vamos a ver qué noticias nos cuentan los compañeros de pulso.com. Fabiancito, buenos días y gracias por conectarse con nosotros. Cuénteme la primera noticia que no la, ahora sí ya la vi por aquí. De la Espriella definió gerente del Fondo de los Recursos del Terremoto. ¿Quién es?
10: Recordemos que este fondo fue creado por el presidente Abelardo de la Espriella para asumir la gerencia diseñada exclusivamente para centralizar los recursos, los millonarios recursos destinados a la reconstrucción de las regiones devastadas, principalmente en el Chocó, Risaralda, Caldas, Quindío y el Valle del Cauca en Cali. Y va a ser Jaime Andrés Uribe, quien es, fue el presidente de ProColombia, se había mencionado de una posibilidad de que fuera el exalcalde de Bogotá, Enrique Peñalosa. Lo que hemos sabido desde Pulso.com es que se le hizo la propuesta y el alcalde, el exalcalde dijo que no, la declinó. Entonces por eso nombró a Jaime Andrés Uribe como el nuevo gerente, que va a ser el encargado de la reconstrucción, que ahora es la labor que empieza en las diferentes regiones del país, ¿no?
3: Bueno, la segunda noticia que tiene Pulso.com, el pasado judicial del atacante del policía. Ustedes vieron ese video que se volvió viral.
6: Sí, sí, sí.
3: Tenía un proceso activo por un hecho bastante similar. ¿Quién era el personaje?
10: Sí, señora, pues el personaje es Michael Felipe Santos Rodríguez, de 26 años. Pues sus familiares salieron a varios medios a decir de que el joven padecía problemas psiquiátricos relacionados con una esquizofrenia. Y pues las indagaciones adelantadas permitieron adelantar los antecedentes del atacante, que no solamente se limitan exclusivamente a comparendos por comportamientos contrarios a la convivencia, sino que guardan un expediente penal de alta gravedad que se mantenía activo en los despachos judiciales. Lo que hemos sabido es que hay un hecho de julio de 2022 en el cual la Fiscalía General de la Nación le imputó cargos por hechos de tentativa de homicidio, donde este hombre, al parecer por tratar de robarle un celular a una persona, le puso un arma blanca en su pecho y la persona quedó herida. Eso fue en la calle 2D con carrera 38, en hechos que ocurrieron en 2022, por lo cual el hombre estuvo preso algunas semanas, pero por su condición médica de salud mental le permitieron la libertad en aquel momento, señorita Dal.
3: A las 6 de la mañana, 50 minutos.
4: ¿Cosillazo de qué?
3: Aquí lo tengo. Bueno, la tercera noticia. Escandalosa pelea.
4: Que aquí lo tengo.
3: Bueno, escandalosa pelea luego de la eliminación de Botafogo en Sudamericana. ¿Qué pasó?
10: Sí, señora, esto fue la Copa Sudamericana, donde terminó un momento de tensión dentro de la cancha en la eliminación del Botafogo, el equipo brasilero, donde se registraron incidentes entre integrantes de los dos equipos. Cuando el árbitro pitó el final del partido, el episodio, pues ya estaba definida la eliminación del conjunto brasileño, y Horacio Melgarejo, estratega del equipo peruano, el técnico, quedó rodeado por jugadores de Botafogo y se produjeron algunos forcejeos. Los jugadores intentaron agredir al técnico y las imágenes registradas en el estadio permiten observar pues realmente la magnitud del hecho, porque los jugadores le reclamaron airadamente, incluso varios jugadores intentaron agredirlo y tuvo que intervenir hasta la policía de Brasil para que no ocurriera una tragedia mayor con el técnico del equipo visitante, del equipo visitante que eliminó a Botafogo, el Cienciano de Cusco.
3: Pues le agradecemos a los compañeros en Pulso. Recuerde, si usted está conectado en este momento a través de nuestra transmisión en vivo, simplemente lo que hay que hacer es váyase al WhatsApp de Olímpica, mande una nota de voz, 326-50-1059. ¿Cómo hago para saber que usted nos está viendo? Pues o tome la captura o algo, mándela. Y atentos, porque vamos a estar entregando invitaciones para que vayan a Skyzone, el parque de trampolines, para que usted salte con su familia y disfrute en familia. Gracias a Fabián Ramírez, a los amigos de Pulso.com. Son las 6 de la mañana, 51 minutos. ¿Y qué tal esta noticia? Noticia, muchachos.
4: Ay, ¿cuál?
3: Yo no sé por qué China es el país que tiene todas las tendencias raras y extrañas en el mundo, ¿no?
4: Sí.
3: Miren esta, se llama jugo de pies.
4: Jugo de pies, a ver.
3: Es una controversial tendencia que se está extendiendo en China, y es una tendencia que nace justamente por algunos aficionados a una cultura pop de los Estados Unidos, pero que se extendió hasta China. ¿Qué pasa? Varios modelos justamente sumergen los pies en recipientes con limonada y refresco de cola, y luego sacan el vaso y lo venden.
4: Ay, pero ¿qué les extraña si las mujeres de Colombia no sino si no dan un jugo de calzón? Y...
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0: mañana 10 minutos en Olímpica. Pues hace unos minutos estábamos hablando de la tendencia que hay en China, que ahora los muchachitos meten los pies justamente en agua con limón y salen a vender jugo de limonada, pero con los pies metidos ahí.
1: Ay, señorita Dania.
0: Pues el Boyacomán hizo el comentario de la famosa jugadura de calzón. Es un mito popular de la magia y la cultura urbana en este país y es una supuesta pócima hecha con una prenda íntima usada que
2: aromática,
0: se le
2: da
0: a un hombre
2: de usada.
3: Aromática de calzón.
0: Se la dan a un hombre para dominarlo, logrando que deje de tomar cerveza, que deje de rumbear o de mirar otras mujeres.
4: No, pero señorita Ali, eso es simplemente un mito. Eso no existe, güey. ¿Cómo no? Eso no existe.
3: Por Dios, o sea. Por ejemplo, ¿usted hace cuánto no sale a rumbear solo?
4: Uy, la verdad, hace como más de 2 años.
5: ¿Y desde cuándo no le da un calambre llanero en la calle, sino en la casa?
3: Jugadura de calzón.
4: Ay, pero tampoco.
3: ¿Usted termina su turno y para dónde coge?
4: Pues para casa.
3: Jugadura de Pirata, ¿usted hace cuánto no sigue una vieja que esté buena en Instagram?
6: No, yo no volví a hacer eso.
3: ¡Jugadura de calzón!
5: ¿Usted por qué no va a habitar en la casa de Nariño?
3: ¡Jugadura!
4: Eso sí ya es brujería. No, pero no, yo no creo en eso, ya.
3: Vámonos, ¿a qué?
6: No, sí.
3: ¿Qué foto carga usted en la billetera?
4: No, ninguna.
3: ¿Qué foto tiene usted de fondo en el celular?
4: De José Alejandro.
3: ¡Jugadura de Sí. ¿Pechi le avisa cada vez que va para un concierto?
0: Por supuesto.
3: ¡Jugadura de calzón!
6: Claro que sí.
3: Vio que sí existe, jefe.
4: Bueno, pues así son las cosas. Hay que creerle a eso, ¿no?
3: Hay que creer. Yo que ya se encontré a mi mujer con unos calzones y una olleta.
4: ¿Sí?
3: ¿Y qué está haciendo, hijo? Aquí haciéndole una aromática, papi.
5: Dicen que en los llanos primero hacen la jugadura de calzón y después hacen el café encima. ¿Es así,
1: Nato? Pues vea.
4: ¿Cómo es la vuelta?
1: Vea, yo no sé.
4: Usted que es experta en
1: eso. Pero allá le dicen a uno, ya le dicen a los hombres cuando van por allá, viene el llano adentro, le dicen, no vaya a recibir pinto de ninguna señora por allá del llano, porque eso tiene...
4: ¡Jugadura de calzón!
1: ¿Ah, sí? Sí, señor, y quedan enamorados, tragados. Dice, y yo he visto pilotos, médicos por allá con las cinturitas en el llano, enamorados, tragados.
5: ¿Usted ha visto que en alguna parte hiervan la ropa?
3: No.
5: Los llanos hierven la ropa.
3: Bueno, cuando uno le echaba iris y tocaba hervir la ropa para teñir el...
4: Para teñirlo. Sí, claro.
3: Pero verdad, vea, yo fui a un batallón en el llano adentro. Y pues yo he hecho cigarro a veces, me pego mi jumada. Y entonces la orden era que no saliéramos de ahí del coliseo donde estábamos haciendo el show. Y yo me salí un poquitico y se vino un capitán del ejército, hermano, usted necesita escolta para cuando salga, ¿qué tal? Y yo me preocupé por la seguridad. Yo dije, oiga, pero aquí de verdad es tan inseguro, ¿qué tal? Y ahí fue donde él me dijo, no, lo que pasa es que aquí traemos los artistas y la gente, las ONG. Dijo, mire esa mano, indiecitos con ojos azules, monos. Dijo, porque aquí ellos, el de la ONG, se bajan del avión y se ponen a hacer comunidad y reciben y jugadura de calzón.
1: Fran, ¿cierto, Francito? Sí, esas indiecitas ni hablan, y los médicos así mirando para un punto fijo. Sí. Tragados de esa india.
6: Venga, ¿y si uno de hombre hace jugadura de calzón también funciona?
3: Pues no sé, dele un poquito de la suya al gato, a ver mañana qué cara.
5: A menos que usted use calzones.
1: Sí. El gato está enamorado mañana del pirata. Jugadura de calzón.
3: Pero el pirata usa tangas. Desde que le pillaron una en el carro.
0: Preguntémosle mejor. Preguntémosle mejor a los reporteros de Olímpica Estéreo si le han dado alguna jugadura de calzón, como dicen ustedes. ¿Qué dicen los reporteros hoy?
4: Pues aquí están los reporteros en el 320-650-1059. A esta hora nos están contando cómo anda la capital del país. Hola, en materia de movilidad, buenos días. ¿Quién escucha Olímpica?
7: Buenos días, amigos de Olímpica. Reporto sintonía, guardia de seguridad, Cristian Pardo, rumbo a mi casita.
4: Sí, señor.
7: Reporto movilidad.
0: ¿Qué le pasó?
7: Avenida Dagoberto Mejía,
4: sí,
7: hacia Curabastos. Taponada, 0-0.
4: Bueno, muchas gracias. 7 de la mañana con 16 más reporteros a esta hora. Hola, quien escucha Olímpica, buenos días.
8: Temprano más bacano, señorita Ale y todo su equipo. Feliz y bendecido día para todos.
4: Sí, señor.
8: Nuevamente reportando sintonía y reportando movilidad. En esta ocasión me encontré aquí por la avenida Boyacá con calle 170, la movilidad 55 en ambos sentidos. ¿Qué estoy haciendo? Escuchando Olímpica Estéreo. Se metió.
4: Bueno, muchas gracias. 7 de la mañana con 16. Más reporteros a esta hora en el 320-650-1059. Hola, quien escucha Olímpica, buenos días.
9: Muy buenos días a la mesa de trabajo Olímpica.
4: Sí, señor.
9: Les habla Oscar Humberto Suárez, conductor de Móvil 17 de la UT de Mosquera.
4: Sí, señor.
9: Reporte de movilidad. En este momento la calle 13 totalmente taponada, parece un parqueadero. El trancón viene desde el municipio de Mosquera hacia Bogotá. No hay paso, ya llevamos más de 15 minutos parados y esto no se mueve, un parqueadero completamente. Les habló Oscar Humberto Suárez desde el municipio de Mosquera. Con feliz día para todos.
10: ¿Y si usted habla así? ¿Guagadura de calzón?
4: Me hizo acordar por un momento, señorita Alia, la época buena de la radio, de esas
1: la voces. La voce de la
0: ¿usted doctora? Quiere decir que hoy no
3: hay. Que hoy no hay. Que esa fue la época buena que se acabó.
4: Señorita Alia, ha cambiado todo. No quiero decir, es la verdad, ha cambiado.
1: El casting de la locutora era así. Hable, claro. Y no decía.
3: Ha cambiado.
1: 7 de la mañana, 16 minutos. ¡Qué rico! Fren Solano, ¿quién te consiente? ¿Quién te pechicha? Olímpica Estéreo, vaya.
10: Guagadura de calzón.
1: Cuando era la voz de sexy de las locutoras, ¿eh?
0: Cuando se iba a entrevistar a un locutor, Caso Perilla, me acuerdo tanto.
3: Ahí.
0: Uno, bueno, ¿y usted qué experiencia tiene? Entonces cambian la voz.
1: Uno impostaba la
0: entrevista. He trabajado en emisoras. Claro.
3: Como yo hablo, huevado, hasta que me enamoro y... Hola, ¿cómo estás?
1: Ahí le doy jugadura de calzón.
3: Claro, hermano, me va a regañar la jefe. Y digo, ay, jefecita. Pero cuando estoy levantando... ¿Y qué más? ¿Cómo estás?
1: ¡Ay, qué manipulador!
0: Señores, mejor escuchemos.
3: ¿Hacer solitos?
0: Mejor escuchemos la oyente que se va para Skyzone porque está conectada en la transmisión de nuestra página www.olimpicastereo.com.co y que nos mandó la nota de voz y participó con Olímpica. Aquí está.
4: A ver.
11: Yo escucho Olímpica Estéreo, se metió. Sí. Una de las noticias es el hombre que atacó al policía en el CAI y para participar para las boletas para ir a Skyzone, para ir con mi hija de 13 años, es una adolescente. Gracias Olímpica Estéreo, se metió.
0: Está en la mejor edad su hija, mamita, para que vaya y le ponga que salte allá y no moleste tanto y se quede tranquila en su casa cuando llegue. Llegue cansada después de saltar allá, para que lleguen dormidos a la casa. Bueno, ella se llama Gloria Muñoz. Glorita, muchas gracias por conectarse a través de nuestro en vivo. Estamos con los oyentes a través de TikTok.
3: Gloria es la mamá, ¿cierto?
0: La mamá. Bueno, negra, un chisme, cuéntemelo.
12: Bueno, señorita, allá el Churo Díaz anda en plan recuperación y anuncia que su concierto en La Guajira, que estaba programado para septiembre, ya definitivamente se va a realizar el 21 de noviembre.
3: Qué
12: así
3: bueno.
12: Es que la recuperación va a ser rapidísima, señorita Alia, porque
3: ¿pero qué te pasó?
12: Octubre, sí. 3 meses sí le alcanzan justamente para desinflamar y para hacer pues toda la recuperación y todo.
3: Me asusté cuando se cayó el Churo Díaz, dije, ay, otra vez con brazalete limpio.
0: No.
3: Es que se cayó de una tarima. Para el que no
4: le da una tarima, sí, señor.
0: No. Bueno, hoy es viernes de compatibilidades y tenemos el espacio para que Fran Solano le cuente la compatibilidad a los oyentes. Tengo notas de voz de oyentes que preguntan compatibilidad. Vamos
3: ya
0: a
3: llamar de una vez. Pronto también.
10: No, jugador de calzones, sí.
0: Escuchémoslo.
13: Buenos días, Fran Solano.
10: Buenos días,
13: Olímpica. Quisiera saber mi compatibilidad.
4: Sí.
13: Nosotros es del 16 de enero y yo soy del 15 de marzo.
10: El hombre es Piscis y 16 de enero es Capricornio.
3: Piscis, qué buen signo.
10: A veces, la mayoría de las veces, y eso, a los piscianos les viene muy bien la fe. A los piscianos les viene muy bien llegar a la calma para prolongar la existencia. Los piscianos son de los que pueden durar mucho, son muy longevos, siempre y cuando dejen de llevarle la contraria al mundo. Piscis llega un momento en la vida en que dice, haga lo que le dé la gana. Pero eso tiene varios tonos, porque a los 16 ya yo hago lo que me dé la gana. Después dice, ya haga lo que le dé la gana. Y ya después para adentro dice, hago lo que le dé la gana, que yo no me voy a alterar. Exactamente, porque el negocio de Piscis de él mismo es lograr que no dejarse alterar de los demás, no ponerse al servicio de las iras ajenas y no estar en la pelea. Es decir, este me escogió para pelear hoy, pues, y entonces yo le tengo que contestar. No, Piscis no le responde, no oye, no bloquea, hace como que no está ahí e ignora a los demás. Ténganle pánico a un Piscis que comience a ignorarlo, porque en ese caso ya usted perdió la pelea y termina usted haciendo lo que a Piscis le da la gana, sobre todo si es una mujer Capricornio. La mujer Capricornio tiene, digamos, que en la vida sexual una fecha de vencimiento, señorita Dalia. Esto es muy, muy en los señores, en los signos, porque pues definitivamente antes del Viagra uno llegaba al mundo con los polvos contados y se acabaron y listo, antes de que apareciera el Viagra. La mujer de Capricornio parece que apagara un día su sexualidad y dice, no va más. No me provoca, no me provoca. Pero tampoco es que ni le provoca ni le interesa. Y manda buscando. Y se dedica a criar sus hijos. Y se dedica a otros tipos de búsquedas en la vida. Qué cansancio, qué aburrimiento. Y es en las mismas. Y esto hace, y es esto. Los calzones se lavan aparte y ya no le interesa. Cuando esto pasa, señorita Dalia, el hombre Piscis comienza como en una, a buscar como un rejuvenecimiento, a buscar como un alboroto y a ponerse camisa de colores y a no sé qué, como para provocar, como para ver si se provoca. Pero lo raro es que Piscis se deja de contestar a las respuestas de Capricornio y todo, pero cuando Capricornio le corta los servicios, ahí es cuando Piscis va a dejar de tomar trago, ahí es cuando Piscis se va a meter al gimnasio, ahí es cuando Piscis se viste de colores, ahí es cuando Piscis se reanima. Y entonces le dice la otra, ¿y cuando ya para qué? Todo esto para decirles, eso, todo para decirles, todo tiene un tiempo en la vida. Aprovechen ustedes dos el tiempo de la juventud para que despeluquen el ovejo, como dice usted, la santandereana, para que haga eso. Exactamente, para que hagan de todas esas cosas. Disfruten que están muy jóvenes, porque al final de cuentas lo único que ustedes harán será conversar.
0: Uno más, un oyente más a esta hora en compatibilidad con Fran Solano y es viernes de compatibilidad. Escúchelo.
14: Que estoy haciendo, escuchando Olímpica Estéreo. Se metió, bendiciones a toda la mesa de trabajo, que Dios los bendiga.
0: Sí. Amén.
14: Fran Solano, amaneció con el cortisol un poquito alto.
4: Sí.
14: Francito precioso.
4: Cuchi cuchi.
14: Para la compatibilidad. Él es del 18 de febrero.
10: ¿Cuál?
14: Y ella el 30 de junio. ¿Qué estoy haciendo, escuchando Olímpica Estéreo? Se metió.
10: No podrían ser más compatibles Acuario y Cáncer, para que vea.
0: Sí.
10: Y eso porque Acuario no es agua, sino que Cáncer es agua. Esto, señorita Dalia, si ambos fueran agua, estarían como la tortuga respirando debajo del agua. No.
1: La tortuga esto, bajo del agua, bajo del agua.
10: Esto puede ser cuando se junta, puede ser una cosa, señorita Dalia, puede ser una llovizna fresca después de un día caluroso, una llovizna que llegue y refresca. Perfecto. Esto, Acuario y Cáncer, puede ser también un aguacero que te impide salir de la casa, o puede ser un ciclón del Caribe, una tormenta. Cuando es el ciclón en esta unión, es porque aquí va a haber desastres. Tú arrasan con lo que sea y terminan separados. Pero si ellos se plantean la relación como esa lluvia que refresca, que alimenta el campo, que hace que las plantas florezcan y todo eso, una llovizna con aguaceros de vez en cuando es lo que debe ser. Lo que le quiero decir es, no le metan tanta pasión, porque son muy apasionados, pero son apasionados no solo en la cama, son apasionados con todo, señorita Daria. Entonces un apasionamiento por las cosas, pero las pasiones se agotan y quedan los cansancios. No se tienen que tomar la vida tan aceleradamente.
4: Por favor,
10: póngale el freno de mano, recapitulen, vayan bien y en las cuestiones de las peleas, ya ustedes saben en qué terminan las peleas de ustedes con esos ventarrones que se llevan los taburetes, las hamacas, las tejas de zinc. Y al señor de Acuario le voy a decir una cosita, es una recomendación llanera.
4: Sí.
10: Dice, a las mujeres jóvenes son como las tejas de zinc.
0: ¿Cómo?
10: Hay que mantenerlas bien clavadas o se les vuela.
4: Me imagino que de Texas no está hablando Flan Solano, ¿no? No está hablando de Texas, no.
0: Si usted quiere preguntar la compatibilidad, mande su nota de voz al WhatsApp 320-650-1059 o si está viendo la transmisión, escríbanos y mande también su nota de voz. Ahora, el que está en la página web le queda fácil si nos pone la palabra en vivo. Ahí está en la transmisión en vivo justamente los daticos importantes que usted puede tener presente para que se comunique con nosotros. Pues hablando de lo que Fran menciona, les tengo un dato.
4: De Texas.
0: Usted es de clavadas. Piense por un instante si usted se atrevería a ir a una cena desnudo.
1: ¿Qué?
0: Pues no. ¿Cómo le parece que en la Florida?
5: El clima caliente, sí, porque aquí el frío no mata a usted, ¿eh?
0: Pero mire, Fran, un restaurante en la Florida está llamando la atención porque está ofreciendo cenas privadas para adultos en los que los asistentes pueden comer completamente desnudos. La particular experiencia busca ofrecer a los comensales una forma diferente de disfrutar una comida. Vale más o menos promedio 350 mil pesos en pareja. Y depende de la experiencia elegida. La propuesta está generando todo tipo de reacciones. Usted llega al restaurante con su pareja en peloto y lo sientan en un lugar especial y es una cena romántica en bola.
1: Oye, ¿aquí tú usted iría?
3: Pues yo iría, estoy pensando dónde me meto la tarjeta de crédito para pagar la...

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0: noche, Marge, estoy deprimido.
1: Oh, ¿por qué, Homero?
0: Ay, ¿cómo te parece que en la planta nuclear del señor Burns hay muchos graduados de la Fundación San José?
1: Oh.
0: Y ahora resulta que el exsecretario emitía títulos falsos y lo condenaron a 3 años de cárcel.
1: Ay, Homero, pero todo es porque descubrieron a Juliana Guerrero que no tenía ningún estudio real. Mejor dicho, tenía más estudios la receta de la mazamorra.
0: Sí, es cierto, Marge. Parece que esa Juliana adulteraba hasta los exámenes de orina. Mejor dicho, parece que ahora tiene más títulos la Selección Colombia.
1: Ay, Homero, ahí viene Nelson y está estudiando en la San José.
2: Hola, señora Simpson. Vengo de clase de la Fundación San José y me saqué 5 en todas las materias.
1: Oh, te felicito, Nelson. Me imagino que lograrlo te costó mucho.
2: Sí, me costó.

0: su nota de voz al 320-650-1059. Nos va contando, por favor, y de paso también a través de las líneas fijas, ¿cierto? El 601-526-2602, el 601-432-3106 también está habilitado para que usted se comunique con nosotros. 7:34 en la mañana, aquí están los reporteros. Hola, ¿quién escucha Olímpica? Buenos días.
1: Buenos días, ¿qué te estoy haciendo? Escuchando Olímpica Estéreo, reporta el vuelo 554. Un reportico movilidad a la hora.
0: Adelante, señor. Adelante.
1: En sentido Zipa, Cajicá.
0: Sí, señor.
1: Tenemos fuerte congestión vehicular.
0: Sí.
1: Debido a que los señores de la concesión les dio por reparchar. Ya tenemos un tranconcito bastante, bastante largo.
0: Sí, señor.
1: Y los que quieran tomar la vía por Zipaquirá, Briseño, también tenemos un poquito de trancón por el mal estado de la vía. ¿Qué estoy haciendo yo? Escuchando Olímpica Estéreo. Se metió.
0: Bueno, estamos en vivo a través de nuestra cuenta en TikTok. Para los tiktokeros ya se pueden conectar con nosotros. Vamos a tiktokear un rato. Vamos a adaptar la pantalla también. A través de la transmisión usted nos puede contar cómo anda la capital del país en materia de movilidad por ahora. Reporteros en Olímpica. Hola, buenos días. ¿Quién escucha Olímpica?
2: Muy buenos días, señorita Daria, y su mesa de trabajo. Bendecido día. Para reportar siempre, todos los días, trancón aquí desde Doña Juana Meisen, llegando al Tunal. Ajá. De norte a sur hay trancón en Meisen. Por favor,
0: Meisen,
2: que tengamos paciencia, porque por favor, esto es el desayuno de todos los días. ¿Qué estoy haciendo? Escuchando Olímpica Estéreo. Se metió.
0: Muchas gracias, muchas gracias. 7:36. Más reporteros a esta hora. Hola, ¿quién escuchó Olímpica? Buenos días.
3: Gatico.
0: Gato.
3: Banda, muy buenos días. Aquí en Olimpiturbo. Vengo a la carrera séptima 180-75 Codabas, me dirijo para Pasca Sumapaz.
0: Eso.
3: Allá hay unos fertilizantes.
0: Ajá.
3: Movilidad, sí. Séptima, vengo por la novena, ahorita voy por la 30, ya paso Pago Quemado. Movilidad 5-5. Está muy fría, piso húmedo. Va a tener cuidado. Muchas gracias, Dios me los bendiga. ¿Y qué estoy haciendo yo? Escuchando Olímpica Estéreo. ¡Se metió!
4: Quiero resaltar, ¿no?, el fondo del oyente.
5: Claro, es que está escuchando el ranchenato, porque el ranchenato hoy fue Julio Jaramillo y Jorge Ñaca.
4: Porque a mí me dio ganas fue de abrir media y
5: Bueno, estamos conectados en TikTok a esta hora. Gracias, buenos días a los que están entrando al TikTok de Olímpica Estéreo. Aquí está el equipo de Temprano Más Bacano, pendientes de nuestra transmisión. En cualquier momento le vamos a anunciar, Perillita, que le vamos a estar entregando invitaciones para que vayan a cine a ver la película que quieran con los amigos de Visión Así.
0: Es más, permítame, señorita Dalia, para saludar a toda la gente que está conectada con nosotros. Está Alejita, está Laura, está Walter. ¿Walter Mercado? No. Walter.
6: Ay, Walter Supermercado.
4: Siempre hay que sonreírle a la vida.
0: También está por acá Ginette, está la gringa, está Jimmy, está
4: la
0: Nancy.
4: La gringa, hello.
0: Está Karen, está Julie, está Danita, está también por acá Juan Moreno. Oiga, qué mundo de gente, señorita Dalia, conectados a esta hora con nosotros a través de nuestra cuenta en TikTok. Para todos los tiktokeros, un fuerte abrazo, feliz fin de semana.
5: Y para los que están en la página web, Perilla, eso tiene los nombres también ahí de los que están conectados en la página en este momento. Gracias y buenos días por madrugar días con Olímpica Estéreo.
6: Para los que están conectados en porno, qué envidia.
5: ¿Qué es? Cuidado.
0: Esto no existe aquí, mijo, no usted que está
6: una
0: diciendo.
6: Red social, ábrala, dije, Vilora.
5: No, esa no existe.
0: ¿Cómo escribe, Boyaquito?
6: Bueno, porno, con H en la mitad.
5: Bueno, no diga como si le pregunte. ¿Usted por qué pregunta eso, señor?
0: No, jefe, por información.
5: Bueno, a las 7:37 minutos, Gato, ¿cuál es la noticia?
7: Bueno, hay una noticia importante porque más de 24.000 habitantes de Engativá van a tener nuevas redes de acueductos. Una buena información. Más de 24.000 habitantes de La Estrada y La Estradita, ojo, para los habitantes que nos escuchan allí, se van a beneficiar con las obras cuya inversión supera los 100.000 millones de pesos y que estarán en funcionamiento a finales del año 2026. Buena noticia, repetimos, porque más de 24.000 habitantes de Engativá tendrán nuevas redes de acueducto. Más información, numeral Olímpica te informa.
5: ¿Sí? Bueno, negrita.
6: Bueno, señorita Aria, pues le quiero contar que don Luis Alberto Posada, pues canceló el concierto que tenía para este 29 de agosto en la ciudad de Cali.
0: ¿Y eso?
6: Que pues claro, está cumpliendo 50 años de historia musical. El concierto era en el Estadio Pascual Guerrero y pues obviamente tuvo que cancelar y buscar una nueva fecha que todavía no ha sido definida, con las excusas correspondientes y obviamente aceptadas por la situación que estamos viviendo y sobre todo Cali.
5: Hay muchos conciertos que se han tenido que cancelar por la circunstancia que se ha presentado en el país con el terremoto, pero también hay otros que se han organizado para hacer conciertos sociales y actividades sociales. Por ejemplo, nosotros este fin de semana en Vallenato al Parque vamos y estamos solicitando que la gente lleve productos no perecederos y kit de aseo, porque el evento es gratuito. No se puede cancelar, pero sí podemos ayudar, y eso es lo que queremos invitar. Pero, por ejemplo, hoy en el Estadio El Campín también es el partido de las estrellas convocado por Mario Alberto Yepes, y también todos los fondos que se recauden van justamente para los afectados por el terremoto. Incluso ya varios se han aliado, los productores, la gente de Saico ya ayer confirmó que también se une. ¿Por qué se une? Porque pues no van a cobrar el usufructo de lo que corresponda al evento, sino simplemente todo lo que se recoge va para esa causa social. ¿Qué iba a decir, Fran?
8: Le iba a decir que por eso cancelan ciertos conciertos. Ahora no se usa sino la solidaridad, no está en moda sino la solidaridad. La gente va a asistir a lo que sea solidario, Neil. La gente va a asistir, y además es lo que es verdaderamente ético. En estos momentos nadie está pensando en hacer negocio ni en sacar las bodegas de arroz para vender. No, ahora es ético, es usted dona parte de lo que da. Usted salva sus gastos, hace todo, le paga a los artistas, pero lo demás va a donación.
5: Y ni siquiera
8: espere un momento. Ya llegará el mes, dentro de un mes ya pueden comenzar.
5: Bueno, señores, a las 7:40 hay compatibilidades, Perilla, y se las presentamos en nombre de...
0: Con nuestros amigos de Claro, mucha atención, les tengo el dato perfecto.
9: ¿Para qué está regalando el café?
0: Ah, perdón.
8: Es que no, a ver, estamos hablando de los
9: shows.
8: Estamos hablando de los shows y de los artistas. Pero sí se están haciendo donaciones. Huevos Sol del Campo hizo una donación bien importante para los animales.
9: Saque los gastos.
8: Estoy diciendo que saque los gastos y haga donaciones, y los conciertos se usan para eso. Por eso está el Vallenato Solidario. Si usted aún no ha dado, no, si usted no ha regalado en Vallenato Solidario, vamos a tener puestos para recibirle con él, señorita Dalia, ¿quién es la entidad encargada de recibir las donaciones?
9: La Cruz Roja y el Banco de Alimentos.
8: El Banco de Alimentos, bueno, ahí está.
0: Bueno, los esperamos. Le patrocino pues entonces las compatibilidades. Es más, la gente que está a través de TikTok también puede preguntar, puede consultar. ¿Sí? Es importante que nos cuente que
9: sí. La gente dice que por qué Ombra no hace un tutorial de amarres, por favor.
8: Para no, yo no sé de eso.
9: El jugador de calzón, ¿cómo es? Haga un tutorial.
8: Pero si aquí el único que usa calzón es el pirata, ¿no? Que lo encontraron en el carro. Eso dijo Boyaco.
0: No, pero yo...
8: Y a Boyaco hay que creer.
0: Yo no hago jugadura porque con lo desgastados que están se me deslíen. Bueno, les tengo el dato que les va a encantar. 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Ahora sí, compatibilidades hasta ahora. Están preguntando por
8: suelta
0: acá.
8: La carepalo.
10: Buenos días, don Fran. Quiero saber la compatibilidad entre Piscis y Tauro.
0: Piscis,
10: yo soy Piscis, nací el 17 de marzo del 70 y mi esposo es del 22 de abril de 1970.
0: A ver.
8: Para toda la vida.
0: ¿Sí?
8: La relación Piscis-Tauro es una relación muy duradera, por una simple y sencilla razón.
0: A ver, señor.
8: Ambos disfrutan del hogar. ellos no es que quieran tener una casa, ellos quieren tener un hogar. Ellos sí saben que es un hogar y saben comportarse en el hogar. Ahí no habrá pleitos ni proyectos en el hogar. El hogar para ellos es el territorio sagrado, es el descanso de los guerreros, porque ambos trabajan, porque estas son personas muy trabajadoras y porque saben para qué están trabajando. Para ellos los hijos son un proyecto en común que tiene. No es que son mis hijos y usted se puede ir y que mamá no sé qué y que la papa la venden hasta en el supermercado. No, ahí no es así. Ahí el papá es papá, la mamá es mamá y entre los dos tienen un hijo al 50%, como si fuera una negociación que no se habla, pero que se intuye.
0: Sí.
8: Y hay una cosa. Se basan más que en el amor, se basan en el respeto. Por eso es una relación para toda la vida.
0: Bueno, están preguntando también a través de nuestra cuenta en TikTok. Está por acá ya, así dice Francito, por favor, Géminis y mujer Virgo. Géminis, Virgo.
8: Ay, mi Dios. Ay, mi Dios. Hombre Géminis, mujer Virgo.
0: Sí. Hombre Géminis, mujer Virgo.
8: Bueno.
5: Saludamos a los de TikTok y claro, si quieren preguntar, aprovechen que estamos en vivo a través de Arroba Olímpica se metió y que Fran les da la respuesta correcta.
0: Es más, ya se
8: tuerce la puerta el rabo y se los he dicho siempre. Géminis se aburre.
0: ¿Sí?
8: Géminis se aburre y luchar contra el aburrimiento de un Géminis es dificilísimo. Géminis comienza con mucho ímpetu, dos cucharadas al caldo, mano a la presa, arranque que aquí va y viene. Todo le parece lindo, le parece maravilloso que la mujer Virgo sea tan organizada porque le da un complemento en la vida. En esa casa no amanece un trasto mugre. No, una mujer Virgo jamás va a permitir que su closet esté desordenado, ni además va a permitir, ni va a perder el tiempo de dónde están las pastillas. No, usted lo que es una floja. Entonces las pastillas, el no sé qué, todo está en orden, en distribución, y como Géminis es despistado, entonces eso le complementa la vida y le parece maravilloso. Pero ¿qué hacemos si en la parte sexual les llega el tedio? Y Géminis, pero porque Géminis se aburre y aunque Virgo esté contento, eso es como la canción, la canción de Mon Laferte, si yo todavía podía aguantar más de tu desamor, decía la canción.
4: Tu falta de querer,
8: exactamente. Sí, y ahí como Géminis le da la falta de querer, honestamente, le da. Y le voy a dar un consejo a la mujer Virgo, no luche contra eso, no se desgasten esas lealtades tan inútiles. Si el hombre se aburrió, que se viste y se vaya.
0: Chao.
8: Así de tranquilo.
9: Si la energía está muy aburrida, coge sus calzones y chao.
8: Que se vaya. El que se lo pierde es él. Obviamente. No luche por sostener cosas que se van a caer solas. No luche.
9: Palo que lo tumba el viento.
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5: 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Voy a entregar a 5 oyentes que estén en TikTok.
8: 5.
5: Ojo, 5 que estén en TikTok. Voy a entregar invitaciones para que vayan a Vallenato al Parque el domingo.
0: Listo, para el domingo.
5: ¿Cierto? Para el domingo. Díganme, escríbanme en la transmisión.
9: Escríbame.
5: Uno de los artistas que se presenta el domingo en Vallenato al Parque por el que usted quiere ir al concierto.
9: Con el que
5: ¿listo?
9: Quiere ir.
5: Y ya en minutos damos nombres de ganadores y ya
9: en
5: les
9: minutos.
5: Decimos.
9: ¡Minutos! ¡Minutos!
5: Bueno,
0: no se muevan.
5: ¿A quién saludamos a esta hora? A ver quién está. Es que como estoy viendo TikTok, no veo quién es el que está. Julián, ahí. Julián. Ah, Julián. Hola, Julián Bermúdez. Buenos días. ¿Cómo estás?
9: Hola, Juliancho.
5: Zorro. Julián, buenos días.
4: Papito, prenda el micrófono.
9: Prenda el micrófono, no aprendió nada de la pandemia, oiga.
8: 20. Lleva 5 años con el micrófono apagado.
12: Ahí estoy.
4: Ahora sí.
12: No sé qué pasó, pero aquí estoy.
9: ¿Quién son esos churcos?
4: Tres para arriba, tres para abajo.
9: Venga, para que su rulito.
5: 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Ya van 22 incendios en 14 municipios del Tolima, compañero.
9: Dios mío.
12: Sí, señora, ya es el informe oficial de la gobernación del Tolima y lo que informan es que van más de 20.000 hectáreas afectadas y 50 viviendas afectadas. Esto, obviamente, pues en diferentes municipios. Hasta el momento, los que han registrado desde la gobernación son Coelho, Suárez, Carmen de Apicalá, Armero, Guayabal, El Guamo, Coyaima, Ortega y Chaparral. Allí ya están organismos trabajando para atender la emergencia, pero ya se conocían algunas imágenes de las consecuencias de estos incendios forestales. Se han perdido estructuras de vivienda, pero también varios animales han sido afectados, vegetación que pues consumen los animales allí y también muchos cultivos. Así que en esas 20.000 hectáreas, pues muchas personas y animales damnificados. Obviamente hay unas imágenes que son las que hemos visto en las últimas horas que sucedieron en la noche anterior en Gualanday. Y la verdad es que son impresionantes, se ve completamente naranja todo y ya se conoce pues la consecuencia. Y por ejemplo, muy posiblemente todo el cultivo allí de mango que había y que consumimos en diferentes partes del país, pues se va a ver afectado y en los próximos meses veremos algunas de esas consecuencias de los cultivos que pues finalmente no van a salir a producción y que obviamente se van a ver reflejado en los precios de los próximos meses.
5: La segunda noticia, Estados Unidos confirma operaciones cerca de la frontera entre Ecuador y Colombia.
12: Sí, señora, lo que pasa es que desde hace varios meses Ecuador conforma el Círculo de las Américas o el Escudo de las Américas del que mucho se ha hablado de parte de Estados Unidos y ya diferentes gobernadores y miembros de Estados Unidos también, por ejemplo en este caso el gobernador de la provincia de Esmeraldas señaló que fuerzas ecuatorianas cooperan con miembros del séptimo grupo de fuerzas especiales del ejército de Estados Unidos para hacer operaciones en contra de lo que ellos llaman el narcoterrorismo. Lo que han señalado es que, aunque pues no dicen qué tipo de operaciones o cuántos militares están desplegados en territorio ecuatoriano, pues en los próximos días sí van a llegar, por ejemplo, 2 buques de guerra y 3 helicópteros Black Hawk de Estados Unidos para que participen en operativos en esa frontera con Colombia, pero también ayuden a defender la seguridad de las costas ecuatorianas. Esto simplemente es como para dar un poquito de información porque muy seguramente muchos aseguran que Colombia en algún momento podría tener algún tipo de acuerdo similar con Estados Unidos para tener algún tipo de refuerzo en esa zona de la frontera con Ecuador.
5: Agradecemos a Pulso.com, gracias a nuestro compañerito desde Pulso, gracias por conectarse con la información. Oye, me estoy viendo, Frank, cómo se ha vuelto viral el famoso tema de farmear aura. Ahora ya no son los Terians, no, ahora ya no son, ¿qué más? ¿Qué otras han sido
8: siempre
5: las tendencias?
8: Siempre hay una estupidez, señorita Dalia.
9: Ay, sí. ¿Cuál era en su época?
8: En la no había redes sociales.
9: Ay, siempre hay una estupidez, diga la verdad. En mi época era el breakdance, donde uno se agarraba el corazón y palpitaba sí. Y hacía la caída en la hoja y la porrada, la vuelta del tornillo.
5: Pero tiene un parecido, ¿cuál era? Con este farmear aura. Porque
9: pero sin música el día ahora.
5: Más o menos, ¿no? Sí. Llegó a batallas en las calles de América Latina. Si usted se va a dar cuenta, en varios barrios de Bogotá y en parques, la idea suena compleja, pero en el fondo parece ser simple. El objetivo es transmitir carisma, confianza, estilo y mostrar acciones o gestos. En minutos. Hoy aquí en Olímpica Estéreo vamos a farmear aura.
9: No,
5: vamos a subir las redes sociales porque hoy es viernes de hoy es viernes.
9: Madures, madure, señora, usted ya no debería tener ni TikTok, debería tener Tinder. O sea.
0: Ya quiero ver al gato, a la negrita y a Fran. Farmeando, a ver.

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11: 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A las 7 de la mañana, 58. 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
11: 7 de la mañana, 59. 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

0: arranque, mamita.
1: Le tengo una pregunta muy hermosa. ¿Usted sabe cuál es el sol que sube por las paredes?
0: ¿El sol que sube por las paredes?
1: ¿No sabe?
0: No, ni idea. ¿Cuál es ese?
1: El sol plendente, hombre. Ah.
2: Sí. Yo lo dejaba ahí, la verdad.
0: No, cuando yo le dejo. Ronda de cortico, señor. ¿Qué dijo? Navidad, pues.
2: A ver. ¿Qué dijo? En mucho nivel, definitivamente. Oiga, estoy preocupado por la educación de los niños cada día.
0: ¿Por qué?
2: Porque los peladitos de ahora ya no respetan a los papás.
3: No, que van a respetar.
2: En cambio, vaya usted, mire otros países. Por ejemplo, los niños japoneses son los más educados del mundo.
0: Oiga, sí, es verdad.
2: Sí, nunca le abren los ojos a los papás. Ah.
0: Por lo menos. Ronda de corticos. A ver, voy a cobar.
4: Llegó un concejal japonés. ¿De japoneses están echando?
2: Sí, de japonés.
4: Ay, a mí me saludó una japonesa que día sí me hizo la venia.
0: Ah, ¿sí?
4: Le mostré mi cultura colombiana.
0: ¿Y qué le mostré?
4: Le dije, no pierda la gachadita.
0: A las 8 de la mañana, 15 minutos. Bueno, hoy es viernes. Viernes de pagar culebras. Hoy estamos pagando las culebras del tanqueo. 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Para que usted pueda participar y ganar utilita por lo menos el día de hoy. A las 8 de la mañana con 16 minutos. Bueno, Gato, hablemos de movilidad, de noticias. ¿Qué ha pasado en Bogotá y en Colombia?
5: Bueno, hablemos de noticias porque le cuento que el Hospital San Rafael de Girardot en Cundinamarca ha ampliado su capacidad de servicios ahora en un 85%. En diciembre, de acuerdo con lo que ha contado el gobernador de Cundinamarca, Jorge Emilio Rey, en diciembre del año 2025 su sistema operacional estaba en un 8%. Escuchemos al gobernador.
6: En diciembre del 2025 el Hospital San Rafael de Girardot venía en grave deterioro. Solo operaba con el 8% de su capacidad. En ese momento la administración del hospital estaba a manos de un concesionario privado. Por eso la gobernación de Cundinamarca decidió operarlo a través del Hospital Universitario La Samaritana. Hoy, 20 de agosto, abrimos servicios correspondientes a la tercera fase de operación, llevándolo a un 85% de su capacidad máxima, con más de 80 servicios de medicina especializada. Estamos ampliando a 23 camas de unidad de cuidado intensivo para adulto y 22 camas de unidad de cuidado intensivo para maternas, neonatos y pediatría. 4 salas TPR. Llegamos a 133 camas de hospitalización y ofrecemos 15 servicios quirúrgicos de alta complejidad, todos habilitados. En alta complejidad como neurocirugía, ortopedia, vascular, cardiología, gastrointestinal, entre otros. Gran servicio el que prestará este hospital renovado y altamente tecnológico a los girardoteños, a la región, al norte y al occidente del Tolima. En medio de esta tragedia que vive gran parte del país, producto del sismo del 10 de agosto, ponemos a disposición del señor presidente de la República, el doctor Abelardo de la Espriella, de la primera dama, de la ministra de Salud, este hospital para pacientes de alto riesgo o que requieran servicios especializados en departamentos gravemente afectados por este hecho telúrico.
5: Bueno, ahí están entonces las declaraciones del gobernador de Cundinamarca, Jorge Emilio Rey. 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
0: 8 de la mañana con 17. Bueno, Francito, chisme. Mientras más instantes.
7: Que... Bueno, yo le puedo contar un chisme de Rolando González. Lo que pasa es que me da pena porque lo tengo al frente.
0: Ah, invitado,
7: pero es que el chisme es de él.
0: Ah, ¿sí? Bueno, ya vamos a hablar con el
7: nuestro. Usted verá si lo suelto de una vez.
0: Suéltelo sin miedo, a ver, de una. Miedo.
7: Me contaron que el concejal Rolando González va de precandidato, o lo tienen de precandidato a la alcaldía por cuenta de Cambio Radical.
0: Ah, ¿sí?
7: Pero eso es chisme.
1: Solo
0: chisme.
1: Solo
0: chisme.
7: Usted me pidió un chisme, se lo
0: doy.
7: Voy de frente.
0: De una. Pues aproveche y salude.
7: Yo no ando diciendo ni que mis amores, no sé qué. No, aquí está. En vivo y en directo, concejal Rolando González, bienvenido.
8: Bueno, un saludo muy especial a todos aquí en la mesa de trabajo, a los oyentes de la número uno de Bogotá, sin duda, a los oyentes de Olímpica, a la señorita Alia y a mi amigo Frank. y a quienes nos acompañan conectados de manera virtual.
7: Aliada total, la madrina olímpica de Vallenato al Parque. La directamente responsable, la, ¿cómo le podemos decir? Es que la, el que sabe de vallenato oye olímpica y asiste al festival Vallenato al Parque.
8: Así es la número uno, no solamente es la número uno. Yo les confieso, muchos amigos de otros medios, pues siempre lo buscan a uno para que eventualmente les den alguna oportunidad o algo. Pero hay algo que uno no puede desconocer jamás. Si no tuviéramos de aliado a Olímpica desde el momento en que iniciamos este proceso, cuando tuve la oportunidad de contarle a Dalia que iba a organizar este proyecto.
3: Este hombre echó al hombro ese vallenato al parque desde el principio, ¿ya?
8: Que iba a organizar este proyecto de acuerdo en el Consejo, al fin. Si no hubiese sido así, pues realmente no hubiéramos logrado lo que hoy hemos logrado con este vallenato al parque en Bogotá. Mire, les la pongo nada más algo muy sencillo. Los dos años anteriores se llevaba a cabo el Vallenato al Parque dentro del marco del Festival de Verano en Bogotá. Este año ya es un festival independiente, solo, un fin de semana completo, solo de Vallenato al Parque.
0: Y no uno, sino dos días.
8: Dos días, anteriormente era un día dentro del marco del Festival de Verano.
3: No, es que así fue el año pasado, empezó el Festival de Verano y después de las seis fue la apertura de Vallenato al Parque. Este año sí ya nos fuimos de frente.
8: Y el primer año también fue igual, un domingo, ¿acuerdas?
3: Sí, claro, claro.
8: Este año es solo nuestro.
0: ¡Eso!
8: Si eso no tuviéramos un aliado como Olímpica Estéreo, fuera totalmente inviable.
4: Qué bueno que nos quiera tanto para un puestico de pronto por ahí en el consejo.
8: Claro que sí.
7: Va a vender algo.
8: Al alcalde Galán.
3: Un puesto allá en el Vallenato al Parque.
4: Cualquier cosa de pronto en la aeronáutica, cualquier cosa que sea.
3: Óyeme, Rolando, pero de verdad que, bueno, además lo felicito, usted ha sido uno de los que...
4: El pionero, el
3: encargado. Ha dado todo este empujón fuerte al Vallenato al Parque y a la gente le encanta. Además, este año tenemos un concepto social, porque además somos solidarios, somos colombianos, nos encanta la música, pero así vayamos gratuitamente al evento, pues también tenemos que apoyar.
8: Este año lo estamos enfocando con las ayudas humanitarias para los amigos colombianos que han sido damnificados por el terremoto que se dio a cabo hace unos días, principalmente en la zona del Eje Cafetero, en Cali, en el Chocó. Este año la meta es que podamos recaudar unas toneladas importantes de alimentos, de ayudas para poder enviar. Esperamos recaudar una cifra muy, muy, muy importante. Por supuesto, nuevamente, Olímpica Estéreo es clave y es fundamental y ha sido importante en este desarrollo de esa campaña también de ayudas humanitarias en Vallenato al Parque en Bogotá.
4: Qué bueno, o sea que como es gratis, usted antes de ir saque del mercadito una latica de atún, una pastilla, por favor, imagine la cantidad de gente que va a Vallenato al Parque,
8: un
4: va a ser
8: de aceite.
0: Eso.
4: Con esa cantidad de gente que va a ser una donación de realmente significativa.
3: Por eso
4: o sea, de por Dios todos.
8: Si nosotros esperamos un aforo de 70,000 personas cada uno de los días, tenemos que pensar en recoger no menos de 50, 100 toneladas de ayuda.
4: Bendito Dios, así será.
3: Pues bueno, Rolando, pues nos alegra muchísimo. Yo creo que estamos listos el sábado y el domingo. Sábado, Otto Sergio, Beto Zabaleta, Amin Martínez, los Diablitos del Vallenato, además el homenaje al maestro Escalona.
8: Así es.
3: Qué los lindo. 100 años de Escalona. Ayer hablábamos con Carolina Escalona y nos contaba que van a tener allá un homenaje especial con el ballet de Delia Zapata. Me imagino que será con la música del maestro Escalona.
0: Sí, claro.
3: Es decir, todo un tema cultural que es importante para Bogotá y también artistas que están participando de Bogotá, ¿cierto?
8: Así es, hay unos artistas locales que se llevan a cabo por una selección que hace IDARTES y habrán unos artistas locales el día sábado y otros el día domingo, que al final también fue parte del espíritu de este proyecto, que le dieran la oportunidad a los artistas locales, a los artistas bogotanos, que tuvieran esa satisfacción de poder mostrarse en un evento junto a los grandes artistas del vallenato en esta tarima en el Parque Simón Bolívar. Y bueno, esperemos que año a año, contando con Olímpica Estéreo como aliado, pues pueda ser muchísimo más grande este festival. Ya este año logramos que sea independiente al Festival de Verano. Logramos que sea un festival totalmente autónomo y no un día, dos días de vallenato en Bogotá.
4: Eso fue la locura. El año pasado tuvo hasta inclusión un cantante que es invidente, también salió.
8: El año pasado tuvo un cantante.
4: Va a estar otra vez, póngalo para que mire la tarima, o las la pusieron de espaldita, más lindo.
3: Muy boyaco. pero este año, por ejemplo, viene Candy Macu, que
8: es
3: un personaje.
8: Sí, sí, sí. Además también es Candy viene por ir a ver.
4: Ay, qué locura
8: es. La historia de los locales.
3: Sí, además, claro, no, y él es de la cultura. Él es guayú, arhuaco.
4: Sí. ¿Arhuaco?
8: Entonces es arhuaco.
4: Arhuaco, sí.
8: Arhuaco, sí.
3: Y toda su banda viene uniformado, viene con su traje arhuaco.
4: Tiene como un sombrerito suyo, pero blanco, maldito.
8: Ojalá nos esté escuchando para decirle que allá me voy a ir con el traje que me regaló hace.
4: Eso es apoyar, concejal.
0: A ver si es verdad, si no le damos lora, yo le damos lora.
8: Candy va el sábado o el domingo.
3: Candy va el sábado.
8: Mañana, Candy, estoy con el traje.
4: Belleza, belleza.
3: Y nosotros atentos a, como dice el equipo digital, a ver si es cierto que va a
4: llevar. Hay que hacerle memes de todas maneras, pero una belleza, concejal. Así se hace.
3: ¿Cómo va el consejo, Rolando?
8: Bueno, bien, en este momento estamos en estudio de una reforma tributaria que el señor alcalde mayor de Bogotá presentó al Consejo de Bogotá para su estudio.
4: ¿Cómo la ve?
8: Pues, bueno, mire, es una reforma que trae una serie de condicionamientos a los estratos 4, 5 y 6. Pero si usted lo analiza en el fondo, pues realmente la ciudad sí necesita un alumbrado inteligente, necesita la modernización de su alumbrado, porque es la única ciudad en Latinoamérica que lleva más de 50 años sin que sea cambiado.
4: Uh-huh. Sí.
8: Pero además esa reforma, sea la oportunidad para contarles, esa reforma trae un artículo muy importante que fue autoría nuestra, se lo presentamos a la administración distrital y lo incluyeron en la reforma.
4: Bendito.
3: O sea que usted quiere decir que los estratos 4, 5 y 6, si pasa la reforma, serían los estratos que van a subsidiar ese cambio de luz en Bogotá.
8: En toda la ciudad.
4: Se le hace, claro.
8: Pero adicionalmente,
4: necesaria.
8: Hay un artículo muy importante. Hace unos meses, junto a nuestro equipo de trabajo, empezamos a analizar. Y en Bogotá pasa una particularidad recientemente. Cerca de 1.200.000 contribuyentes le deben al distrito aproximadamente 12 billones de pesos, pero eso principalmente ha sido producto de los intereses y multas. Intereses, sanciones y multas que tiene la gente sobre los diferentes impuestos en la ciudad, sobre predial, sobre ICA, sobre el impuesto de vehículos. Y muchas veces estos intereses, multas y sanciones superan la deuda inclusive de capital. Entonces la gente lo que pasaba era que estaban perdiendo sus bienes inmuebles, estaban perdiendo sus vehículos, estaban siendo producto de embargo de sus cuentas, en fin. Y pues eso conllevaba, por supuesto, que la persona, desde luego, que entrara en una situación muchísimo más profunda en la crisis como tal. Nosotros logramos que la administración distrital incluyera en esta reforma un artículo que le concede el 50% de descuento a los contribuyentes sobre los intereses, multas, sanciones para quienes tengan deudas de todos los años.
4: Doble beneficio.
8: Doble beneficio, de todos los años, de todas las anualidades. Uh-huh. Lo que quiere decir que la persona que tenga una deuda por más de 5 años, 10 años, 15 años, o inclusive hay unos que tenían deudas hasta de 20 años con el distrito, pudieran efectivamente verse beneficiados. Luego, en ese orden de ideas, se va a beneficiar más de 1.200.000 contribuyentes en la ciudad.
4: Ahí es donde se tiene una cara de alcalde.
7: Ahí es donde yo no entiendo. A todos los que pagamos puntuales nunca nos dan un incentivo.
4: No
7: durante 10 años, a eso sí les dan incentivos.
4: No alegue que usted va a salir beneficiado con el alumbrado nuevo. Así que.
8: Así es.
4: Sí, porque Bogotá a veces parece un distrobel.
7: Hay que pagar el alumbrado.
4: Oiga, sí, porque a veces parece un distrobel. Uno pasa como si fuera una discoteca. Oiga, qué bueno, porque eso es seguridad también. Luz es seguridad.
8: Por supuesto,
4: es
8: que todo lo que está con las luminarias de manera directa está implicado con la percepción y la sensación de seguridad en la ciudad.
2: En Curitiba, Brasil, no hay cables de luz aéreos, no. Todos los cables van
4: interno,
2: por tierra.
4: Oiga, doctor, ¿qué pomada se está echando que tiene como una cara de alcalde usted?
3: Óyeme, Rolando, concejal Rolando González, muchas gracias. Nos vemos mañana. Esperaremos verlo con el traje que le regaló
8: Candy Macu. Me voy a ir con el traje de Candy Macu mañana sábado para
4: el larguito, que sería muy incómodo en minifalda y con barba, doctor.
8: para ver única y exclusivamente la presentación de Canimaco. Me voy a ir con el traje Canimaco. Ojalá me esté escuchando.
4: Aquí quedó grabado, mañana lo vemos.
8: Bueno, muchas gracias y recordarles a todos los oyentes de Olímpica, a todas las personas que nos están viendo a través de las redes, mañana y domingo, Festival Vallenato al Parque, en el Parque Simón Bolívar. Sin duda el evento más importante y más grande que hoy se celebra en la ciudad de Bogotá.
4: ¡Qué buena hora!
7: ¡Lleven el kilo!
4: Y si sale más impuestos, vuelve y cláveselo a Fran para que...

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0: nosotros hacemos bulla de lo mejor. Amiguito, amiguito, amiguito. Y esto dice, si no me querés, te corto la cara con una cuchilla. Eso te afeito. Y nosotros somos el circo de los hermanos Huasca. Pronto las vergas fantasmas.
1: Muy pronto. Espéralo, muy pronto.
0: Las luces de la verga fantasmas y te van a dar en la cara, Dalia.
1: Eso.
0: ¡Verga Fantasy en tu cara negra!
1: ¡Eso!
0: ¡Eso! ¡El mejor circo del mundo!
1: ¡Por este mismo
0: canal!
1: ¡Un día
0: inventarás y tiene la verga Fantasy en los ojos, Dalia! ¡Como por todo el mundo!
2: Y ya no vamos a tener... Al gato lo teníamos trabajando en la producción del circo. Lo tuvimos que despedir.
3: ¿Por eso? ¿Qué?
2: Porque a la edad de él ya no tiembla carpa.
0: Mirá que nosotros venimos de un pueblo de Chile que se llama Arica. ¿Vos conocés Arica?
1: Este año me voy a ir a conocer
0: Arica. Vas a ver qué Arica tan grande. A ver, saludos te mandaron, Debbie, porque la gente...
3: Es verdad, Perilla, la gente siempre me ve en la calle Fred Solar y me dice, si te encontrás a Perilla...
0: ¡Salúdame!
3: ¡Salúdamelo, Perilla! ¡Saludos te mandó alias Pochola!
1: ¿Quién mandó saludos?
3: ¡Alias Pochola!
1: ¿Y quién es Alia Pochola?
3: ¡Es que anoche te despido la bola!
1: ¡Cochina!
2: ¡Cochina!
3: ¡Así le queda!
2: ¡Oye, Medellita! ¡Te sigue mandando saludos! ¡Imagínate que te mandó saludos Rocío!
1: ¡Ay, esa sí me gusta! ¿Y quién es Rocío?
2: ¡El que sale del palomío!
0: Es que eres el más famoso, eres TikToker y influencer, que todo el mundo manda, le saluda a Perilla.
1: Algo así.
0: Perilla, te mando saludo el Rangas.
1: El Rangas. ¡Ay! ¿Quién es el Rangas?
0: El que ayer te abrió las nalgas.
1: ¡Cochino!
0: ¡No me quedes! ¡Te corto la cara con una cuchilla! ¡De esa te afeita! ¡Dale! ¡Y el lunes no venimos!
3: No.
0: ¡Y después no digas que no te avisamos! La verga es cante, si no pasa.
3: Ya. Luces que te van a caer en la cara.
4: Le luce a ustedes esa pinta.
0: Ay, gracias. No sabíamos que tú también eras payasita, sí. Que un sombrero tal.
4: No, hoy estoy.
0: Con una
4: hoy
0: estoy así con... se ponía tuerquita.
4: Hoy estoy con el sombrero arhuasco, Fran. Ese sí, parece el que trae Cantimaco mañana.
0: Ese era el sombrero de Tribilín en el club de los bullshit.
1: Tuerquita y bebé.
4: Es más, voy a darle un regalo al oyente que está a través de la página de Olímpica.
0: Si es capaz de ponerse un sombrero de
4: eso. www.olimpicastereo.com.co. Que nos esté viendo. No, no, déjense la apuesta, déjense la apuesta un momentito.
0: Claro, como usted no le pica.
4: Claro. Déjense la apuesta porque les voy a preguntar cuáles son los colores de las pelucas de los payasos.
0: Aquí, se la voy a poner al micrófono.
4: Eso, póngale la peluca al micrófono. Muy bien. Así que, ¿se las dejan puestas o las dejan con
3: ¿cuánto
4: ustedes?
3: ¿Cuánto tiempo, señorita Dalia, que ella me está picando?
4: Mientras la gente está entrando a la página de Olímpica Estéreo y nos busca, ¿cómo nos buscan en la página, Perilla?
1: Fácil, www.olimpicastereo.com.co. También nos pueden ver a través de nuestra nueva aplicación emisora Olímpica Estéreo. Así que tienen esas dos opciones.
0: Eso.
1: Para que estén conectados con nosotros.
0: Para que vean esta peluca tan barata que tiene caspa.
1: Eso.
4: 8:39, bueno, cuenten chismes un poquito, a ver, echemos chisme, negra y Fran, ustedes tienen chisme.
5: Ya ustedes vieron.
0: ¿Cómo les parece, como dice por ahí el refrán?
1: ¿Cómo les parece, mis corazones?
0: Ayer estábamos hablando de que Aida Victoria Merlano estaba feliz anunciando su matrimonio con un, con de contenidos que es de Bahamas. Y resulta que por la noche le sacaron las fotos del matrimonio del tipo porque está casado.
3: ¡Ah!
0: Devuélvame el disco. ¿Cómo fue?
3: ¿Te acuerdas que ayer Victoria Merlano?
0: Sí, se iba a casar.
3: Se iba a casar y entonces lo anunció. Y que el amor y que el pai por la tarde. ¿Quién sabe quién le hizo el favor?
1: Dios.
3: De mandarle unas fotografías en las cuales el tipo, pues, aparece con su anterior esposa, ¿no? Entonces, pues, estaba
0: burlando
3: de Victoria. Entonces le dice, no, eso no importa, pero eso es el pasado. Y yo vivo para el presente y para el futuro. Entonces me imagino que el señor no se divorció, pero sí le hicieron quedar como un fisco.
0: ¡Qué pecado!
3: Fuero.
0: Pero es que ella se enamora en una fila de un cajero. Yeah.
5: Y va soltando la clave.
6: Claro. Y el man que la clave.
5: Venga, le voy a. Ya comentaron lo que ha sido tendencia en las declaraciones de Pipe Bueno, que metía perico hasta antes de bajar a desayunar.
6: Que no podían hacer un huevo tibio porque se olía la sala. Ay, qué pecado.
5: ¿Cómo le parece, señorita Alias? Pero bueno, lo importante de todo eso es que haya superado esa.
6: Y Dios lo hizo nuevo. No hay que dudar también de esas cosas.
5: Ah, no, no.
6: Porque
5: no.
6: Luisa salió y dijo: no, es que Dios me mostró en qué estaba él y Dios lo cambió. Y si alguien puede renovar la vida de cualquiera, es Diosito.
5: Exactamente.
7: Ya están funando por eso, Fran.
4: Sí. Pero no, es molestando.
5: No. La van a estar funando por cualquier cosa.
3: Pero ella agregó que se había desenamorado de Pipe cuando estuvo en esa crisis.
6: Muy berraco, mano. O sea, yo no podría estar con una pareja que mete. Eso. O bueno, a menos que sea OnlyFans, que ya meten otras cosas.
4: Pero bueno, ¿qué más dijo Pipe, Fran?
5: Pues ella estaba con Juan Pablo Raba en Los Hombres También Lloran, el podcast de este actor.
7: Que es una nota.
5: Y sí, y sí. La verdad es que él tiene la capacidad de sacarle a la gente ese tipo de secretos.
6: Sí.
5: Y confiesa él que estuvo a punto de separarse porque... pues la W le dijo un día a la Luisa: si esto sigue así,
6: claro,
5: nos separamos.
6: Claro,
5: yo no soy capaz de seguir con esta vida. El hombre bebía. Yo no entiendo. Dice que uno bebe para emborracharse, pues para estar.
6: Y se droga para emborracharse.
5: Y después se droga para que para seguir bebiendo.
6: Muy continuo, ¿no? Él decía que cuando no estaba alcoholizado, estaba drogado. O sea era 24-7, hijo de madre de él y los niños.
1: Pero terrible, porque por lo menos eso porque lo contó, porque pues uno vea. Pipe Bueno y no parece.
6: De pronto con las canas uno dice: sí, está metiendo algo blanco, pero
5: no, el postre de ñatas como que era su cosa habitual.
6: Para que vea que toda casa tiene sus goteras.
5: Ave María, y solo el que está bajo el techo es el que sabe dónde cae la gotera.
6: Y no hay que juzgar, porque los vicios no es que también la gente diga: ay, es que me va a volver vicioso, que se me va la. Eso lo va cogiendo poquito a poco. Y cuando se dio cuenta, papito, ya está
7: agarrado.
6: Ya vengo.
3: Pero lo que pasa es que Pipe Bueno estaba deprimido porque él se fue para México convencidísimo que ya era un gran ídolo y resulta que no, que se encontró con la realidad. Usted sabe, los nacionalistas que son los mexicanos. Sí.
6: Pero pues entonces, allá también están llenos de droga.
3: Toca ir paso a paso para poder lograr.
6: Sí, no es fácil.
1: Mi respeto es para un artista que acepta que de verdad.
6: Bravo. Sí. Sabiendo que en redes hoy en día lo van a atacar.
1: Oye, Anito, pero yo estaba en fiestas con usted y usted mete pepas.
6: Sí, pero es Advil Forte. El rey. A salir del El Rey le dice.
4: Pero le voy a decir algo de Pipe y es más.
6: Sí, incluso, yo estoy aficionado al El Rey.
4: Incluso yo.
6: ¿Así también metía?
4: No, yo sé que Pipe Bueno está preparando. De hecho, todo esto que le sucedió y todo lo que está contando en su vida y lo que está contando públicamente también viene porque además. Viene una producción de Pipe, pero es una producción diferente porque va a ser algo que se sale de todos los esquemas de Pipe Bueno. Es decir, ahí no solamente va a cantar...
5: ¿Va religioso?
4: Sí, no, Fran, no va a ser religioso. Va a ser como un Pipe Bueno que trae algo urbano, entre el pop, entre algo urbano, pero también popular. Es decir... Creo que también está buscando abrir el camino de unos sonidos diferentes, no solamente el tradicional sonido de la música popular con el requinto, con la guitarrita, sino también algo diferente. Y además, yo creo que Pipe Bueno lo merece. Si ustedes recuerdan, Pipe Bueno de esta generación fue el que abrió el espacio.
5: La luchaba.
4: Hace más de 20 años y Pipe Bueno luchando, me acuerdo tanto que pelado dándole, fue el primero que empezó como a remover. Porque, ojo, no podemos desconocer que los grandes artistas de la música popular, los grandes maestros, Darío Gómez, que el Charrito, que Luis Posada, ellos hicieron su historia y han seguido haciendo historia. Pero llega un momento donde viene la nueva generación. ¿Quiénes fueron de esa nueva generación? Entró Johnny Rivera, entró Giovanni Ayala y entró Pipe Bueno. Pipe fue el que cogió el camino de todos estos muchachos, donde ya viene Jason Jiménez, ya entró Jesse Uribe, ya viene toda la generación de los que están hoy. Entonces creo que está bien que él esté buscando también hacerle un movimiento a su música y obviamente pues avalado y respaldado por lo que está contando. Creo que ustedes lo van a notar por ahí en un mes, más o menos, porque va a salir esa producción.
1: Bueno, muy bien.
4: Ahí está el datico.
3: Pues me alegra, ¿se acuerda, señorita Dalia, que nosotros estábamos en la otra casa? cuando llegó Pipe Bueno, que me acuerdo que era flaquito, flaquito, flaquito, y tenía una camisa de manga cortita. Y con ese frío en Bogotá.
7: Y cuando recostaba en la cama, ¿no?
3: Recostaba en la cama.
6: Ay, es cuando andaba con Jessica Seguro.
4: Bueno, Olga Lucía Vanegas.
6: Voy a hacer lo que quiera.
4: Olga Lucía Vanegas Boyaco nos está viendo en la transmisión y ya mandó la foto con la peluca de los tres.
7: ¿Sí?
4: Así que ya pueden bajar la peluca.
7: ¿Ya?
4: Ya,
7: ya.
4: Gracias. Era solo para el minuto.
1: Ahí al ladito.
4: Era solo para el minuto de gloria.
5: La improvisación.
6: Claro, desvía la atención del sombrero.
4: Olguita Lucía Vanegas, el oyente feliz que se va para Skyson, invitada por Olímpica y que nos está viendo a través de www.olimpicastereo.com.co. Vamos con más compatibilidades porque la gente sigue preguntando. Es más, activemos el TikTok de Olímpica, @olímpica se metió. ¿Para qué? Para que usted pueda preguntarle a Fran Solano. Mientras tanto, notas de voz de oyentes que se conectan con Olímpica.
1: A ver, hola, ¿quién escuchó Olímpica? Buenos días por acá. ¿Quién está preguntando? ¿Quién está consultando? Buenas, buenas.
8: Hola, buenos días, Dani. A todo el equipo de Temprano Más Bajano. Mi nombre es Manuel. Y quisiera preguntarle a don Fran la compatibilidad. Yo soy del 29 de diciembre del 84 y mi señora del 17 de octubre del 87. Para mirar qué tan compatibles somos y este mes cómo nos irá a ir. Gracias, yo escucho Olímpica la primera vez.
5: Capricornio Libra.
1: Sí, ella del 29 de diciembre, ¿no?
5: Y 29, el ella del 29.
1: Ella es del 29 de diciembre. Ella y el 17 de octubre.
5: Aquí me cambia todo porque ya yo lo tenía, era al contrario, pero bueno. La mujer, la mujer Capricornio y el hombre Libra.
1: No se puede.
5: Eso solo en otros idiomas. Cambia, eso en árabe, claro. Y en esas cosas. Pero
6: los factores no alteran.
5: Sí, aquí sí se altera. ¿Sabe qué? Sí. Es muy distinto una mujer Capricornio a un hombre Capricornio. Claro. Pero una de las características de la mujer Capricornio es que se tira las responsabilidades encima y que lo saca adelante, y por donde mete la cabeza, mete el cuerpo. Y si la motivación son los hijos o es la familia, pues es mucho más efectivo todo ese trabajo. Esta es una, cuando hay una relación entre Capricornio y Libra, es una relación que parece intermitente. Es una relación de mucha proximidad, pero también de muchos distanciamientos. No les voy a decir simplemente que sea por peleas, a veces es por trabajo, pero ellos no se soportan la convivencia. Tienen que estar uno alejándose ocupado del otro, uno ocupado, uno
6: extrañarse.
5: Uno saliendo, exactamente. Porque o si no, la discutidera debe haber quien tiene la razón. No conozco dos personas más tercas. No sé si la persona de Libra sea más terca que Capricornio. Lo dudo.
6: La Leo.
5: Capricornio es de una terquedad. Dicen que el signo más terco es Sagitario. No, el signo más terco es Capricornio.
6: Leo
7: es jefe.
5: La jefa es que es llevada de su parecer, pero eso es otra cosa. Eso no es terquedad.
6: No es terca. Ella cree que tiene la razón. Es diferente.
5: No, es que ella siempre tiene la razón y eso es bobada, pero esto es una compatibilidad distinta.
4: Te voy a contestar con la frase típica
6: usted
4: de Fran Solano.
6: La del burro que se hace la paja. ¿Cómo es?
1: No, estúpido.
6: ¡Estúpido! Hay que tenerle acento, jefe.
4: Era chiste, esa frase está tendencia. Ahorita la miramos. Estúpido. Es tendencia estúpido.
6: Estúpido, sí.
5: Pero con las pendejadas del Boyaco se tienen que decir eso. Bueno, entonces Capricornio, señorita Dalia. Capricornio tiene una... no se aguanta la proximidad, no se la aguanta.
6: No la aguanta.
5: La de Libra no, esta cantaleta diaria, esta cantaleta permanente. Entonces el Libra es, sobre todo el hombre Libra es de los que piensa que es lo que él pensó. No, no es lo que tú pensaste, es lo que es la realidad. Y la verdad, entonces el Libra es de... Es la verdad.
6: ¿Cantaleta esa?
5: No, la verdad.
6: Cuando se va a trabajar, deja la cantaleta grabada.
5: La verdad, la verdad tiene tres versiones: la tuya, la del otro y la verdad. Entre las tres hay que concluir. Usted tiene una versión de los hechos, usted no tiene la verdad, pero para. No hay sino esa verdad. Eso se llama terquedad. Bueno. En asuntos de plata le va bien si es Capricornio el que la maneja.
6: La señora cantaletosa.
5: No, sí, la señora cantaletosa. Porque la señora cantaletosa sabe manejar el dinero, sabe de manejarlo mucho y sabe manejar.
6: Ya lo que vamos, al sexo.
5: ¿Cómo? El hombre en el sexo sí les va bien.
6: Ahí sí no hay cantaleta.
5: Ahí no hay cantaleta, de las humedades hablamos luego, de él después, lo que sea, pero él no va a poner problemas por eso, ni ella tampoco. A la hora de tirar es a tirar, eso es como lavando los platos, uno se tiene que concentrar. Cuando es a lavar los platos, es a lavar los platos. Cuando es a tirar, es a tirar. Concentración.
6: Concéntrate en lo que estamos, papito, dijo.
1: Por favor, concéntrese, voy a...
6: Eso, eso.
1: Tiro de concentración.
6: Como yo la primera vez que fui a tener...
4: ¿A dónde fue?
6: Yo estaba muy chiquito.
7: Era virginal, era virginal.
6: En el campo.
1: Al micrófono,
6: campo, allá en el campo. Y
1: sí.
6: Entonces le pedí el jabón a un tío que era más experimentado que me fuera diciendo cómo era la vaina.
1: ¿Cómo era la vuelta?
6: Entonces usted va y le dice, camine que vamos a puñalear el ovejo. Entonces yo me fui hasta donde la china y le dije, ay, no me hiciste con ganas de pronto de puñalear el ovejo. Y me dijo,
1: ¿qué le dijo?
6: ¿Qué? La vieja ya era más experimentada.
7: Claro.
6: Ya. Sí, allá. Ya, llamaba Graciela, me acuerdo en esa.
1: ¿Se llamaba?
6: Sí, una toca. Y entonces llegué y mi tío dijo, oye. Me devolví fan de mi tío y le dije que sí, que aceptó. Y dijo, entonces vaya y empiece a, y dele beso, sí.
1: Eso.
6: Le dijo, mi hijo, es más, ya para que no esté así, yo me voy a hacer atrás, ahí hay un huequito.
1: Sí.
6: Y yo le voy y se las voy cantando desde allá.
1: Ah, ¿y cómo llamaba la señora?
6: Graciela.
1: Okay.
6: La señorita, porque
1: era, ah, claro, la señorita.
6: En esa época. Claro, sí. Y entonces, ay, gracias, le decía yo, ay, gracias. Y empezamos a, y el mami me decía, bésele la oreja, bésele la oreja.
1: Bésele la oreja.
6: Y yo ahí.
1: Sí, se le
6: ah, pero qué la oreja yo.
9: ¿Y qué hacía Graciela?
6: Ay, ay.
1: ¿Qué hacía?
6: Decía, ¿cómo, cómo, ay, mis amores? Decía,
1: ay, ay, esa es la frase.
6: Ay, entonces, y yo me fui otra vez para el huequito. Y le dije, ¿ahora qué hago?
1: ¿Ahora qué hago?
6: Y él por el hueco me dijo, vaya a besar el cuello.
1: ¿El cuello es el cuello?
6: Y me fui yo y yo.
1: Usted besa el
6: cuello. Hola, Elan.
1: Y así que decía.
6: Y decía, ay, no me lo puedo creer, mis amores.
9: Ay, ya se puso un
6: y yo me fui otra vez para el hueco, para el huequito. Claro. Al huequito, mejor quítele la ropa y hágase,
9: ¿cómo?
6: Y hágase ah, encima. Sí. Y yo, claro, yo entré en modo supervivencia y una vez y me fui para allá, hijo de madre, y me le monté encima y yo dele a la.
1: Tu, y así que decía.
6: Claro, gracias. La decía, ay, qué picante es esa bolsa. Ay, hágamelo en el lavadero. Decía, ay, así.
1: ¿En serio?
6: Ay, bóteme tres baldados. Así, sí, ay. Y así. Y entonces, claro, yo ya estaba yo blanqueando el ojo y yo le miré el hueco y le dije, ¿qué hago? ¿Qué hago? Y dijo mi tío, véngase. Y yo me fui para allá y dijo, pero no para acá, pendejo.
1: 8:53, estás olímpica.

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0: 15 minutos corticos en Temprano Más Bacano y empezamos por las damas. Querida Otilita.
1: ¡Otilita! ¡El humor! David José Perilla. La octava maravilla. ¿De qué lo quiere, mi querido Perilla?
2: Hoy es viernes, fin de semana. Hoy estamos... estábamos hablando hace rato de calzones, ¿no? Jugadura de calzones. Estamos hablando hoy de sombreros. Estamos hablando de todo un poco. A ver,
1: de calzones.
2: De fin de semana, sí.
1: Por ejemplo, voy a contar este. Este es muy lindo, gato.
2: A ver,
1: es un chiste muy lindo. La parejita de Perilla que estaba por ahí hablando, estaba en un restaurante y el hombre ahí cayéndole, así como con la voz cuando pone el boyaco, así que...
3: Hola, ¿cómo estás?
4: Hola, ¿qué tal? ¿Qué?
3: Voz de locutor. Vaya.
1: Voz de esa de doblaje de Animal Planet.
3: Vaya, qué rico.
4: Sale el tigre a medianoche.
2: Sí, así como...
1: Empieza coquetón, ¿no? Empieza... Sí. Yo te veo... Yo te bajaré la luna.
4: Eso.
1: Yo cuando veo tus ojos digo, le voy a bajar las estrellas.
4: Eso.
1: Yo veo esa cadencia en tu caminar, porque les da por ser poetas.
2: Ah, cadencia.
1: La cadencia en tu caminar y digo, le voy a bajar las nubes.
4: Eso.
1: Y dice la vieja, ay, cuando me vaya a bajar los calzones, mi amigo.
2: A ver, dos piratas, ronda de correo.
5: Ay, Dios mío, estoy preocupado por la joven. Estoy preocupado por la juventud, Perillita, Dios santo. ¿Cómo es posible? Ahora es que farmear aura y todos los pelados grabando esa... ¿Qué me dice para las mascotas? Antes los perros tenían nombres que asustaban. Se llamaban Kaiser, se llamaban Rayo, se llamaban Rocky. Ahora se llaman disque Vainilla, Coco, Canela. Uno no sabe si están llamando al perro al elenco de Okidoki.
6: Que ser uno muy viejo para acordarse de Okido.
5: Yo me encontré a Vainilla que estábamos ahí.
6: ¿Se ha visto a Coco viejo?
5: Pero ese man no le pasan los años, yo no sé qué hace.
6: Le pasaron y por encima, lo revolcaron, lo volvieron a...
2: Ya le entró el gorgojo hace rato.
6: No, claro. Ay, como le dieron a Alejandro Gutiérrez, al maestro... Alfredo Gutiérrez.
1: Alfredo.
6: Ah, no, él sí, ya. Pero esa es la cara o una mascarita que le mandaron.
2: Paréntesis cortico antes de que siga con el humor. Al maestro Alfredo Gutiérrez le tocó cerrar, Fran y Negrita, los comentarios en sus publicaciones porque la gente lo estaba molestando, le estaba
6: criticando. Que porque se estiró, le dijeron, ay, se hizo el hueco en la barbilla. Le dijeron, no, ese es el ombligo. Gente sin molestia.
2: No sean así.
6: Respeto, por favor.
5: Creo que sí era el ombligo. Ah.
2: La gente no respeta.
6: Bueno. No, esa rugita en la nuca. Dijo, no, es la pata de gallina. No, la gente no respeta, jefe.
2: No respeta, señorita.
6: ¿No pensando por quién? No, es que la gente ponía, es que, ay, no, lo estira más que yo el mínimo cada mes. No. Hay que empezar a que la gente respete, jefe, porque es el maestro.
2: Hay derecho que se la monte el maestro Alfredo Gutiérrez.
6: Que le dicen gasolina, que cada día más cara. O sea, no. La gente se pasa, jefe. Hacemos un llamado al respeto, de verdad.
5: Que tenemos operaciones que la fiscalía no sea hombre, respete.
1: Son atrevidos. Bueno, señores, hoy es viernes. La movilidad, ¿cómo está en Bogotá, gatico?
7: Bueno, señorita Dalia, paso lento en la autopista norte desde la calle 187 hacia el norte. Hacia el norte, sí, señor. Pero hay una noticia muy importante porque van a convocar o están convocando un plantón para hoy, 21 de agosto, a las 10 de la mañana en el puente de Guadua. Los trancones entre Siberia y Bogotá, hasta más de 4 horas, hay que estar muy pendientes de esto. Plantón para hoy, 21 de agosto a las 10 de la mañana. Y desde hoy, pilas a los conductores, 21 de agosto inicia cierre por 12 meses por obras del corredor Carrera Séptima. Los tramos intervenidos, calle 102 y 116. Ahí está entonces la información del tránsito hasta ahora en Olímpica Estéreo.
0: A las 9 de la mañana, 17 minutos, Perilla, ¿cómo me gano hoy el pago de la culebra del tanqueo o del producido?
2: Fácil, señorita Alia. La invitación es para que los oyentes puedan resolver el Stop Olímpica, ¿cierto? Y cantarnos la canción de la culebra. Hoy estamos pagando las culebras del tanqueo. La tanqueada para la moto, para el carro. Además, vamos a tanquear hasta neveras. Así que si usted, su nevera anda por ahí bajita, pues también la vamos a tanquear. Así que aprovechen, envíen sus notas de voz al 320-650-1059. Para que puedan participar el día de hoy. 9:18, bueno, Negrita y Fran. Chismecito mientras se acomoda nuestro invitado el día de hoy. por supuesto, el temprano más bacano.
1: Bueno, mis amores, y les quiero contar, está poniendo la entrada, Dalia, que comenzaron las grabaciones de La Casa de los Villanos en Anapoima y los problemas que tienen, porque la gente está furiosa con los participantes por los escándalos.
8: Ay, no.
1: Mira, porque voy a saludar al maestro Otto.
0: Bueno. Pero Negra, no, déjeme saludarlo, porque yo le voy a decir una cosa. Negra, ya va a dañar la sorpresa. Les voy a contar un dato a los oyentes de Olímpica. Por favor, los invito para que se conecten en este momento a través de la transmisión. Ya vamos a entrar por TikTok, @olímpica se metió, y también vamos a entrar a través de nuestra página www.olimpicastereo.com.co. Para mí es muy grato recibir en esta mesa de trabajo a una de las grandes, hermosas voces que ha hecho la historia del vallenato romántico. Yo creo que podemos llamar que ha sido de los primeros artistas del vallenato romántico en Colombia, que lo vamos a tener mañana en Vallenato al Parque. Aquí está con nosotros nada más y nada menos que Otto Fernando Gómez, de Serge Guzmán, mejor. Otto Fernando Serge Guzmán. Eso. Maestro Otto, bienvenido.
9: Ese es. Yo voté por usted, doctor.
10: Dios no tiene el del Cristo en el nombre, nació o en Sucre o en Córdoba, porque de resto en ninguna parte le ponen el
0: del Guamo, Fran. Del Guamo Bolívar, ¿cierto?
10: Del Guamo Bolívar. Del Guamo Bolívar. Depresión Momposina.
11: Sí, depresión de Momposina.
0: Maestro, bienvenido.
6: El Guamo allá trabaja la jefe en una emisora que llama La Voz del Guamo.
0: Sí, La Voz del Guamo. Bienvenido, maestro Otto, a Olímpica Estéreo. Muy buenos días.
11: Muy buenos días a todos los oyentes de Olímpica Estéreo. Es un placer para mí estar acá con ustedes y, bueno, listo para lo que sea.
0: Listo para lo que sea, maestro. ¿Hacía cuánto usted no...? Yo sé que usted se presenta mucho en Bogotá en eventos privados, pero hacía rato no lo teníamos en un evento público como el que vamos a tener público, mañana en Bogotá.
11: Sí, faltaba eso. Hemos estado en varias cosas acá, y aquí cerca de Bogotá y Cundinamarca, todo, casi todo. Sí, trabajamos bastante por acá.
6: ¡Qué belleza! Ojalá este comentario no suene gay, maestro, pero usted entra y uno como que se le eriza la piel. Se siente ser una leyenda, de verdad, una leyenda en este país.
11: Gracias, muchísimas gracias, de verdad. Para mí es un placer estar acá y estar acá con esta gente que siempre me ha apoyado y siempre están con mis canciones.
2: Bueno, el médico del vallenato, ¿no?
6: El médico. Sí,
2: el doctor del vallenato, por favor.
11: Sí, ya jubilado.
2: ¿Jubilado?
0: ¿Ya no trabaja como médico?
11: No. Ya no trabaja.
8: ¿Hace cuánto nace una apendicitis, doctor?
6: No me puede ver una verruga que tengo, man.
2: ¿Es médico especialista en alguno o general?
11: Médico general, sí.
2: Médico general.
11: Yo trabajé mucho tiempo, bueno, trabajé con Comeva, trabajé con Saludcop, trabajé con Sanitas y ahí estuve hasta el 31 de diciembre.
2: ¿Del año pasado?
0: Oye, me Otto, le hago una pregunta. ¿Qué hacía el paciente cuando llegaba y se encontraba con el médico Otto Serge? O sea, ¿qué le decían? ¿Deme un autógrafo o míremele la enfermedad o léame los exámenes?
8: El doctor ya como está revisando una pucheca, fírmemela, le decían. Ay, no, mentiras, doctor.
6: Para un examen de próstata, usted no decía cariñito.
0: Maestro, ¿qué pasaba?
11: Los compañeros míos, los otros médicos decían, los pacientes de Otto, mejor dicho, tienen foto,
2: sí,
11: tienen incapacidad y tienen fórmula, o sea, están arreglados.
6: El kit.
0: El kit completo con Otto.
5: No, yo pensaría que una excusa o una incapacidad médica del maestro es falsa, porque uno dice, ¿quién le dio la incapacidad? Otto Serge. No.
2: ¿Quién le va a creer a uno?
6: Le van a decir a uno. Yo tengo una incapacidad, le corto la firma y la mando a enmarcar, hijo de madre.
0: Óyeme, Otto, cuénteme, ¿cómo ha sido? ¿En qué anda? Yo sé que usted hace rato, obviamente, de pronto decidió retirarse de la medicina, pero la música sí sigue siendo su pasión.
11: Sí. Yo siempre, la música siempre ha estado al ladito. Lo que pasa es que, pues, yo organizaba mis turnos y mis cosas bien, y entonces no faltaba ni en una cosa ni a la otra, pero sí, siempre ha estado la musiquita ahí al ladito.
10: Bueno, lo que pasa es que usted ha tenido el privilegio de que todos los que grabó es éxito. Es de los pocos cantantes que todos los que grabó es de dedicarle Señora al mundo, Pues esto es una cosa maravillosa. Este cariñito esposa mía, como una canción para las esposas.
11: Cariñito, ¿no? Esposa mía.
10: Cuando las canciones tenían melodía, uy, ya uno sabía de qué se trataba, ¿no?
6: Sí, uy, con el solo intro ya uno estaba borracho.
10: Ya uno sabía para dónde iba. Exactamente.
6: Vele una de esas de ron que tiene atrás, jefe.
10: Pero además, el mochuelo es otra cosa. Es un himno nacional.
0: ¿Te va a poner a cantar el maestro hasta ahora, tío?
1: Sí, señor.
11: En enero, Joche se cogió. En enero, Joche se cogió. Un mochuelo en las montañas de...

0: 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Me decía el Adolfo Pacheco, que en paz descanse, que él daba clase, él era un profesor de una de un colegio allá en San Jacinto. Entonces venía un mediodía en su bicicleta para hacer la consulta. Y de pronto se le vino
1: la letra
0: de la. Y paró la bicicleta, se llegó donde un amigo que era el único en ese tiempo que tenía una grabadorita, grabó el pedacito y después lo continuó. Es una berraquera con eso.
2: Y el himno, la canción por la que más han peleado matrimonios, porque uno la canta y una vez que dice que tiene moza, o sea, un verso y ay, no. Claro. Es el himno de los mozos, gracias maestro, nosotros que hemos sido mozos. Uy.
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0: delicado y sensitivo quisiera componer yo. Le ruego a mi señora que comprenda que no sé si usted se ofenda, pero es mi declaración. Comprenda que el amor no tiene redes, no hay nada que lo pueda detener. Y si usted es la mujer que me conmueve, respeto al dueño que tiene, pero se lo digo a usted. Va a cantar entonces una canción y que en plena reunión usted me esté entendiendo. Y el mensaje que allí mande yo se quede entre los dos aunque mil estén oyendo. Pa' no herir su susceptibilidad, si ante la sociedad usted tiene su dueño. Y sabiendo que me entiende ya, la cordura a guardar hasta cuando sea bueno. Y si yo la quiero saludar, digo su nombre y menciono otro pueblo. O en una fiesta que nos encontremos, entono la canción que ya sabemos. Pa' que se rían cuando usted se esté riendo. Y si es caso de acuerdo nos ponemos.
1: Con cariño para Maritza, Juliana, bien. Carolina, Tatiana. Espera que me faltan varias mozas. Pero Sandra, bien. Patricia, Andrea.
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4: Oye, maestro Otto, Sergio, ¿cuántas veces le han pedido esa canción en un concierto?
0: No, cualquier cantidad de veces. La tocamos al comienzo y al final de la tanda.
5: ¿Y en una consulta?
0: También.
2: En una citología, señora, ya sabrá que no es deshonra.
4: Maestro, mañana va a estar en Vallenato al Parque, en el Parque Metropolitano Simón Bolívar. ¿Qué es parte de ese show? Yo sé que la gente está muy, muy
2: emocionada. Se va a mover el...
4: De verlo mañana a usted, de escucharlo, de poder ver en el escenario ese gran artista que además, vuelvo y repito, de manera gratuita, este año nosotros, y además creo que hay que ser solidarios siempre, le estamos invitando a la gente para que lleve o un producto no perecedero o un kit de aseo, lo que a su haber sea necesario, pero que además de su corazón nazca para poderle enviar a todos los damnificados del terremoto. ¿Pero qué va a pasar mañana en esa presentación de Otto Sergio Natalia?
6: ¿Qué tiene preparado
4: para mañana?
0: Tenemos preparado todas estas canciones que la gente quiere. Por ejemplo, Mi Sentimiento, que es una canción fue la primera canción, primer éxito que es del primer long play de nosotros.
4: ¿Y qué año estamos hablando? ¿79?
0: 79, sí.
2: Ay,
0: porque no me...
4: Yo no había nacido, ¿no? Pero...
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1: No, es que eso es único, eso es mágico, maestro. Eso es mágico, maestro, eso es mágico. Belleza, pero les voy a contar un dato.
2: Gracias por regalarnos estos
1: himnos. No, es que, mire, les voy a decir algo, señores. Ustedes, los que están viendo la transmisión a través de nuestra página www.olimpicastereo.com.co o a través de TikTok, ya tengo más de 450 personas conectadas, emocionadas.
3: Y los que faltan.
1: Y lo que falta, el maestro nos está brindando una serenata.
2: Y vayan, porque no saben lo que se siente estar al lado de este maestro. Ay, cántesele la que le cantó Gustavo Bolívar a Petro.
3: ¿Cuál?
2: Esa que dice, voy a cambiar por ti, porque te quiero.
1: ¡Ay, qué te quiero!

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2: A las 9:35 minutos, el humor es del Pirata Morgan y seguimos en @olímpica se metió TikTok y en nuestra página www.olimpicastereo.com.co. Hoy, nuestro invitado, el maestro Otto Sergen, temprano es más bacano.
3: A ver.
2: El mejor.
3: Ay, Dios mío, yo estoy de verdad emocionadísimo estar al lado del maestro Otto Sergen. Además que mi mujer ya se empezó.
4: El doctor, por favor.
3: El doctor, respeto. Además, él fue médico de mi señora.
4: ¿Ah, sí?
3: Ah, pero muchísimo tiempo, claro.
4: ¿Cómo va a ser?
3: Yo me acuerdo, ella iba a cita médica con el maestro. Sí. ¿Se acuerda, maestro, cuando atendía a mi señora? Yo me acuerdo que me dijo un día, ay, dijo, el maestro me atendió. No, eso se portó maravilloso. Ay, fueron 2 horas espectaculares.
4: ¿Dos horas?
3: Yo le dije, ¿pero 2 horas en cita médica? Dijo, ¿cuál cita médica?
4: Te la puso duda.
2: Bendita duda. Óyeme, maestro Otto Sergen, hay una canción que a mí me encanta. Bueno, a mí siempre me ha gustado la música de Otto Sergen. Recuerdo
3: que, calma, que usted es casada.
2: Era la música que yo escuchaba desde niña, porque en Santander, claro, se escuchaba mucho la música de Otto Sergen. Pero esta canción es particular porque creo que es de los pocos merengues que ha grabado el maestro.
4: ¿Cuál?
2: Y fue fue el primer merengue que escribió Diomedes Díaz. Y la canción se llama Corte Parejo.
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2: Oye, maestro, ¿usted cómo hizo para que Diomedes le entregara esa canción cuando, recordemos que la música suya siempre fue como la música más romántica, tranquila, y el vallenato siempre ha sido muy que la yuca, que la sabrosura, que el vallenato así? Y resulta que el pegado era el maestro Otto Sergen. ¿Cómo hace usted para que le entregue Diomedes Díaz esta canción, Corte Parejo?
5: Diomedes Díaz era un amiguísimo. Yo me acuerdo que estábamos en Sony y estábamos grabando los dos. Él le dijeron, no, Otto Sergen está ahí en el otro estudio. Sí, entró y me cargó, pregúntale aquí a Ibe, que estaba por ahí cerquita. Cogió y me alzó. No, tremendo. Él es muy querido. Una vez también actuamos los dos y yo cumplí años y me llamó a la tarima y me cantó muy chévere.
6: Pero usted es leyenda, leyendas.
2: Cuando usted escogió esta canción, porque él le dijo, mire, le entrego esta canción, le tengo esta, o cómo hace usted para encontrarse con esta canción.
5: Pues yo había escuchado la canción alguna vez, alguien me la cantó, y yo le dije, esta canción, cójala cuando quiera, cántela, usted sabe.
2: Qué berraquera. Además porque no era fácil, Fran, de todo lo que digo, el maestro Otto, yo imagino que le pasaba lo que con el paso de los años ha pasado en el vallenato, que ese vallenato no es vallenato, que no sé qué, y resulta que usted era de los artistas que empezó a darle el sentimiento a la música vallenata.
5: Así es. Gracias a Dios.
4: Y después de grabarla, ¿qué le dijo? ¿Le dijo algo, Diomedes? Cuando escuchó ya la canción ya remasterizada y lista en la producción.
5: Claro, sí, él encantó la canción. Totalmente.
2: No me imagino.
7: Yo le voy a contar una cosa.
6: Ay, no.
7: Resulta.
6: No. Mentira, sí, sí, dale.
7: Señorita Dalia, es esta falta de respeto. Es
6: que estoy anonadado con el maestro.
7: Yo no quiero que hable. Quédese anonadado. Quédese anonadado y cállese. Atrevido, estúpido.
2: Y entonces.
7: Lo que pasa es que hay un fenómeno, señorita Dalia, cuando sale, cuando viene Otto Sergio y Rafael Ricardo, viene un sonido sabanero con unas canciones provincianas y esto arma lo que nunca se había podido armar, que es ahí sí una completud en el sentimiento vallenato, y es esta voz la que lo interpreta y es la gente que se pega a eso, porque si bien señores provincianas en la tonalidad que le dieron ellos lograron una pieza maravillosa e inolvidable.
5: Sí, señor.
7: Pues hermosa. Hay que hablar.
6: Ay, yo me gusta
7: que no sabe de
5: totalmente.
6: Ay, yo me gusta la canción, maestro, su canción que tiene para el marihuanero. A mí me encanta. Él tiene una canción para el marihuanero que dice: esos ojos hablan cuando miran. De su vida.
4: Maestro, ¿y es verdad que el mochuelo nació de una vasectomía?
6: El bachimuelo se iba a llamar.
2: Bueno, pregunta a la negra.
8: Bueno, maestro Otto, todas sus canciones son poesía. No, ahora ya está retirado y me imagino que tiene más tiempo para dedicarse a la composición. La poesía ha pasado de moda.
7: No.
8: Usted la mantiene, la conserva, la ha depurado.
5: Sí. Las canciones no, la mayoría no son mías.
8: Ajá.
5: Oigo. O sea, solamente yo las interpreto. Uh-huh.
6: Pero va a grabar más, maestro, ¿cierto? No, voy por a grabar, favor.
2: Sí, es más, sí, claro. Acaba de grabar, maestro, hablemos de la producción más reciente que usted hizo. Bueno, más reciente, hace como 5 meses que salió esa producción donde está. Él hizo un homenaje a los clásicos. Cuénteme un poquito de esa producción, porque además tiene invitados, sí, otros artistas, tiene invitados a coordinadores. Explíqueme, ¿qué es lo más reciente que ha tenido el maestro Otto Sergio?
5: Sí, es un trabajo que empezamos a hacer, lo tenemos todavía en remojo ahí.
2: Va haciendo, ya va sacando canciones.
5: Va entrando canciones, sí. Se llaman Las de mi alma, o sea, canciones que a mí me gustan, que son vallenatas, y que a mí me gustan.
2: Y que pronto usted no grabó. O sea, fueron las que él no grabó, que grabaron otros, pero que son esos vallenatos, Frank.
5: Entre ellas. Esa que está sonando por allá.
2: Tarde de verano.
7: Después de una gira larga.
2: ¿Cómo dice tarde de verano, maestro?

0: puse a contemplar sus playas bonitas. Entonces entusiasmó la memoria mía al verme frente a sus playas tan azulitas. Bueno, nosotros, Emiliano la escuchó y me llamó ese hombre llorando.
1: Emocionado.
0: Te digo que llorando, de verdad, verdad. Ahí está Ibe, que yo veo la que recibió.
1: ¿Qué te
0: la
1: dijo, llamada. Maestro? ¿Qué te ¿Qué dijo? ¿Qué
2: le dijo? Puesto.
0: No, no, mejor dicho, eso de todo, que estaba contento con la interpretación, que qué cosa tan bonita, que él estaba llorando de la emoción. Y Emiliano es una persona muy...
3: Parca.
2: Sí, él es muy especial, sí. Pero él tampoco es así como que ya
3: no,
2: todo el mundo.
3: Expresivo no.
0: No, no es tan expresivo, no. Cuando pasa eso es que está acogido.
3: Es que está acogido.
4: Uy, no, qué belleza. A mí, por ejemplo, me encanta la canción que tiene el maestro Otto Sergio, que le dedicó Petro a Verónica Alcocer cuando se le voló para Suiza.
3: ¿Cuál?
4: Esa que dice, es muy triste tener un amor viviendo en lejanía.
2: Buen intro de la canción.
3: Sí, esto no provoca sino beber.
2: Para tomarse un oscuro.
3: ¡Uy!
2: Un amarillo.
3: Por favor, para mañana.
2: A

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1: Oye, maestro, ¿cómo terminó su relación con Rafa Ricardo? Se fue Rafa Ricardo, pero ustedes fueron una pareja muy exitosa con todas estas grandes canciones. ¿Y cómo terminó esa relación suya con él?
0: Bueno, él se fue alejando mucho y hubo muchos problemas ahí también. Una parte muy, muy, muy grave que fue coger y la firma de nosotros la falsificó y eso...
2: Problema legal.
1: Problemas que se fueron legales.
3: No, y ese genio.
0: Es que también, fíjate que con Rafa Manjarres también fue otra.
1: Con la canción Señora, ¿no?
0: Rafa no es un tipo de.
3: De problema.
0: De problema. Sí, pero.
1: No. Las cosas no terminan.
3: Pero señorita Dalia, usted sabe que el genio, él era genial con el acordeón y hablando y entrevistando y haciendo cosas. Pero qué mal genio, qué genio, sí. qué fosforito, esto se sí. prendía muy rápido.
2: Sí. Así, el genio era tan grande casi como la barriguita.
4: Pero así no era cuando se conocieron, ¿no? Maestro Otto, ¿no?
1: ¿Cómo se conocieron?
4: ¿Cómo se conoció con Rafa?
0: Cuando yo estudiaba en Cartagena y él trabajaba en La Piragua.
1: ¿Qué era La Piragua?
0: La Piragua era como un sitio en Boca Grande.
2: ¿La de Guillermo Cubillos?
0: Entonces ellos tenían como un trío y Rafael Ricardo tocaba el...
1: ¿El saxo o qué?
3: No, una flauta.
1: ¿Una flauta?
3: Mónica
0: y... Una armónica, armónica, sí. Mónica. Y entonces ellos sabían que yo cantaba, que me gustaba cantar, y entonces me llamaban a la tarima y entonces cantábamos cosas de Escalona, alguna... Una o dos, tres cancioncitas ahí. Y ahí nos fuimos conociendo. Y cuando él llegó a Barranquilla, cuando supo que el gerente de Codisco de esa época estaba haciendo, vino a hacer un negocio con el binomio, con Irro y Rafa. Sí. Y entonces él se metió en la cuestión y trajo le dijo a él que tenía un
1: ¿como un grupo o qué?
0: No, tenía... quería grabar. ¿Un
1: proyecto?
0: ¿Cómo era que se llamaba?
1: La esposa la que contesta, ¿no?
3: Sentimiento. No, es que ella claro, tiene mejor memoria.
2: ¿Pero por qué? Por el jugadura de calzón.
4: No. No jodas. No hay necesidad de que hagan eso con el maestro. No.
0: Bueno, total es que él trajo ahí su ¿no? Y que yo tengo aquí un muchacho que canta sí. bien, que no sé qué. Entonces, Rafa Mejía... Era el de esa época.
1: El papá, ¿no?
3: Bien conocido.
2: Papá.
1: Sí, papá.
0: Rafa Mejía, papá. Uh-huh. Le dijo, dice, no. Bueno, Rafa, yo te voy a decir una cosa. Yo tengo referencias aquí de Israel Romero y de Rafael Orozco, que me dicen que aquí en Barranquilla hay un muchacho que se llama Otto Serge. Si usted se consigue ese Otto Serge, lo grabamos, pero si con otro no.
4: Tiene que ser Otto.
0: Tiene que ser Otto.
4: Ajá.
0: No, Otto. Entonces, hombre, imagínate, le dije. Entonces él fue a la casa de mi tía, donde yo vivía, porque yo ya estaba estudiando medicina ahí en La Libre.
4: Sí.
0: Y entonces me dijo la cosa y yo, bueno, vamos, y yo no dije ni en la casa. Y nos fuimos para Medellín, grabé. Hice el contrato. Ajá. Y después yo vine para pa Barranquilla y empiezo yo a escribirle a mi papá y a explicarle
1: ¿Cómo me salgo de la medicina o sí. cómo no estudio para
2: eso? Le dijo, imagínese que tengo bioquímica a las 11, grabación de vallenato a las 12, cuerpo humano a la 1. ¿Cómo le
4: meto? Y ya cuando habían pagado varios semestres a maestro, porque estaba en plena la carrera de medicina, ¿no?
0: Sí, claro, claro. Yo estaba en tercer semestre.
4: Imagínate.
2: ¿Qué tan fiel puede ser alguien que sea cantante y médico a la vez? De pronto esa pregunta, hacésela a la esposa.
1: A la esposa.
2: Tiene las dos profesiones más pícaras del mundo.
1: Maestro Otto, me dicen que usted era, obviamente siempre ha sido muy amigo de Israel Romero, que usted era el que le tocaba las parrandas a las novias de Irra. ¿Cómo era el cuento?
0: Cuando él llegó, había un grupo de médicos, el doctor Carlos Salgado, que en paz descanse, Fernando Meneses Romero, excelente
3: compositor. Ave María.
0: Compositor. Sí. Y entonces ellos se reunían ahí en un apartamentico que queda en la 44 con Murillo allá en Barranquilla. Y me llamaban, por ejemplo, un viernes, me llamaba Carlos Delgado y dice, Otto, para que venga a echarte una cantadita acá. Y yo, no, Carlos, yo mañana tengo que estudiar, un ratico nada más,
4: ¿Y qué canción le pedía que cantara, maestro Otto?
0: No, de Yuka. Todo.
4: De todo.
3: Yuka.
0: Y ahí iba Rafael Orozco. Ajá. Y en ese tiempo ahí se conoció con Rafa, con Irra. Y de ahí surgió el binomio de oro.
4: Era una parranda de
1: esa. ¿Parranda? Sí. De las que usted cantaba.
0: Así es.
3: Ellos lo contaron, salían de esa parranda. Dice, y en una conversación a pie dijeron, ¿y por qué nosotros no nos montamos como un grupo? Sí. Pero ellos lo dicen también, de ese apartamento salieron. Sí. Me acuerdo porque era, me acordé de las 44 con Murillo. Maestro, bienvenido a Bogotá. Este es un público que lo ama mañana, lo que tenemos en este festival, sí. Vallenato de Bogotá ha sido una lucha permanente de mucha gente para que el vallenato tenga su espacio en Bogotá, un espacio capitalino grande, donde más de 80,000 personas puedan estar acudiendo, porque de alguna manera usted sabe que Bogotá, el vallenato le debe mucho más a Bogotá que Bogotá al vallenato, porque aquí pues esto se volvió importante.
0: Sí, señor.
3: Y que usted esté aquí, nos parece que nos legitima este festival.
1: No, esta es una manera.
0: Muchísimas gracias, de verdad que.
5: Un broche de oro increíble.
0: Es un honor estar acá y cantarle a este público hermoso de Bogotá.
3: Que no lo olvida.
1: Pues mire, les voy a decir algo. Hay que llegar temprano, señores, porque Vallenato al Parque comienza temprano.
5: ¿A qué horas más o menos?
1: Mire, las puertas se abren sobre las 11 de la mañana.
5: ¿Qué hora se abre?
1: 11 de la mañana se abren las puertas del Parque Metropolitano, o bueno, de la Plaza de Eventos del Parque Metropolitano Simón Bolívar. El evento es totalmente gratuito, solamente les estamos pidiendo que seamos generosos, solidarios, y llevemos algún elemento no perecedero o algún elemento de aseo, porque yo tengo la fe que vamos a llevar muchas toneladas de todo, de verdad.
3: 40 toneladas diarias.
1: Yo, exacto, yo aspiro.
5: Se nota que se las diarias. Está comiendo, sí, señor.
3: El médico dice que tengo buen peso.
1: La entrada es totalmente libre. Nosotros aquí en Olímpica hemos estado entregando algunas invitaciones para invitados especiales.
5: Bien, ojo. Peace.
1: No se va a dejar tumbar, porque allá no falta el que llegue a decir, sí. ¡Ay, yo le vendo el código!
5: El único que puede vender soy yo, no se deje tumbar.
4: El evento es gratuito. ¿Sabe qué es lo bueno de este
5: concierto? Quiere foto con otro Sergio, llámeme al Next.
4: El evento es gratuito y para mayores de edad. Eso es lo bueno de este gran concierto.
1: Para mayores de edad.
4: Sábado y domingo. Es gratuito y para mayores de edad. Aquí usted no tiene que dar una cuota.
5: Ni para trago, yo ya enterré unos.
4: Ni para la entrada.
5: Allá yo ya fui a enterrar unas botellitas de guaro para tomárnoslas con el maestro.
1: No, y le voy a decir una cosa, Boyaco. Mire que nos sucedió en el concierto anterior del festival de verano, que había gente inescrupulosa, como dices, es que el vivo vive del bobo, y cogí algunos de los códigos que nosotros hemos entregado para invitados, y resulta que ese código se lo vendían a varias personas.
5: Sí, sí.
1: Y cuando la persona llega, el primero que entre le lee el código, pero ya no más, porque son personales intraferibles. Entonces los otros quedaban tumbados, porque venga, el código no lee, ya entró. El que le vendió el código y los tumbó.
5: Oiga, pero qué seguridad, yo no sabía, yo que me volé por la barda no vi lo de los códigos. Claro.
1: Así que no se dejen tumbar, los esperamos desde muy temprano, mañana 11 de la mañana. Ahí estará el maestro Otto Sergio, más o menos sobre las 3 de la tarde, 3 y media va a estar el maestro Otto Sergio en tarima, así que llegue temprano si quiere ver.
5: ¿Con cuál va a abrir, Willy? Esa es la primera canción. La primera tiene que ser para desmayarse uno.
1: ¿Con cuál abre?
5: Señora, ahí.
1: Señora.
4: ¡Uy!
1: ¡Esta! ¡Uy!
4: ¡Ay, Marcela María! ¿Dónde estará? ¡Uepa!
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0: sido.
1: Qué berraquera es. ¡Oh! ¿Te imaginas una...
2: ¡Venda, puertos!
1: Una cita médica con el maestro Sergio.
3: Maestro, entonces, es la primera vez que aquí no han interrumpido para montar cuña. Primera vez, Olímpica, que no suena una cuña desde que usted entró aquí. Primera vez.
1: Fran, le voy a decir una cosa. Primera vez que un artista no me dice, ay, no, comadre, no me ponga a cantar tan temprano. Ah. Este hombre...
3: ¿Cantó?
1: Cantó todo el tiempo.
3: Venga, y el acordeonero, y el acordeonero.
1: Venga, nos saludamos. Pero venga, antes, Fran, primero, Juan Carlos López. Ahora también es una de las voces hermosas del vallenato y está escuchando y viendo Olímpica y dice, dígale al maestro que me salude. Que salude a Juan Carlos Lora, que lo está viendo.
0: Hombre, Juanca, allá nos vemos en, la vida. El viernes 28.
4: Ahora sí le tengo el palo.
0: Ay, pero en la casa
5: de la Lora.
1: Ah, ya
0: de
1: sabe.
0: Los buenos tiempos se llama esa.
1: Ya pues, tiene parranda.
0: No, en Barranquilla.
3: Ah, en Barranquilla.
0: Vamos con Rafa Manjarrey y con Juan Carlos Lora y su familia.
3: Ellos
4: contrátenme a Francisca Pabelo.
3: La casa de los buenos tiempos, de la canción de Vives.
1: Bueno, quiero
3: de los buenos tiempos.
1: Darle agradecimiento, además, bienvenida. Qué pena que nos saltamos el acordeonero.
4: Sí, disculpe.
1: Aquí nos olvidó el acordeonero en toda la mañana, ni lo saludamos. Bravo. Venga, maestro, acérquese. José Abel Villadiego de Arjona Bolívar es el acordeonero del maestro Otto Sergio.
4: ¿Vino armado? Claro.
1: Bienvenido.
6: Muchas gracias, Dalia, por invitarnos por este bonito programa. Y un saludo a todos los seguidores del maestro Otto Sergio.
1: Óyeme, ¿qué se siente estar al lado de un maestro como Otto Sergio? Porque además me imagino que así como nosotros hoy empezamos a hablar y a hablar y a cantar, en muchos lugares les pasa lo mismo.
6: Sí, sí, Dalia, bueno, quiero resaltar que para mí es un orgullo estar al lado del maestro Otto Sergio porque además...
0: ¿Cuántos años, José?
6: Tenemos 15 años, maestro, juntos. 15 años donde maestro he aprendido mucho de él. He aprendido mucho la disciplina que tiene, muchos consejos que me da, y acompañarlo a él, un bolivarense igual que yo.
0: Consulta médica gratis.
2: Le dice, ¿cómo le dice?
3: Pero es que este muchacho tiene advocación por San Estanislao de Cosca.
6: Sí, yo soy de Arjona, ¿no? Bolívar.
3: ¿No? Bolívar.
4: Oiga, pero ¿qué?
6: De Guamo, se quita la tierra, maestro, claro que sí, somos bolivarenses y para mí, pues, es una responsabilidad que llevo, pues, seguir la trayectoria de maestro, pues, aprenderme sus canciones.
4: Pero qué sonido tan limpio y tan lindo que tiene usted en ese acordeón, de verdad que es igualito, o sea, que lo felicito, maestro, que es
3: por la
4: una
3: melodía.
4: Cosa increíble.
6: Muchas gracias.
1: Pero además le voy a decir una cosa, es que el acordeón que utilizaba Rafa era
4: claro.
1: Un piano, y este acordeón es el acordeón normal.
4: Y suena.
1: Entonces suena muy similar a las versiones originales.
4: Divino.
1: Que lo hizo Rafa con...
4: Divino.
6: Claro, el maestro Rafa, para nosotros, bueno, para mí es un gran ejemplo porque él sabe muy... Sabía mucho de armonía, muchos acordeoneros, no solamente yo, lo han seguido. Pues Víctor Rey Reyes ha capturado mucha armonía, melodía del maestro Rafael Ricardo. Y pues que más seguir la trayectoria del maestro, respetar las canciones, para acompañar.
4: Que suene igual que lo que uno
0: igualita.
4: Uno anhela que suene igual.
3: Maestro, de uno habla más las que a uno le gustan que las que uno ha cantado. Entonces, usted grabó Tardes de Verano. ¿Y qué otras cantó?
1: ¿Cuáles otras cantó? ¿Cuáles
4: que
1: otras tienen ahí?
4: La que le cantó a la cerveza.
2: ¿Cuál?
4: Esa que dice, ni crees que te voy a dejar de querer.
2: Así de fácil.
1: En la producción más reciente.
0: Hicimos una de, perdón... de Miro Zuleta, que se llama El Cambio.
1: Que la cantó Diomedes, si no me equivoco, ¿cierto? Sí. Sí, esa, El Cambio. No. ¿Qué otra incluyó ahí en
0: esa? Esa la grabó.
1: ¿Quién hizo esa, El Cambio?
0: Esa la... Sí.
1: Ah, Oñate.
0: Oñate.
1: Sí. Yo es que tengo mis dudas, pero voy
0: aquí
1: a mirarla.
0: Aquí estoy de nuevo. Bueno, esta es una canción que... No, yo creo que tú la tuviste...
1: Sí, señor, esa canción Aquí Estoy de Nuevo es una de las canciones lindas que el maestro cantó hace muchos años, que pegó muy bien aquí en Bogotá y ahora la vuelve a incluir. Y es un himno muy fuerte en México. Se llama Aquí Estoy de Nuevo, sí.
0: Y la otra es la de Gustavo Gutiérrez, medio pendejadita esta. Así fue mi querer.
1: ¡Uy!
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1: Sí, pues maestro Otto Sergio, José Abel, de verdad gracias por venir a complacer a los oyentes, por venir a contar un pedacito de lo que va

0: pasar mañana en Vallenato al Parque.
1: Ah, no, lo ver así cerquita.
0: Poderlo ver y compartir con ustedes las historias, la música, su carrera profesional. Poderle decir a la gente, mira, aquí tenemos al maestro Otto Sergio por muchos años. Dios y bendito. Sabemos que además tiene una voz maravillosa. Se dieron cuenta, Fran, sin gritos ni nada, tranquilito con su
2: yo
0: estilo.
2: Yo le digo, es que el vallenato es cantado, no es apiado.
0: Muchas gracias, maestro, por acompañarnos.
3: Mil gracias, Daria.
1: Me puede ver una verruguita que tengo aquí. Aprovechar todos los talentos de este grande maestro.
0: ¿Con cuál lo vamos a despedir, maestro? ¿Cuál quiere cantar así en vivo? Ya que ha cantado toda la mañana, cántela.

decidió que era así, se marchó a otra tierra buscando olvidar una historia de amor sin final y canciones aún sin terminar. Yo no quiero siquiera entender las razones de su decisión, solo sé que el alma del cantor está triste y no quiere llorar. 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

0: razones. 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
1: Esta canción sí es suya.
2: Esta canción es mía.
1: ¿A quién se la dejó, maestro? Sí es.
2: Ahí va. Ahí, ahí. La que creía que podía olvidarse. Así de fácil.
3: Son muchas relaciones hermosas,
4: maestro,
3: que tenido.
4: Definitivamente el vallenato tiene que provocar bailar o beber. Y esa canción provoca
1: vallenato. Maestro Otto, muchas gracias por venir a acompañarnos. Mañana nos vemos en Vallenato al Parque, sábado y domingo. A partir de las 11 de la mañana se abren puertas. Mañana estará Otto Sergio, Amin Martínez, Beto Zabaleta. Mañana va a estar los Diablitos del Vallenato. El domingo va a estar Ana. Son dos generaciones, ¿no?
4: Dos generaciones.
1: La generación con la que todos, mucha gente creció. La generación nueva de estos jóvenes que van a estar también el próximo domingo con Elder Dayán, con Rafa Pérez, con Aniel Calderón, con Ana del Castillo, con Karen Lizarazo, con Farid Ortiz, con los Camorales. Mejor dicho, este es el vallenatazo del año, como se dice. Maestro, muchas gracias por venir a Olímpica.
0: Muchas gracias a ustedes. Mil gracias.
1: Abel, muy muchas rico. Gracias.
5: Muchas gracias, Aria, y muchas gracias a Olímpica Estéreo por esta bonita invitación.
1: Pues bueno, señores, nos despedimos mañana. Así con música. Voy a cuéntale algo para que el maestro siga riendo.
2: Tenemos un atraso de cuña hasta las 5 de la tarde.
1: No
2: nada. ¿Cuál atraso de cuña? Si yo pedí aumento y me dijeron, la emisora está mal.

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13: De la mañana, 10 minutos, 10 a esta hora. Nos vamos hasta Santa Bárbara. Diría alguien Santa Bárbara bendita, ¿eh? 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
6: 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Y me gusta eso, 10 de la mañana con 47 en Olímpica. 10:47. Y aquí estamos acompañándoles en esta mañana de viernes. A un día de Vallenato al Parque. Mañana, sábado y el domingo, vamos a estar dos días de Vallenato al Parque, así que ustedes no se lo pueden perder. Desde ya, prográmense para que nos puedan acompañar. Oiga, hablando de todo un poco, quiero contarles que hoy voy a estar entregando y pagando culebras. Culebras del tanqueo, culebras de la recarga, culebras de mercadazazo. Hoy estoy de festival, festival de culebras, así que prepárense. La primera actividad está bien fácil y la primera tarea está ya publicada en nuestras redes sociales. En @olimpica Bogotá en Instagram. Ya estamos listos y preparados para que ustedes también puedan participar con nosotros. Acabamos de subir un stop, ¿cierto? ¿Ustedes se acuerdan del stop Olímpica? ¿Del stop? Nombre, ciudad, animal, canción, artista. Pues bien, vamos a invitar a los oyentes para que, pues hombre, completen el stop Olímpica con la letra V. Con la letra V, ¿cierto? V pequeña, ¿no? V pequeña. V, pues, ¿cierto? Entonces, comente, por favor, ya los voy a estar leyendo. Y adicional a eso, pues hombre, pueden enviar notica de voz a través del 320-650-1059 con las respuestas. Nombre con la letra V, ciudad con la letra V, animal con la letra V, canción con la letra V, artista con la letra V. Y de paso me van a cantar la canción de la culebra y nos van a contar en esa nota de voz, por favor, dónde están escuchando Olímpica Estéreo, ¿cierto? ¿En qué barrio? ¿En qué localidad?

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12: ¡Se metió! 10 de la mañana, 55, y antes de la pausa, regreso a Santa Bárbara, centro comercial, porque allá tenemos un punto de Colanta. CJ, adelante con la información.
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10:57 y una buena razón para volver a Supertiendas Olímpica una y otra vez. 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

0: Qué buena canción, apenas para este viernes, comienzo de fin de semana. A esta hora les acompaño, les saludo.
1: ¡Perilla!
0: Ese soy yo. Estaré con todos ustedes hasta las 2 de la tarde. Por supuesto, acompañándoles con buenas canciones y pagando muchas culebras. Entre esas, la culebra de la recarga, la culebra del tanqueo y, por supuesto, la culebra hasta del producido. Así que ustedes pueden participar con nosotros enviando notica de voz al 320-650-1059.
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0: Atención, porque camello sí hay. Preste atención. A usted le puede servir este clasificado, a usted, a un familiar, amigo, vecino, hermano. Empresa en Cajicá, empresa de estructuras metálicas en Cajicá, está buscando personal, especialmente soldadores, auxiliares de metalmecánico o aprendices del SENA para realizar sus prácticas en soldadura. Los interesados en este camello, mucha atención, se pueden comunicar vía WhatsApp en la línea 324-252-7103. 324-252-7103. ¿Vale? Usted que está buscando empleo y sabe el tema de soldadura, ¿cierto? El tema de las estructuras metálicas y todo este mundo chévere. Pues hombre, la invitación es para que usted se comunique, ¿cierto? Porque están buscando, por supuesto, personal como soldadores, auxiliares en metalmecánicos o aprendices del SENA. Esta es una nueva opción, ¿cierto? Para que usted se comunique con ellos, repito. 324-252-7103. Pero es importante que vivan en Cajicá y sus alrededores, ¿no? Cajicá o sus alrededores. Esta convocatoria es para los oyentes de Olímpica en esta zona, en Cajicá o sus alrededores. Se solicita, repito, personal como soldadores o auxiliares metalmecánicos o aprendices del SENA. ¿Listo? Repito, 324-252-7103. ¡Porque camellos!

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combinación. Ahí está Fonseca y Juanes. Antes que el tiempo se vaya. Oiga, y antes que termine todo, mañana nos vemos, Dios mediante, en Vallenato al Parque. Mañana sábado y domingo. Dos días para disfrutar de tremendo conciertazo. Así que no se lo puede perder. Recomendación importante desde ya para que usted... Hombre, llegue temprano. A partir de las 11 de la mañana se abren las puertas de la zona del concierto en el Parque Metropolitano Simón Bolívar. Farid Ortiz, Karel Lizarazo, Ana del Castillo, Alder Dayan, Rafa Pérez, Daniel Velázquez, Oscar Morales, Jorge Power y las leyendas del vallenato se estarán presentando este domingo, pero mañana sábado tendremos al médico Otto Serge, Beto Zabaleta, Amin el Chiche Martínez, los Diablitos del Vallenato y con ellos el show de Reyes Vallenatos, un homenaje al grande, al maestro Rafael Escalona, toda una vida por el folclore y por el vallenato. Así que ustedes no se lo pueden perder, serán dos días para respirar, gozar, bailar y sobre todo dos días de solidaridad, porque por, estamos invitando también a los oyentes para que hagan parte de esta campaña Vallenato el Parque más solidario, un concierto por la vida. Vamos todos a donar, vamos todos a llevar, por supuesto, un kilo de arroz, sí, claro que sí, también podemos llevar un kilo de frijol, claro que sí,

0: Atún también se puede llevar, claro. Las paquitas de atún, lo que usted quiera, ¿cierto? Entre todos vamos a ayudar, vamos a contribuir precisamente para esas familias que todavía lo necesitan. Es que no es un tema de una semana. Esto todavía falta. La reconstrucción la hacemos entre todos. A nuestros amigos de Cali, Pereira, Manizales, Armenia y Chocó. Y por supuesto las poblaciones cercanas a todas estas ciudades y estos departamentos que han sufrido, por supuesto, el caos y el azote de la naturaleza. Porque definitivamente la naturaleza golpeó con fuerza. Ahora nos toca a nosotros responder con el corazón. Así que mano en el corazón, mano en el bolsillo. Vamos a llevar estos alimentos no perecederos y por supuesto alimentos de aseo personal. Les dejo el dato. Mañana estaremos ahí muy pendientes recepcionando todas estas ayudas con nuestros amigos de la Cruz Roja Colombiana y por supuesto nuestros amigos del Banco de Alimentos, que también se suman a esta gran campaña de solidaridad por Colombia. Yo les voy a dejar esta canción completica del Rey de los Pueblos, que ya está listo y se prepara este fin de semana para presentar su mejor show en Vallenato. ¡Vallenato al Parque!
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1: Oiga, ¿qué tal si a esta hora activamos un guanabanazo? ¡Guanabanazo sabroso! Vamos a recordar al maestro Johnny Pacheco, ¿ah? ¿Cómo dice?

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1: ¡Adiós! 11:39 en la mañana, y llegó el momento de entregar más regalos. Voy a entregar el pago de la culebra de la recarga, ¿no? La culebra de la recarga, ¿cierto? Me voy con la culebra de la recarga, así que mucha atención. Más ganadoras a esta hora. Vamos a comunicarnos con Luz Ángela Roa. ¿Le conviene? Ella está desde Brasil. ¿Cómo va a ser? Desde Brasil. Luz Ángela, ¿qué estás haciendo? Buenos días, Luz Ángela.
2: ¿Qué estás haciendo?
1: Yo, escuchando el Enrique. Luz, escuchando el Enrique. Luz, Luz. Luz está. Luz. Hola, Luz. No. Luz no está. Luz se fue. Luz no está. Luz Ángela Roa. Vamos a marcarle, ¿le conviene la comunicación? Con la uña, babito, eso. Dale con la uña, amigo. Ahí le estamos marcando a Lucecita, Luz Ángela Roa. ¿Le conviene la comunicación? Hola, Luz. ¿Está Luz? Luz por acá. Luz por la línea 1.
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1: por la...
3: Olímpica Estéreo. Olímpica Estéreo. ¡Se metió!
1: ¡Se metió! Muy bien, Lucecita. Óyeme, Luz, ¿en dónde se metió Olímpica, mi amor?
3: En el barrio Oro, Poza, Brasil.
1: Bueno, por favor, recuérdeme, si es tan amable, programa los programas que usted más escucha aquí en Olímpica Estéreo. A ver.
3: Temprano es más bacano, Vallenato de Oro y la Olímpica.
1: Muy bien, muy bien, muy bien, muy bien. Vamos por esa culebra de la recarga, ¿listo? ¿Alcanzó a llenar el stop Olímpica? A ver cuáles son sus respuestas, por favor, si es tan amable.
3: Nombre, Víctor.
1: Sí.
3: Ciudad, Valencia.
1: Sí.
3: Animal, vaca.
1: Sí.
3: Vida, de Omar Geles.
1: La canción es... Ah, sí, señor. Tiene toda la razón.
3: Artista, Vicente Fernández.
1: Dice, oiga, oiga, qué pilera. Qué pilera. ¿Y horario donde suena la canción de la culebra? Oh. Ah, pero usted se sabe la canción de la culebra.
3: Claro.
1: Sí. A ver cómo dice, a ver cómo dice, cómo dice.
2: Olímpica paga por mí.
3: Olímpica paga por mí. La culebra me la paga a mí. Olímpica paga por mí. La culebra me la paga a mí. Olímpica paga por mí. La culebra me la paga a mí.
1: ¡Eso! Olímpica, te decimos. ¡Felicitaciones!
3: ¡Gracias!
1: ¿Eso le pasa por escuchar qué emisora?
3: Olímpica paga por mí.
1: ¡Eso, carajo! Fuerte abrazo. Bueno, tengo más ganadores. Ya entregué la recarga, la culebra de la recarga. Me voy con... Esta es la culebra de la diversión. Vamos a invitar a un oyente con todo pago. Boletos para que vaya en pareja, ¿cierto? Crispeta y gaseosa. Usted escoge la mejor película. Atención, porque este ganador o este oyente que va a recibir este apoyo de parte de Olímpica Estéreo, la culebra de la diversión, se trata del señor Andrés Real. Andrés Real se reportó desde el 7 de agosto en la localidad de Barrios Unidos, cédula 11512, los demás números me los reservo. Así que, don Andrés, felicitaciones, porque usted también gana con Olímpica. Uy.
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12: Así que no se lo pueden perder este fin de semana, sábado y domingo. Recuerde siempre llevar, por supuesto, la donación de alimentos no perecederos. Lo que estamos pidiendo son alimentos no perecederos. Vamos a apoyar. Vamos a apoyarnos entre todos para echar para adelante, ¿cierto? Vamos a levantar a nuestro país y sobre todo vamos a apoyar a estas familias que hoy por hoy lo necesitan. Nuestros amigos y hermanos de Cali, Pereira, Manizales, Armenia y Chocó. Así que no se lo pueden perder. 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
1: 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Pasen buena tarde y como dijo Nicky, no fui.

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0: dirección y programaciones de la señorita Alia Bernal. Yo soy Perilla, hasta ahora les acompaño. Les saludo ahora en Vallenatos de Oro.
1: ¡Perilla!
0: Estaré con ustedes hasta las 2 de la tarde presentándoles buenas canciones, buenos vallenatos. Prepárense porque en esta hora estaré entregando cojín de lechón. Esa es otra culebra que vamos a pagar, ¿o yo? Claro, esta es la culebra que del almuerzo, ¿cierto? De la comidita. Así que voy a entregar cojín de lechón entre los oyentes que se reporten a esta hora en el 320-650-1059 y me cuenten en dónde están escuchando Vallenatos de Oro. ¿Listo? Hoy me van a cantar la canción de la culebra. Apréndasela. Hágale, hombre, deje la pena. Cánteme la canción de la culebra. Que aquí con mucho gusto nos vamos a encargar de apoyarle. Dice, ¿se puede llevar el cojín de lechón o culebras de recarga? ¿Listo? De esa forma va a estar entregando la recarga, las culebras de la recarga o el cojín con nuestros amigos de Lechonería Le Port Gourmet. Así que ya lo saben, a participar, repórtese. Si usted quiere escuchar algún vallenato especial de Rafa, ¿cierto? También de Jorge Oñate o de Diomedes Díaz, aprovechen, ¿vale? Aprovechen. Aprovechen, programan su canción, su vallenato. De paso, el reporte de sintonía nos va contando, por favor, en qué parte de Bogotá o en qué parte de Colombia o el mundo nos están escuchando a través de las nuevas aplicaciones de Emisora Olímpica Estéreo. Así que ya lo saben. 12 del mediodía con 19. Así que bienvenidos al show de Vallenatos de Oro. Y nos vamos con humor, el humor, el humor. Vamos a invitar hoy en Vallenatos de Oro a Peter Albeiro. ¡Claro que sí! Venga para acá, paisano. Venga a ver.
2: Llegó mi suegrita toda golpeada, toda vuelta, ¿no? Toda arañada. Le dije, ay, suegrita, ¿qué le pasó? Dijo, ay, yo más bruta, yerno. ¿Usted se acuerda que yo le dije que yo quería ir al hipódromo? Le dije,
0: sí, al hipódromo, claro.
2: Dijo, imagínese que yo me fui por ahí, es que para el hipódromo y me fui a apostar. Ajá. Pero yo de boba, por fijarme, no fijarme, resulté metida en un cuarto chiquitico, chiquitico, ay, chiquitico, cuando miro para el lado un caballo y miro, sí, para el otro lado otro y otro caballo.
0: Ay. Ja,
2: cuando de pronto un señor me brincó en las costillas y con unas botas me daba duro, duro en las costillas y con un rejo me daba duro por la cola. Ajá. Me dije, suegrita, ¿y usted qué hizo? Dijo, no, yo hice lo que pude, llegué de octava.

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12: Este fin de semana nos vamos de vallenato al parque. Oiga, vamos a disfrutar de tremenda nómina de artistas que estarán con nosotros este fin de semana, sábado y domingo, vallenato al parque, para que ustedes también, pues hombre, disfruten, gocen del buen vallenato, pero recuerden que este concierto es uno de los conciertos solidarios por Bogotá, solidarios por Colombia, ¿cierto? Vamos a apoyar a nuestros amigos y hermanos de Cali, de Pereira, Manizales, Armenia, Chocó. Muchas poblaciones que todavía necesitan de nosotros, de nuestra contribución, de nuestro apoyo, de nuestra solidaridad. Por eso la invitación es para que ustedes, hombre, lleven alimentos no perecederos. Que un kilo de arroz o una libra de arroz, lo que le quede bien, ¿cierto? Lo que usted pueda donar, lo que su corazón y su bolsillo le permita donar, bienvenido será. Recuerde que usted puede dejar sus ayudas. Estos elementos, elementos de aseo personal, alimentos no perecederos, a la entrada al parque. Estarán disponibles precisamente nuestros amigos de la Cruz Roja Colombiana, con las urnas y con todos estos puntos para recepcionar todas estas ayudas, ¿no? Precisamente para todos estos amigos y hermanos, repito, de Cali, Pereira, Manizales, Armenia y Chocó, que necesitan. Así que ya lo saben, ustedes pueden participar. Nos vemos mañana, Dios mediante, después de las 11 de la mañana. Para que, eso sí, lleguen temprano, porque los primeros artistas, bueno, por lo menos para mañana será Beto Zabaleta, les recuerdo, Beto Zabaleta, Otto Serge, Los Diablitos, El Vallenato, Amin, El Chiche, ¿eh? Amin, El Chiche Martínez, la voz oficial de canciones como esta. ¿Quién no se acuerda de esta canción,
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12: Canciones como esta.

0: mañana sábado y el domingo 23, sábado 22 y domingo 23. No se pueden perder Vallenato al Parque. Así que, pilas. Desde ya prográmese para que nos acompañe. El evento es gratuito. El ingreso al parque es gratuito. Aquí no tiene que pagar nada. No, usted no va a pagar nada. Simplemente llevar su aporte, su aporte solidario, ¿cierto? ¿El aporte en qué? En especie. En especie. Claro, en especie. Alimentos no perecederos o elementos de aseo personal. ¿Listo? Ahí les dejo el dato entonces. 12:37 en la tarde. Escuchemos a esta hora más oyentes que están participando hoy por el pago de las culebras que estaré entregando en instantes. Tengo culebras de recargas, también tengo culebras de tanqueo. Esto y mucho más. Y más adelantito, el delicioso cojín de lechón que estaremos entregando. Por ahora, oyentes, hola. ¿Quién escuchó Olímpica? Buenas.
1: Hola, ¿qué tal, Perilla? Una feliz y bendecida tarde para ti y para todos los que están conectados a través de los 105.9 de Olímpica Estéreo, la emisora del primer lugar de sintonía en Bogotá. ¿Sí? ¿Qué tal? Yo soy Olimpia Marillito, reportando sintonía desde las diferentes localidades de la capital, como siempre, en la buena compañía y con la buena música de Olímpica Estéreo, para participar ahí por la culebra de la recarga, Perilla. Uh-huh. Y la canción dice, Olímpica paga por mí, la culebra me la paga a mí. ¡Eso! Olímpica paga por mí, la culebra me la paga a mí. La misera que me apoya, la misera que me paga, la misera que me apoya, la misera que me paga, la misera que me apoya, la misera que me paga. Olímpica me apoya a mí. ¿Y qué estoy haciendo yo? Escuchando Olímpica Estéreo, se metió.
0: Muy bien, esa es la tarea. 12:40, más oyentes, hola. ¿Quién escuchó Olímpica? Buenas.
2: Perilla, señor. Mi vallenato de oro es Lejanía.
0: Lejanía.
2: ¿Qué estamos haciendo? Escuchando vallenatos de oro en Olímpica Estéreo, que se metió.
0: Muy bien. Muy bien, 12:41, oyente más, hola.
3: Hola, Perillita, Perillita. Olímpica paga por mí, la culebra me la paga a mí. Olímpica paga por mí, la culebra me la paga a mí. La culebra me la paga, la culebra me la paga, la culebra me la paga. Olímpica se metió. Perillita, desde aquí, desde Usme, Alejandra Cruz, escuchando vallenatos de oro. Un vallenato, por favor.
0: ¿Cuál será, mi amor?
3: No sé pedir perdón. Gracias. El que estoy escuchando, Olímpica se metió, por favor, para participar por esa lechonzaza.
0: Eso. ¿Quiere cogerte lechón? Listo, muy bien. Ya está participando. 12 del mediodía con 40. Aquí está el humor hoy de Peter. Peter Albeiro en Vallenato, señor. A ver, señor, venga para acá.
4: Oiga, ¿cómo le parece lo que él había?
0: ¿Qué pasó?
4: Que ya llegó un extranjero, llegó acá a Bogotá.
0: Sí, a Bogotá, sí.
4: Llegó tarde de la noche y el man estaba que se rumbeaba, como,
0: sí.
4: Desafortunadamente salieron con ese cuento, ay, que venga a Colombia a tener sexo
0: venga,
4: y tal.
0: Venga, claro,
4: el gringo pensó que era en todas las ciudades y se montó acá en Bogotá y le dijo al taxista, le dijo, bueno, mijo,
0: bueno, sí.
4: Lléveme a un sitio donde hayan viejas que quieran salir a la hora que sea, a cualquier hora.
0: A cualquier hora.
4: Y el taxista lo llevó para la cárcel de mujeres.

me voy con este clásico. Aquí está. Para complacer al oyente, ¿no? Aquí está Rafa. Rafa con el Pollo Irra, el binomio de oro. No sé pedir perdón. 12:42. Estos son los Vallenatos de Oro y viernes. Viernes Olímpica. ¡Adiós!

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2: Llegó el momento de entregar otra culebra más. Esta es la culebra de el cojín de lechón. La culebra de la diversión, de la comida, de pasarla bien en familia. Así que pues vamos a comunicarnos rápidamente con otro oyente que se ha registrado con nosotros. Se trata de Liliana Cubides. Está con nosotros Liliana Cubides. Lilianita con nosotros. Hola, Liliana, ¿qué estás haciendo? Buenas tardes, Lili.
3: ¿Qué estás haciendo?
4: Buenas tardes.
2: Sí, ¿qué estás haciendo?
4: Yo escuchando Olímpica Estéreo, escuchando Olímpica Estéreo. Olímpica, se metió.
2: ¡Eso! Lilianita está como escondidita, ¿sí o no?
4: Sí, señor, sí, estoy en el trabajo.
2: Ah, con razón. Claro, le toca hablar así porque si no, te la regaña, ¿cierto?
4: Sí, señor.
2: La regañan entonces. ¿Usted qué hace hablando por teléfono? ¿Usted qué hace atendiendo la llamada de Olímpica Estéreo en vez de estar trabajando? Pero primero lo primero y después lo segundo, ¿cierto?
4: Sí, señor.
2: Ahí sí, como diría, primero el diente y después el pendiente, ¿cierto?
4: Claro que sí.
2: Bueno, Lidia, pero tranquila, mi amor, relájese. ¿Ah? Está toda seria, así como, bueno, sí, señor, bueno. Me siento así como allá en el colegio, en la escuela, ¿ah? Como que cuando lo llamaba uno el profesor, bueno, y entonces, Perilla, párese aquí. Bueno, sí, señor. Bueno, Lilianita, dos preguntas fáciles y sencillas para que se lleve este delicioso cojín de lechón con nuestros amigos de Lepor Gourmet, que a propósito están patrocinando esta alegría, esta sabrosura de nuestros amigos de Lepor Gourmet. 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Pregunta fácil y sencilla, recuérdeme, por favor, personajes que usted escuche a diario aquí en Olímpica Estéreo, a ver.
4: Claro que sí, la señorita Dalia, la Anita Candela, David Perilla, no. Javier Ávila.
2: Muy bien, mi amor, muy bien, Lilianita. Segunda pregunta, ¿usted sabe cantar?
4: Sí, señor, un poquito.
2: Pero un poquito, no, nosotros somos así, ¿no? Somos cantantes frustrados, ¿no? Cantamos solo en el baño, ¿cierto?
4: Sí, claro que sí.
2: Eso. Bueno, pues vamos a cantar la canción de la culebra, a ver cómo dice.
4: Olímpica paga por mí, la culebra me la paga a mí. Olímpica paga por mí, la culebra me la paga a mí.
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2: Pues Liliana Cubides, usted se lleva el cojín de lechón. 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Así que Lili, felicitaciones, y eso le pasa por escuchar. ¿Qué emisora?
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12: ¡Adiós! 12:53. 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
15: Oigan, ¿y si les digo que...

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1: ¡Olímpica! Una de la tarde con 22, aquí estamos, acompañándoles en esta tarde de viernes. Viernes sabroso, viernes olímpica. Y pilas, porque en minutos están entregando ganadores. Vamos a hacer, y vamos a entregar el pago de la culebra de la recarga, en camino estaremos entregando esos ganadores, ¿vale? Eso será en camino. Así que ustedes pueden participar enviando su nota de voz al 320-650-1059 mientras nos preparamos, porque mañana será el primer día de Vallenato al Parque. Dos días, este fin de semana, sábado y domingo. Parque Metropolitano Simón Bolívar a partir de las 11 de la mañana. Mañana que es sábado, llegue temprano. Ah, para que pueda disfrutar las presentaciones, por supuesto, de una nómina espectacular que tenemos para mañana. Otto Sergio, Beto Zabaleta, Amin el Chiche Martínez, Los Diablitos el Vallenato y con ellos el show de Reyes Vallenatos, un homenaje al maestro Rafael Escalona. Eso será mañana, ¿no? Eso será mañana, sí, señores. Mañana. Así que no se lo pueden perder. Una de la tarde con 23 oyentes a esta hora. Hola, ¿quién escucha Olímpica? Buenas tardes.
2: Olímpica paga por mí, la culebra me la paga a mí. Olímpica paga por mí, la culebra me la paga a mí. 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Muy buenas tardes, Perilla. Hola. Y el Becerra de la localidad de Kennedy. Muy buenas tardes para todos.
1: Sí.
2: Para participar por esos 2 millones de pesos y mi vallenato de oro es uno del cacique que dice de los tres grandes.
1: ¿Cuál será?
2: Ay, qué culpa tengo yo que no hubiera nacido.
1: Uy,
2: qué culpa tengo yo que no hubiera nacido.
1: Sí, señor.
2: En una cuna hermosa con varillas de oro.
1: Sí, señor.
2: ¿Y qué estoy haciendo? Escuchando Olímpica Estéreo, se metió.
1: Esa canción ya por título cuna pobre, ¿no? Una historia hecha canción en la voz de Dios me decías. Un oyente más, a ver, hola, ¿quién escuchó Olímpica? Buenas.
3: Perilla.
1: Hola, hola, hola.
3: Escuchando vallenatos de oro en Olímpica Estéreo, se metió.
1: Ajá.
3: Pero ya me puedes poner,
1: señora,
3: el vallenato. ¿Cuál? Lleno de ti, del Binomio de Oro.
1: Buena
3: Muchas
1: canción.
3: Gracias.
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3: 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Reportando sintonías del Rincón de Suba, María Valencia.
1: Listo, uno más, a ver. Hola, ¿quién escuchó Olímpica? Buenas tardes.
4: Y quiero escuchar la canción Sombra Perdida de Rafael Orozco. Buenas tardes, Olímpica Estéreo, la número uno. Aquí en sintonía desde el barrio Timisa, escuchando Vallenato de Oro. 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Olímpica me la paga a mí. La culera me la paga a mí. La culera me la paga a mí. Olímpica me la paga a mí. La culera me la paga. 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Olímpica paga por mí.
1: Muy bien, ahí están los oyentes participando. Hoy viernes, en instantes, más ganadores.
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1: Bueno, hoy está Peter Albeiro con nosotros, acompañándonos aquí en Vallenatos de Oro con el humor.
5: Estaba un borracho por ahí, como a la 1 de la mañana, estaba un borracho contra una pared.
1: Sí.
5: Y claro, tenía el aparato sexual de él, lo tenía agarrado con la mano y gritaba: ¡No lo dejo! ¡No lo dejo! ¡Y no lo dejo!
1: ¡Sí, no lo dejo!
5: ¡No lo dejo! Claro, y en semejante escándalo llegó un policía: ¡A ver qué está haciendo!
1: Sí, a ver.
5: ¡Yo no lo dejo! ¿Qué está haciendo, hermano? Yo, ¿cómo le parece, señor policía? Estábamos donde la vagabunda ahorita. La vieja me cobró 50 mil y cuando llegamos a la pieza, este hijo de madre no quiso funcionar y ahora quiere orinar y ¡no lo dejo!

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1: Pues vamos a pagar otra culebra en Bogotá. Esta culebra es de otra recarga, ¿cierto? Hace otra recarga aquí en Bogotá. Le conviene la comunicación a nuestro oyente que está participando con nosotros. Y se trata de Miller, está con nosotros a esta hora. Miller, ¿qué estás haciendo? Buenas tardes, Miller.
2: ¡No! Escuchando Olímpica Estéreo.
1: ¡Eso! ¡Muy bien! Bueno, Miller, ¿en dónde se metió Olímpica? ¿Dónde nos está escuchando?
2: A ver, Teresita, te cuento. En estos momentos estoy acá en la Universidad Nacional de Colombia trabajando.
1: ¿Camellando en la universidad? ¿Y qué camella? ¿En qué camella ya? ¿Cuál es su oficio, su profesión?
2: Perillita, yo soy, ¿cómo es que se dice la palabra? El que hace de todo un poquito.
1: Ah, el todero, llaman popularmente, ¿no? Otros dicen el conserje. El conserje Miller Becerra García.
2: Yo acá al frente tengo a mi jefe que está toteada de la risa.
1: Claro. Llama, hazme el favor y me llama ahí el conserje. A don Miller, vaya, dígale que venga para acá, que tenga que reparar aquí una tubería. Baja la media hora. Oiga, vaya, llámeme al conserje. ¿Ah?
2: Pero no manejo sino como 150 llaves nomás.
1: Por eso, imagínate. Óyeme, Miller, dos preguntas fáciles y sencillas para que, hombre, usted pueda ganar con nosotros. Y primero, gracias por estar sintonizado. Y a su jefe que lo tiene ahí al lado, gracias, señor jefe, por permitirle a don Miller escuchar. Ah, es una jefa. Ah, bueno, ¿y cómo llama la jefa?
2: Ella se llama Ángela Borbón.
1: Ángela, doña Ángela, muchas gracias por permitirle, señor Miller Becerra, que es su conserje de confianza, ¿cierto? Su conserje de confianza.
2: Oiga, señor. Ya me está haciendo cambio de luces.
1: Ah, ¿vio? Que mucho tiempo, ¿qué pasó? Vea, que tiene que facturar, a ver. Hay que ir a rozar allá las flores y las maticas allá de la universidad, vea. Bueno, Miller. Vamos con dos preguntas fáciles y sencillas. La primera, recuérdeme por favor, dos programas de Olímpica Estéreo, a ver.
2: Bueno, son muchos y todos son muy buenos. Comencemos por uno que me gusta mucho, que se llama El Ranchenato.
1: El Ranchenato, eso significa usted madruga, ¿cierto? Usted madruga siempre.
2: Sí, señor. El Ranchenato comienza a las 4 de la mañana y termina a las 6 de la mañana y después sigue temprano, es más bacano.
1: Sí, señor, tiene toda la razón. Bueno, ¿y qué otro programa usted recuerda?
2: Bueno, pero ahorita todos son muy buenos. Están Vallenatos de Oro, está El Duelo de Titanes.
1: No, este más está en la juega, muy bien. Bueno, don Miller, ¿y cómo dice la canción de la culebra? A ver cómo dice.
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2: La emisora que me paga.
1: Pues sí, señor, don Miller Becerra, déjeme decirle que Olímpica le apoya y le paga la culebra de la recarga. Felicitaciones.
2: Muchas gracias, Perilla. Mira, Perilla, que los tiempos de Dios son perfectos. A todos los que están escuchando esta gran emisora, que no pierdan la fe. Yo ya son más o menos como unos 4 o 5 años que escucho esta emisora. Participo, me gusta mucho la temática. Tienen, para mí, son todos los programas son muy buenos. Tienen muy buen personal también en la emisora.
1: Ah, pues muchas gracias, don Miller. Pues ahí está, Olímpica Estéreo le hace el milagro, le apoya el día de hoy, le paga la culebra de la recarga. Y bueno, está ahí el regalo a la fidelidad, a escuchar siempre Olímpica Estéreo. Gracias por escucharnos y un fuerte abrazo, don Miller.
2: Muchas gracias, Corilleta, y Dios los bendiga. Y gracias a Papito Dios, primero que todo. Y gracias a ustedes como emisora. Que son las mando.
1: Sí, señor, sí, señor. Fuerte abrazo. 1:43 y me voy con otro ganador, otro oyente feliz que también se lleva en esta oportunidad invitaciones para cine. Oiga, hasta en eso Olímpica Estéreo le patrocina, ¿eh? Olímpica Estéreo, la emisora que le apoya en todo. Y somos alcahuetes, ¿no? ¿Ah? Bueno, pues atención porque se va para cine. Boletos a nombre de Olímpica Estéreo, Crispeta y Gaseosa. En pareja se va el señor Rubi Rodríguez. Oye, tiene puro nombre de artista, ¿no? Rubi Rodríguez se comunicó desde donde, la zona del Clash, con cédula 51940. Así que don Rubi, felicitaciones, porque Olímpica Estéreo le paga la culebra del cine. Usted también puede participar con nosotros. Repórtese, escribe la palabra culebras, ¿cierto? O festival de culebras a través del WhatsApp 320-650-1059 para que pueda participar y ganar solo con Olímpica.
0: 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Si escuchas un diomedazo.

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12: Una de la tarde, 52. 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

0: ese soy yo, ya son las 2 de la tarde, 26 minutos, en Olímpica. La emisora que se metió en Bogotá, soy Sergio Soler, el Cacho Olímpica, su locutor de confianza. Ya saben, el más volátil, el menos belicoso, el menos mentiroso, pero el más amoroso en Olímpica Estéreo. La emisora que se metió.
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0: porque vamos a despegar con la mejor producción que tiene Olímpica Estéreo, la emisora del primer lugar. Sean todos bienvenidos a esta tarde espectacular, llena de magia, llena de buena producción y excelente programación y muy buenas invitaciones para que todos nos acompañen a Vallenato al Parque. Hoy estamos aquí con el señor, me recuerda su nombre, Miguel Ángel Ortiz, el hombre más feliz y artista con el que usted arrancaría un fin de semana previo a la hora loca y vallenato al parque. Hay muchos. Ay, no, que a mí me gustaría A tu ventana de Amin Martínez. No, que a mí me gustaría Se va la reina de el señor Beto Zabaleta. Ay, no, que a mí me encantaría Y fuiste tú la que me tiraste al mar de los Diablitos, que también son artistas de concierto. Así que prográmate de una vez con la emisora del primer lugar, con la emisora que se metió en Bogotá, la emisora que hoy, mañana y siempre te acompaña, te apoya y siempre estará en los buenos y malos momentos, como lo hemos demostrado hasta el momento. Oh, salió en verso sin tanto esfuerzo. Aquí estamos acompañándolos en la emisora del primer lugar. Saludo para Lala. Así que actívate de una vez con el 320-650-1059. Envíame una nota de voz. ¿Cómo está la movilidad? ¿Dónde estás escuchando? La emisora del primer lugar, la emisora espectacular, la emisora que siempre te acompaña donde quieras estar. Hablando de eso, ¿ya descargaron la aplicación, Omar? ¿Sí? ¿Ya descargaste la aplicación? Ah, bueno. Ok, ¿y tú también, Felipe? Bueno, ya van dos. ¿Y tú, Miguel? Ya somos tres. Y conmigo somos cuatro. Me encanta ese número. Somos cuatro las personas que ya hemos empezado a descargar la aplicación de Olímpica Estéreo para mantener siempre la mejor información y todo en un solo lugar. En la aplicación de Olímpica está la Rocola. Y la Rocola viene con humor. No, tengo un chiste, pero si lo echo, me echan. ¿Lo echo? No, me echan. Ay, no, me echan. No, si lo he hecho, me echan. ¡Ja! Es que es bien perverso, papi. Venga para acá, Peter Albeiro, en Olímpica, la emisora que se metió en Bogotá. ¡Adiós, vecina!
2: Oye, imagínate que le preguntaron a un cubano en Miami. Oye. Le dijeron, oiga, venga, ¿y usted cómo hizo para llegar a Miami? Oh. Digo, chico. Yo llegué a Miami gracias al pasaporte de un amigo.
0: Pasapoye.
2: Dijo, oiga, pero eso sí es tener uno muy buen amigo. ¿Y su amigo dónde está? Está en Cuba buscando el pasaporte.
0: Y así arranca nuestro fin de semana con la emisora del primer lugar.

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de la tarde, 19 minutos en Olímpica. 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

0: Ya son las 3 de la tarde, 19 minutos, y recuerden que mañana 22 de agosto, tenemos un asilo en el Parque Metropolitano Simón Bolívar para ir a ver al señor Otto Sergio, también para ver a Min Martínez, al señor Beto Zabaleta, totalmente gratis. También estará Candy Macu, estarán los Diablitos y estarán los artistas distritales que se han ganado la oportunidad de estar allí con nosotros en este bonito evento, que lo hacemos con todo el amor del mundo, con todo el cariño y para enaltecer uno de los géneros más valiosos y más bonitos que tiene Colombia, y es el vallenato. Así que mañana estaremos desde el Parque Metropolitano Simón Bolívar para disfrutar de Otto Sergio. Bueno. A tu ventana, nene. A tu ventana, nena. En Olímpica, la emisora que se metió en Bogotá. Y Jacqueline. Oye, Jacqueline. ¿Cómo está, Jacqueline? Hombre, mi Jackie. En Olímpica, la emisora que se metió en Bogotá. La emisora del primer lugar. Amin Martínez, el Chicho original. ¿Quién más estará con nosotros? ¡Uh, carajo! Una canción que le canta Rosalvina, la tía. No demoran a aparecer por aquí, mi tía.
1: Déjala que suene toda, Cacho. Déjala que suene toda.
0: Saludos especial para todos mis amigos que están escuchando la emisora del primer lugar. Mañana 22 de agosto nos vemos en el Parque Metropolitano Simón Bolívar para disfrutar de canciones como esta. ¡Oh, por Dios! ¡Oh!
2: Para María Clara.
0: Se va la reina.
2: José David Moreno.
0: José David Moreno, el hijo del palomo. Así que mañana todos los caminos conducen a un solo lugar, al Parque Metropolitano Simón Bolívar, para que disfrutemos y gocemos de este tremendo vallenato al parque con el sello de Olímpica Estéreo, la Alcaldía Mayor de Bogotá e IDARTES. Así que todos, toditos, todos, mañana nos vamos para el Parque Metropolitano. Nota de voz a esta hora de la tarde, 3:21 en Olímpica Estéreo. Hola.
3: Cachita, yo hola, voy por los Diablitos. La canción que no me faltes tú, quiero participar. Soy Jan Alexander, por tu sintonía desde Estados Unidos.
0: Bueno, mañana. Mañana estará usted también con nosotros en el Parque Metropolitano Simón Bolívar para que disfrute de Los Diablitos, todo el repertorio musical de Los Diablitos. Otra notica de boya para el...
4: Cacha, muy buenas tardes de usted, dígame, hermano. Amén. Gracias por acompañarnos en el turnito de la tarde del día de hoy. Como siempre, mi amigo, un saludo a todos mis compañeritos Olimpia Amarillitos, que Dios los bendiga. Aquí Fabio Vino Lima 740. Deseándoles un plácido y bonito turno a todos mis compañeritos. Que Dios los bendiga y que hagan muchas QSJ-ticas. Cacha, para participar por las culebritas. La culebrita del tanqueo, la del producido, la del llavero, la que tú quieras.
0: Ah, bueno, papá lindo, de una vez, muchas gracias a todos los olímpiconductores que están con la emisora del primer lugar. Sigan enviando su notica de voz al 320-650-1059. Y pilas, porque mañana es el gran día. Todos los caminos conducen al Parque Metropolitano Simón Bolívar. El humor con amor. Venga para acá, Peter. Venga, Peter. Oh, Peter. Por Dios, Peter. Echame un chistecito, Peter, aquí. Haceme reír, Peter. Ven y contámelo.
5: Pastucito llegó a la casa y le dijo, papá, ¿cómo papá, le parece? Papá, que hoy en el colegio preguntaron cuál era la capital de... ¿De Venezuela? Yo fui el único del salón que fui capaz de decir que era Caracas. Dijo, ¿eso es porque soy inteligente o porque soy pastuso? Dijo, por ambos, mijo, por ambos. Es por lo que usted es inteligente y por lo que es pastuso. Dijo, luego en la clase de matemáticas preguntaron a todos los del salón que cuánto era 8x5. Yo fui el único del salón que dije 40. ¿Eso es por lo que soy inteligente o por lo que soy pastuso? Dijo, por ambos, mijo, por ambos. Es por lo que es inteligente y por lo que es pastuso. Digo, no, y después en la clase de natación.
0: Ah, ¿qué pasó?
5: Nos quitamos la ropa todos y yo del salón soy el que lo tengo más grande de todo el salón.
0: ¡Carajo!
5: ¿Eso es por lo que soy inteligente o por lo que soy pastuso? Digo, no, eso es por lo que usted tiene 19 años y apenas está en segundo de primaria.
0: ¿Cómo así, perrito?
6: ¿Cómo así, perrito? ¿Cómo así, perrito? ¿Cómo así, perrito?
0: ¿Cómo así, perrito? ¿Cómo así, perrito?
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0: Jorjito, se le da un pronta mejoría para su ojito que lo tiene 922. Ahí, una gotica ahí, esto, ¿cómo se llama? Albasol, papi, Albasol. Eso le cura todo, Jorjito. Se lo digo yo. Ah, es un vaso. Ah.

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0: son las 4 de la tarde, 10 minutos en Olímpica, la emisora que se metió en Bogotá. Y por supuesto, llega el momento de hablar de nuestro gran evento el próximo domingo 23 de agosto también.
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0: Artista del concierto con Olímpica, la emisora que se metió en Bogotá, Rafa Pérez canta vallenato y esto que dice así, pero también estará con nosotros Elder Dayan, quien estará llevando a cabo su primera presentación totalmente gratis con su nueva fórmula musical. Mi amigo Carlos Rueda, totalmente gratis.
1: Va a comenzar la fiesta con el binomio.
0: Ya va a comenzar
1: la fiesta con el binomio.
0: Tenemos informes de parte de nuestros compañeros de campo. Vamos a ver qué nos dicen, dónde está la invitación y por dónde están ellos, para que sepan. Todita Bogotá, están en Bosque Popular, CJ, va a visitar Tiana. Hola.
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3: 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Oiga, sí, y vamos a ir durante hoy, durante mañana y el domingo, recibiendo esas ayudas que los oyentes de Olímpica Estéreo, la emisora del primer lugar, van a ofrecerle a esas personas que lo necesitan. Es precisamente, estuvimos en La Estrada, hemos estado también en el Bosque Popular y seguimos por ese sector de Engativá, para que usted, si de pronto ve la truc, simplemente nos haga el pare, ahí nosotros vamos a recibir esas ayudas. Y adicional, también estamos entregando, ya son las últimas invitaciones que nos quedan para este festival vallenato. Sí, señores, Vallenato al Parque. Mañana, precisamente, vamos a tener una nómina espectacular que precisamente Otto Serge estuvo con nosotros esta mañana en Temprano y Más Bacano y fue algo espectacular. Así que pilas, mi gente. Pero, ¿qué podemos recoger, mi querida Balvis?
4: Bueno, estamos recogiendo alimentos no perecederos, kits de aseo, concentrado para mascotas, pero la invitación es para que usted mañana también pueda llevar sus donaciones, porque en la entrada del parque vamos a tener a nuestros amigos de la Cruz Roja, donde usted va a poder llevar todas sus ayudas, todas sus donaciones y además disfrutar de esta nómina de artistas, Tatiana, que está espectacular.
5: Le recordamos que esto es en el Parque Metropolitano Simón Bolívar para mayores de 18 años. Entre los artistas que tenemos para el día de mañana 22 de agosto también está Beto Zabaleta, Los Diablitos del Vallenato, Amin Martínez, y para el domingo 23 no se puede quedar atrás, como Farid Ortiz, Ana del Castillo, Elder Dayan, entre muchísimos más artistas. Y no olvide que tendremos nuestro punto de acopio con la Cruz Roja el día de mañana para que usted lleve su donación.
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0: Yo. ¡Ay, Marilyn! Recuerde que también estará Fari Ortiz totalmente gratis para todos nosotros con esto y mucho más. Óyeme. Y al que no le baila en el indio es a David Perilla, a Miguel Ángel Mojica Ortiz y a Zaira Nicole Rubio Díaz, la hija de Diomedes y Paulina. En Olímpica, ya saben, mañana empezaremos el primer concierto de Vallenato al Parque. Artistas como Beto Zabaleta, Amin Martínez, estará también con nosotros totalmente gratis Otto Serge, Candy Macu desde la Sierra Nevada de Santa Marta, Pura Samarian Golden y muchos artistas más que van a engalanar y a representar muy pero muy bien el vallenato. Recuerden que el domingo estará con nosotros, por ejemplo, Fari Ortiz, Aniel Velázquez, también estará Ana del Castillo, Karen Lizarazo, estará Jorge Pabuena, también estará Silvio Brito, leyenda del vallenato, como el señor Marcos Díaz también, por supuesto, Elder Dayan, Rafa Pérez canta vallenato y esto que dice así, Farucho, y el señor Jaime Spitaleta, el futuro de la medicina, aquí en Olímpica Estéreo. ¿Quién más va a estar? Pues vamos a estar todo el equipo de Olímpica, la emisora que se metió en Bogotá. Notica de voz adicional para ver qué me comenta la gente a través del 320-650-1059.
6: Hizo cachita, ¿qué hizo, papi? Dios lo bendiga.
0: ¿Cómo estás, bombón?
6: Estoy haciendo yo, escuchando Olímpica Estéreo, por acá por la avenida 26 hacia el oriente, la movilidad es muy 55. Cachita, para participar para las boletas que todavía hay para el domingo, las boletas del domingo. Estoy haciendo yo, escuchando Olímpica Estéreo, se metió.
0: Se metió, ¿quién más está por ahí? Tranquilo, yo te espero, Mojica, no te preocupes.
7: Hola, Cachita, hola, Cachita, ¿cómo estás?
0: Bien.
7: Gracias por alegrarnos el día. Qué chimba de programación que le toca a usted.
0: Sí, qué chimba,
7: doña. Que tú eres alegre, así nos alegra a todos.
0: Ay, tan bonita.
7: Y Olímpica Estéreo, la número. Se metió mi Cachita, cuídate.
0: Tan hermosa la señora, eso merece un chiste, eso merece humor. De parte de Piro Berta, ven para acá, mi amor, grita con ganas, grita con estilo que estás en Olímpica Estéreo, la emisora del primer lugar.
8: ¡Ay!
0: Eso fue que la pisco, Miguel.
8: Que la estamos pasando espectacular con Olímpica Estéreo. Ay, mira, un tipo tan de malas, pero de malas.
0: Ay, no.
8: ¿Cómo sería de malas?
0: Sí.
8: Que le sonaron las tripas y le cobraron Psycho de Asilo.
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0: Típica, la emisora del primer lugar, la emisora que se metió en Bogotá. Vamos a ver qué nos dicen los oyentes a través de 320-650-1059 de Olímpica Estéreo, la emisora que se metió en Bogotá. Olímpica.
1: 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Se metió un viernes en la tarde con la Rocola Olímpica y hoy por los premios y con el puse en pagaculeras. Y la canción que no me puede faltar es Historia de los Diablitos con Olímpica Estéreo. Se metió.
0: Se metió. Más nota de voz a esta hora de la tarde, 4:30.
2: Hola, Cacha, quiero participar. Mi canción es El Regreso del Cóndor Herido.
0: El Regreso del Cóndor Herido.
2: El Cóndor Herido.
0: Al fin no
2: se fue.
0: La Virgen del Carmen.
2: La Virgen del Carmen.
0: Lo hizo regresar.
2: Lo hizo regresar.
0: Para
2: que no quede solo Carrizal.
0: Mis hijos,
2: mi mamá, con mis hermanos. ¿Qué estoy haciendo yo? Escuchando Olímpica Estéreo. Se metió.
0: Oh, papá lindo, qué bien. Última nota de voz a través de Olímpica, la emisora que se metió en Bogotá. Hola, buenas tardes.
3: Me gustaría ganarme una prima.
0: Una
3: pues,
0: prima.
3: El 27 es el grado de mi nieta y pues no tengo para darle un regalito. Y me gustaría ganarme una prima para poderle llevar a, dar algo a mi nieta de grado. Porfa. Bueno. ¿Qué estoy haciendo? Escuchando Olímpica Estéreo. 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
0: 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Olímpica Estéreo. 4:31 y llega el humor con amor. Y la emisora del primer lugar, Olímpica Estéreo. Mira para acá, Peter Albeiro. ¿Cómo dijo? ¿En serio? No le cree, hombre. A ver.
4: Estaban dos niños en un laboratorio clínico y un niño llorando. Y el otro niño le dijo, niño, ¿por qué llora?
5: Ay, porque me van a hacer un examen de sangre.
4: Dijo, y es que eso duele mucho. Dijo, claro, imagínese, le cogen a uno el dedo y le chuzan con una aguja el dedo y le pichan así hasta que le salga toda la sangre.
0: Ay, no.
4: Ay, apenas el otro niño escuchó eso, empezó. Y el otro que estaba llorando le dijo, ¿por qué a usted también le van a hacer un examen de sangre? Dijo, no, de orina.
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11: Ya son las 4 de la tarde, 47 minutos en Olímpica, la emisora que se metió en Bogotá. 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

farmear? Vamos a farmear. Así que colócate al mejor farmeador del mundo, al que tiene el aura más grande, el cacique de la junta, Diomedes Díaz, 5 de la tarde, 23 minutos en la hora loca de Olímpica Estéreo. 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

0: debutta Gabriela y Lorena en Olímpica Stereo, la emisora que se metió en Bogotá, Colombia y el mundo entero. Siempre están con Olímpica Stereo. Papi, póngame a tomar ahí algo así como para irnos poniendo cómodos, sabrosos, cósmicos y cómicos. Suéltame lo que quieras, DJ Omar Martínez, en la hora loca. ¡Ay!
1: ¡Amiga!
0: ¡Melanie! No la besé, no la besé. Olímpica, la emisora que se metió en Bogotá. Debo hacerlo todo, todo bien, para que estés conmigo, mi amor.

0: 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Qué lindo cantas, baby. ¡Suéltame otra!
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0: lado? Ahora sí me... ¡Nos volvimos locos, nene! ¡No!
1: ¡Sí! Voy por la calle cantando mis canciones.
0: ¿Y qué más?
1: Y los mariachis van pisando mis talones.

0: que le gusta el marecita ahí. Salucita.
1: 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Sigan ustedes conectados con La Hora Loca en Olímpica Estéreo, la emisora que se metió en Bogotá. Voy a un pequeño corte comerciales y ya regresamos. Sigan a través de www.olimpicastereo.com.

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1: Y ahora vamos todos a mover la colita.
0: ¿A mover qué?

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0: guaro para los muertos, un guaro para los vivos, un guaro para el amor y otro guaro para el olvido. El guaro es alimento.
1: ¿Quién decía eso?
0: Eso.

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